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0: Hasta aquí compartimos juntos un día más a través de CXD254. Diamante FM 98.7 de Montevideo, Uruguay. Esperamos que el mismo haya colmado todas vuestras expectativas y que la reanudación del esfuerzo cotidiano nos permita acercarnos a un mundo y a un destino mejor. Al despuntar la mañana, estaremos para acompañarlo y cumplir honesta y sinceramente con nuestro deber en el apasionante mundo de la comunicación.
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2: Fueron dos manos juntas, dos manos de la misma sangre, dos manos unidas firmemente, pero no eran manos unidas en oración. Esas dos manos empuñaban juntas un revólver y juntas dispararon el arma. El problema del jurado era qué dedo de cuál mano fue el que apretó el gatillo. Porque ambos hermanos, Jesse Hogan y su hermana Jean, habían dado muerte a la enfermera Ana Udiales. La corte decidió por fin que fue el dedo de Jesse quien apretó el gatillo. Y Jesse fue condenado a muerte. He aquí, amigo, un caso dramático. Dos personas, hermano y hermana, empuñan un arma y con ella matan una enfermera. Ambas manos sostuvieron el revólver, pero fue un solo dedo el que hizo el movimiento fatal. A una mano, la que no movió el gatillo, le correspondió un pequeño castigo. A la otra le tocó pena de muerte. Amigo, ¿cuántas veces son dos manos las que cometen el delito, pero una sola es castigada? ¿Cuántas veces el mal que se comete es resultado de otros elementos que contribuyeron al mal, pero solo uno es castigado? Una persona bajo la influencia del alcohol comete un asesinato y solo él lleva la culpa. Pero ¿qué del fabricante de licores? ¿Qué del que anuncia con llamativa propaganda su veneno? ¿Qué del que vendió el licor? Inclusive, ¿qué de las leyes que autorizan la venta de licores intoxicantes? ¿No llevan todos ellos también culpa en ese asesinato? Una muchacha se escapa de su casa y se junta a pandillas callejeras. Allí prueba drogas. Para poder comprar las drogas ejerce la prostitución. La prostitución le causa el SIDA. Así infecta a docenas de hombres que a su vez infectan a sus esposas. Y ellas transmiten el SIDA al hijo que está por nacer. ¿Quién es el culpable? ¿La joven infectada? Quizás sí, pero juntamente con ella tienen también culpa sus padres que nunca le dieron el hogar amoroso, las pandillas callejeras, los narcotraficantes y los hombres concupiscentes que compraron por una ínfima cosa el cuerpo y el alma de esa muchacha. Amigo, nadie, óigamelo, nadie peca solo. Todo lo que hacemos lleva repercusiones enormes. El pecado de Adán ha manchado la vida de todos los hombres de todo tiempo y de todo lugar. Nadie peca solo. Tan solamente Dios, mi amigo, puede cambiar nuestras acciones, cambiando nuestra alma. Cristo lo llama nacer de nuevo. Cuando Él cambia nuestro corazón, nuestras acciones entonces cambian. Y a menos que encontremos un cambio de corazón, nuestras acciones no cambiarán nunca. Busquemos el perdón de Dios. Al limpiar el nuestro corazón, la semilla que sembraremos

0: producirá entonces vidas sanas y vidas puras.
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2: En este mensaje tratamos el caso de un hombre que descargó su conciencia de manera anónima en nuestro sitio conciencia.net y nos autorizó a que lo citáramos como sigue. Mi hija de edad universitaria ha estado saliendo con un muchacho. Es una relación secreta que me molesta, ya que nunca lo ha presentado como su novio. No sé si se avergüenza de él o qué es lo que sucede. No sé cómo aconsejar a mi hija porque tiendo a criticar al muchacho, lo que puede herir los sentimientos de mi hija. Prefiero no tocar el tema. Él sería el primer novio de mi hija y podría estarse aprovechando de ella. ¿Cómo hacer recapacitar a mi hija? Este muchacho ha venido pocas veces a la casa. Este es el consejo que le dimos. Estimado amigo, es evidente por qué su hija ha mantenido en secreto esta relación. Ella piensa que no puede decirle la verdad porque es obvio que usted no tiene buen concepto del muchacho. Ella lo invita poco a su casa porque tal vez tema que usted lo critique de frente o diga otra cosa que la avergüence. Le aconsejamos que lo invite usted a cenar con su familia y que lo trate con respeto y bondad sin que importe lo que sienta por él. Lamentamos decirle que ya no es tiempo de preparar a su hija para las relaciones que habrá de tener como adulta. El tiempo oportuno para prepararla hubiera sido cuando ella aún era niña. El tiempo de conversar con ella acerca de las relaciones humanas hubiera sido en su adolescencia. Y el tiempo de supervisar sus salidas hubiera sido cuando ella estaba en la escuela secundaria. Ahora su hija es adulta. Ella decidirá si va a seguir o a rechazar sus consejos. Si aún vive en casa con usted y depende de su sustento económico, entonces usted puede exigir que ella obedezca ciertas reglas. Sin embargo, ya que ella es adulta, si son reglas poco razonables, harán que ella se aleje de usted rápidamente. Así que en lugar de imponer reglas y hacerle advertencias, sería mucho mejor tratarla como adulta y respetar sus opiniones y decisiones. A medida que usted haga eso, ella se mostrará cada vez más dispuesta a conversar con usted acerca de su vida privada. Cuando ella hable y usted escuche sin interrumpirla, tarde o temprano se presentarán oportunidades para que usted le cuente algunas de sus propias experiencias y las razones por las que se preocupa por ella. Cuando el apóstol Pablo les dio instrucciones a los efesios, les dijo a los hijos que obedecieran y honraran a sus padres, pero también dijo que los padres no debieran hacer enojar a sus hijos. La conducta que irrita o hace enojar a los hijos adultos se da cuando sus padres no dejan de tratarlos como niños a pesar de que ya son adultos. No sabemos si ese muchacho le conviene a su hija o si tratará de aprovecharse de ella, pero no es ella la que nos está pidiendo consejo. Lo que a usted más le conviene hacer es orar por su hija para que ella tenga la sabiduría que necesita y mientras ora, pedirle a Dios que también le dé a usted la sabiduría que necesita para tratar a su hija ahora que es adulta. Le deseamos lo mejor, Linda y Carlos Rey. El consejo completo que por falta de espacio no pudimos incluir en esta edición puede leerse con solo pulsar el enlace que dice Caso 169 dentro del enlace en conciencia.net que dice Caso de la Semana.
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0: todos, ¿cómo andan? Bienvenidos a septiembre en Desayunos Informales. Paula, ¿cómo estás?
1: Qué hermosa noticia que se haya empezado septiembre. Sí. En Punta del Diablo no estaba gris, ¿eh?
0: Sí, contrasta con ese gris que veíamos en la ciudad de Montevideo. No, en la costa, por lo pronto, parece haber sol. Leo, ¿qué tal?
2: Muy bien, buenos días para todos.
0: ¿Cómo los encuentra septiembre? Floreciendo.
1: Floreciendo, ahí, totalmente.
2: Bien. Ilusionado con que pase este invierno, que ha sido duro,
1: sí,
2: cruel, ¿no?
0: Sí, sin duda.
2: Especialmente gris, justamente.
0: Y gris,
2: porque frío siempre hay.
1: Sí, normal.
2: Lluvia, normal.
0: No, pero llovió mucho más.
2: Pero para mí lo que ha sido como excesivo en este invierno ha sido la ausencia del sol, o sea,
1: claro,
2: los días grises.
1: La humedad.
2: La humedad permanente, lluvia y días que no llovía, pero que no salía el sol.
1: Pero para nosotros septiembre es un mes muy especial siempre, ¿verdad, Leo?
2: Pero... Sí, lo es.
0: Más sola, espectacular.
1: Lo que pasó, y ahora viene septiembre y es un mesazo para los hinchas de Peñarol.
2: O sea, no me tocaba venir el lunes, yo contento. Ya pasó.
0: Yo voy a seguir el árbol, Leo, tranquilo, porque soy leal en ese sentido.
1: Más o menos.
0: Ah, bueno, un poquito.
1: Está bien.
0: A nivel de lluvias igual sabemos que tenemos un semestre por delante complejo con el Super Niño. Sí, claro. De todas formas, tenemos la esperanza de que tengamos tramos de sol como el que se veía en este momento en la costa.
2: Qué gran canción, ¿no? Digamos.
0: Bueno, ahí está. En algún momento se generó cierto consenso de que era la mejor canción del rock uruguayo. No sé si... No sé si lo es, es imposible, pero a nivel periodístico era una frase que se repetía. La mejor canción del rock uruguayo, Gris, de Lupe Lascano, la banda
1: temazo
0: de Fede Lima, Santi Garámbula.
1: Sí, es un temazo. No sé si es el mejor, porque es como hay mucho para revisar,
0: no,
1: para decir el mejor, pero es un temazo. Y también tiene su componente uruguayo depre, ¿no?
0: Y bueno,
1: es
0: rock uruguayo.
1: Claro.
0: Si tienen que decir una canción del rock uruguayo...
2: Lo que pasa que esas discusiones me hacen acordar a cuando se discuten los periodistas deportivos cuál fue el mejor jugador del mundo. Entonces, los muy veteranos que vieron a Pelé te dicen Pelé. Otros juran que Maradona porque crecieron viendo a Maradona. Y los más jovencitos te dicen, no, Messi, pero nunca vieron a Pelé. Y ninguno de las tres generaciones vio, no sé, a Puskás o a Eusebio. Entonces,
1: es muy difícil.
2: Claro.
1: Hay que acotarla en tiempo, en décadas, por ejemplo. La mejor canción del rock uruguayo de los 80, tal. De los 90, tal y así. Porque si no, es demasiado.
2: Bueno, también tengo que elegir una de los estómagos.
1: Yo también, seguro. O de los traidores.
2: Yo de los estómagos.
0: Está bien. Perfecto. Yo no sé.
2: Pero esta me gusta mucho.
0: Esta es espectacular.
1: O de cero, ¿eh? Ojo que cero tiene temazo. Y así podemos seguir todo el día. Entonces,
0: bueno, en las tandas nos vamos con alguna de las que hayan elegido.
1: Dale.
0: ¿Les parece? Les contamos de qué va el programa de hoy, ¿les parece? La Cámara de Senadores aprobó la semana pasada el proyecto de ley de competitividad y reducción del costo de vida que envió el Poder Ejecutivo. La iniciativa tiene más de 240 artículos y tiene cuatro ejes fundamentales que van desde la agilización de trámites a medidas para el comercio exterior. Sobre esto vamos a conversar más adelante con el director de Asesoría en Política Comercial del MEF, Juan Labraga.
1: Bueno, vamos a seguir hablando también de toda la situación del puerto, porque el miércoles pasado la terminal Cuenca del Plata dio por terminadas las negociaciones con el sindicato y le entregó una nueva propuesta de convenio colectivo. Este documento fue considerado insuficiente por el gremio y por el momento las dos partes parecen estar alejadas de una solución definitiva. ¿Cuáles son las reivindicaciones que continúan planteando los trabajadores? Lo vamos a estar hablando dentro de un ratito nada más con Álvaro Reinaldo, secretario general del Sindicato Único Portuario, y Ramas Afines.
2: Y vamos a hablar también de teatro, porque hace casi un año, a fines de septiembre del año pasado, el Teatro Circular se inundó por una pérdida de agua que tuvo el Ateneo de Montevideo, que está en la misma manzana. Luego de meses de colectas y gracias al apoyo de mucha gente, de muchos habitués al Teatro Circular, el teatro va a volver a abrir este mes con un estreno. Para hablar de cómo lograron recuperar la sala, los gastos que le ocasionó esta nueva cara que va a tener el Teatro Circular, vamos a recibir a Gustavo Bianchi, uno de los actores del elenco estable del Circular.
0: Bien, por ahí va la cosa entonces esta mañana en Desayunos Informales por la pantalla de...

0: Bueno, gris la mañana como veíamos al inicio. Tenemos 10 grados a esta hora, 9 la mínima, 17 la máxima. Es decir que va a ser una jornada que de temperatura va a estar correcta. De hecho, hacia la tarde va a clarear el cielo. Las nieblas, las neblinas, las nubes son sobre todo cosa de la mañana. Ténganlo en cuenta porque después llega el mediodía y...
1: Ay, ayer estaba divino.
0: Claro, pero tenés que tener, por ejemplo, ¿no? Estás acostumbrada al invierno, te pones la camiseta, no te fijás, capaz que salís con la camiseta que usaste de pijama y te pones el buzo por arriba y después te da calor, ¿qué haces?
1: No, esta es una época de capas pensadas.
0: Exacto.
1: Para que después te puedas sacar el buzo y no quedes pegado, agujerito.
0: Un agujero, una mancha de comida, algo por el estilo. Bueno, vamos a la información, si les parece. Hablemos de combustibles porque el Poder Ejecutivo anunció los precios de los combustibles que rigen para el público desde las 0 horas del día de hoy en todas las estaciones de servicio del país.
1: Sí, la nafta Super 95 va a seguir a 88.67 pesos el litro como precio máximo de venta al público, y el gasoil 50S se va a mantener en 58.68 pesos por litro.
2: Para el supergas el precio por kilo se va a mantener en 93.56 pesos. De esa manera, la garrafa de 13 kilos seguirá costando 1.200 pesos. Este es el segundo mes consecutivo que el gobierno decide mantener los precios, algo que también ocurrió a fines de julio para los precios de agosto.
0: Bien, seguimos con la información. En la tarde de ayer, periodistas de los canales 12, 4 y 10 presenciaron un tiroteo en el barrio Marconi, lugar al que habían acudido al ser informados de una balacera.
1: Sí, no sé si lo llegaron a ver, pero en vivo, en el informativo, se veía cuando los policías, estaban los compañeros tirados en el piso, los policías les pidieron que hicieran cuerpo a tierra, les gritaron, ahí lo están viendo, porque estaban en medio de una balacera. Las imágenes fueron grabadas justamente por los cámaras, los compañeros, cámaras que estaban ahí en el lugar.
2: Según lo que contó uno de nuestros compañeros de Telemundo, cuando llegaron a la escena, a este lugar, se estacionaron el vehículo y al intentar bajar ya sintieron una ráfaga de disparos que apuntaba hacia ellos.
0: Sí, qué momento para vivir para todos los compañeros que estaban ahí, ¿no?
1: Sí, ayer mirando el informe de Emi Wigman, que estaba en ese lugar, bueno, él contaba justamente que cuando llegaron empezaron a escuchar disparos, la policía les gritaba, se escondieron atrás como de la puerta abierta del auto, y bueno, durante un rato estuvieron ahí protegiéndose de los disparos. Incluso la policía, si logran ver en las imágenes, los policías también se agachan y se esconden atrás de los autos, porque estaba muy complicado el lugar, ¿no? Había ráfagas de disparos que no se sabía concretamente de dónde venían.
0: Sí, la información que están dando los diarios a esta hora de la mañana es que por lo pronto una persona fue detenida, sí, porque la encontraron recogiendo casquillos de bala en el momento que estaban recorriendo la zona. La detuvieron. Hay que ver después cómo sigue el operativo policial.
1: Porque además obviamente no es una sola persona la que estaba participando tiroteo, o sea, un enfrentamiento, entonces que no se sabe concretamente de cuántas personas, estamos hablando.
0: Bien, vamos a otro asunto. El secretario de la Presidencia, Alejandro Sánchez, explicó durante una entrevista con Informativo Sarandí que hubo una confusión en las declaraciones del presidente de la República, Yamandú Orsi, respecto a la denuncia penal de Argentina por el proyecto de instalación de la planta de hidrógeno verde en Paysandú. Sánchez confirmó que la denuncia penal no fue retirada y que la confusión se debe a que existen dos cuestionamientos diferentes desde Argentina.
1: Uno corresponde a la demanda judicial presentada por la fiscal Josefina Minata, que es la demanda que sigue en pie, y otro refiere a reclamos de parte del gobierno argentino sobre la contaminación visual que la ubicación de la planta significaba para la provincia de Entre Ríos. Recordemos primero cuáles habían sido las declaraciones de Orsi en Guichón respecto a la demanda hecha desde Argentina ante la instalación de HIF Global.
3: Seguimos, más allá de las decisiones que se tomen en un momento determinado, ¿no? O llegado el momento de la inversión, ahí se van a tener que tomar decisiones. Hemos despejado un montón de complicaciones. La última, creo yo, importante, capaz que acá en Uruguay no se sabe tanto, es que se retiró en la Argentina la denuncia penal que se había hecho. Eso fue en estos días. Una buena noticia a nivel diplomático, pero que tiene

0: que ver con que vamos ganando en confianza. Por supuesto, falta, había que relocalizar. La relocalización implica nuevos estudios y fundamentalmente de impacto, pero la idea no se detuvo. Lo que se podrá demorar de acuerdo a lo que el mercado del hidrógeno establezca, pero nosotros seguimos trabajando por eso, por supuesto teniendo los cuidados que se tienen que tener. Digo, los estudios de impacto hay que hacerlo y venimos bien.
1: Según relató Alejandro Sánchez, la relocalización de la planta de HIF ya fue acordada. Son esos reclamos sobre contaminación visual los que fueron levantados, no así la demanda de la fiscal Minata.
2: Hay una confusión en las declaraciones del presidente. A ver, acá había dos elementos. Había, por un lado, hay una instancia judicial que impulsó esta señora. Y también había una serie de reclamos de parte de los gobiernos.
3: Sí, hay varias denuncias.
2: Sí, pero reclamos en términos de lo que se había estado conversando tanto con la provincia como con el gobierno nacional de la Argentina. La confusión del presidente de la República es una serie de demandas de el gobierno de la Argentina fueron levantadas en la medida en que el problema de la contaminación visual ha sido descartado. Después... Claro. En la Argentina, probablemente, en este caso particular, esta es una persona que hace una denuncia porque está en contra del hidrógeno verde. Ajá. Y los efectos contaminantes del hidrógeno verde.
4: Y para el senador del Partido Nacional, Sebastián da Silva, este desliz no es solo un nuevo papelón del presidente, sino también de aquellos que lo asesoran. Esto decía da Silva sobre la confusión de Yamandú Orsi.
5: La gran Orsi. François Mitterrand decía, cuando habla el presidente, habla Francia. ¿Sí? Es el prólogo de cualquier individuo que quiera llegar a la máxima magistratura. Tener cuidado, sobre todo en temas relacionados con aspectos internacionales. Entonces es un nuevo papelón del presidente de la República y es un nuevo papelón de todo esa manga de asesores que los rodean en forma pésima, ¿sí? Y que los ponen a otro papelón que, en este caso además, expone, ¿sí?, una de las inversiones que el Uruguay debería de promover, fomentar, incentivar en un momento donde la economía está estancada. Hay veces que la orciada, ¿sí?, es divertida, ¿sí?, cuando habla de un descuento en una camioneta, etcétera, etcétera. Cuando el papelón ya es internacional, las cosas son bastante más complicadas.
6: Y según publica hoy el diario El Observador, en base a la versión taquigráfica, el ministro de Economía, Gabriel Odone, dijo en Comisión de Presupuesto integrada con Hacienda, que es la que discute la rendición de cuentas, que la lentitud en la concreción de la planta de hidrógeno verde se debe a los altos niveles de incertidumbre global. También lo atribuyó a costos de financiamiento diferentes a los que estaban previstos y a una demanda de este producto que no está definida.
1: Odone aseguró que se están haciendo todos los esfuerzos desde UTE, el Ministerio de Industria, el de Ambiente y el de Economía para facilitar que prospere el proyecto HIF. Si no lo hace, aseguró, no debería ser por responsabilidad o torpeza de la gestión del gobierno, dijo Odone.
4: Bien, y en otro frente informativo, el Poder Ejecutivo anunció en conferencia de prensa un acuerdo con la Coordinadora Nacional de Instituciones de Asistencia Médica Colectiva de Uruguay para la incorporación de 12 nuevos medicamentos al formulario terapéutico de medicamentos. Esto implica que tendrán una baja significativa en sus costos para los usuarios del sistema de salud.
6: Entre los medicamentos que se incorporan se encuentra el utilizado para el EPOC, también el tratamiento de reemplazo nicotínico para el abordaje del tabaquismo, las glifosinas, medicamentos que pueden utilizarse en pacientes con diabetes, insuficiencia cardíaca y enfermedad renal crónica. Además, ingresarán medicamentos para tratar la endometriosis y la hipertensión en el embarazo. La incorporación de estos medicamentos va a ser progresiva, va a comenzar en este mes y se extenderá hasta noviembre. Vamos a repasar lo que decía el presidente de la República, Yamandú Orsi, durante el anuncio.
0: Mi interés personal y particular es cómo el sistema se sostiene, cómo el sistema perdura, cómo el sistema se fortalece y cómo vamos proyectando hacia futuro, dado que las tecnologías nos obligan o nos ponen un desafío gigante que tiene que ver con inversión potente para que los prestadores, tanto el Estado como los prestadores privados, estemos a la altura de lo que los tiempos nos van a requerir.
1: Desde ayer a las 17 horas se amplió la campaña de vacunación contra el meningococo en niños de entre 6 y 8 años. Con esta nueva etapa, todos los menores de entre 6 y 15 que todavía no hayan sido vacunados pueden anotarse.
4: Este aumento en el margen de edad responde al incremento de casos de la enfermedad de los últimos meses. Al momento, el número de niños vacunados es de aproximadamente 120.000 y se están coordinando las jornadas de vacunación en escuelas y liceos.
6: Según la ministra de Salud Pública, Cristina Lustenberg, la idea es seguir avanzando para llegar a todos entre los 2 y los 18 años. Agregó además que la agenda de vacunación es imprescindible en Montevideo por la densidad de población, pero que en otros departamentos del país esto no será necesario. Escuchamos a la ministra Cristina Lustenberg.
3: Y a partir de hoy se abre la agenda a partir de las 17 horas para vacunar a los niños entre 6, 7 y 8 años. O sea, podemos decir que a partir de hoy de tarde todos los niños comprendidos en las edades entre 6 años y 15 años tienen acceso a la vacunación antimeningocócica. Con agenda siempre es el departamento de Montevideo por el volumen. Hay algunos departamentos que tienen mixta. O sea, acercarse espontáneamente y otros con agenda, por ejemplo, Canelones. Y estaba, cada territorio va encontrando sus particularidades. Hay departamentos que pasan a funcionar sin agenda, esto sí lo puedo anunciar hoy, que está Tacuarembó y Paysandú. Y departamentos que tendrán modalidad mixta son Cerro Largo, Flores, Florida, Soriano, La Valleja, porque van a poderlo hacerlo por agenda o presencial, y el resto de los departamentos para ordenarse es con la agenda de forma digital. Los niños que tienen 2 meses, 4 meses y 15 meses, que es la vacuna que protege contra el meningococo B, y a partir del año es la primera dosis para el meningococo C.
4: Bien, y vamos hoy a una noticia que está dando a estas horas el Observador. Neltume Ports, accionista, uno de los accionistas de Montecón, comunicó en las últimas horas su decisión de retirar de manera irrevocable el arbitraje presentado contra Uruguay en el Centro de Arreglo de Diferencias Relativas a Inversiones del Banco Mundial, informa hoy, como decía el Observador. La resolución fue tomada luego de varios pedidos de aplazamiento para el inicio de la demanda y fue comunicada al Poder Ejecutivo.
6: El planteo, que fue realizado en representación de Montecón, según dice el diario El Observador, tiene efecto irrevocable y vinculante. Por eso la compañía no podrá iniciar un nuevo litigio con los mismos fundamentos en el futuro. Esta demanda se dio a raíz de la extensión de la concesión de la terminal Cuenca del Plata en el puerto de Montevideo hasta 2081. Recordamos que el contrato fue firmado entre el gobierno y Catonazzi en el año 2021.
1: El fundamento que hasta ahora había manejado Neltume Ports, que es uno de los accionistas principales de Montecón, fue que la extensión del acuerdo portuario con TCP violaba el acuerdo de promoción de inversiones entre Uruguay y Chile. El caso llegó al CIADI en mayo de 2024, pero a partir de ese momento la empresa chilena pidió una serie de prórrogas con la intención de dilatar el comienzo de la demanda, que ahora sería descartada definitivamente, según esta noticia.
4: Sí, sí, y sería la instancia a partir de la cual se podía aplicar a una demanda internacional en la medida que quede por el camino, quedaría por el camino la posibilidad de precisamente accionar contra el Estado por este asunto. Recordemos mínimamente cómo era la historia de esto, porque en realidad el acuerdo entre Catonazzi y el gobierno en el periodo anterior se daba bajo la amenaza de una demanda internacional que estaba por sustanciarse, o por lo menos así lo decía la empresa, de Catonazzi a partir de cómo era el funcionamiento en el puerto en relación con Montecón. Una vez que se llega al acuerdo y se extiende por 50 años el acuerdo en terminal Cuenca del Plata, donde Catonazzi es la accionista mayoritaria en la terminal especializada de contenedores, Montecón, o mejor dicho, Neptune Ports, como accionista de Montecón, es la que había aplicado precisamente para ir por esta denuncia internacional, que como leían ustedes, fue teniendo sucesivas prórrogas en determinado momento y ahora, según la información que pone arriba de la mesa el Observador, quedaría por el camino.
6: Es interesante esto que plantea, que llevado adelante esta medida, ya no va a poder volver a hacer un litigio por este tema, ¿no? Si ahora decide no seguir adelante, se terminó.
4: Exactamente. Estábamos tratando de avanzar un poco con la información, porque nos sorprendió a esta hora viéndolo en el Observador y no tenemos mucha más información. Por lo que tenemos entendido, desde los actores vinculados al gobierno anterior que formaron parte de este, se estaban enterando también de la noticia a través de la prensa. Desde el gobierno estamos, por lo que tenemos entendido, no se ha dado la firma todavía del desistimiento, pero la comunicación habría existido. Por otro lado, el Observador recuerda en la redacción del artículo que en ese proceso de negociación, cuando se, digamos, suspendieron los plazos mientras Neptune Ports no terminaba de accionar, y en ese margen que se dieron las partes para negociar, había presentado la propuesta de acceder a un muelle multipropósito. Para sí, hoy por hoy opera en los muelles públicos, ¿no? A diferencia de Catornati, que lo tiene una terminal especializada para sí. Por lo que nos decían desde el gobierno de la producción de desayunos informales, una cosa no tiene que ver con la otra. La propuesta de Montecón de un muelle multipropósito no tiene que ver con este desistimiento de accionar contra el Estado uruguayo. Dejamos esto por acá y vamos a otro tema.
1: Vamos a otro tema. El senador y secretario general del Partido Colorado, Andrés Ojeda, señaló que si la reunión de líderes políticos con el presidente Orsi se reagenda, intentará hacer todo lo posible para que los integrantes del Partido Nacional también estén presentes.
6: Este encuentro se marca en la previa del viaje del presidente Yamandú Orsi a Nueva York para participar de Asamblea General de la ONU, y si bien estaba previsto para el jueves pasado, ustedes recordarán, fue pospuesto luego de que el Partido Nacional decidiera no participar.
4: Orsi había dicho que lo más probable era que la reunión con presidentes y secretarios generales de los partidos políticos se concretara esta semana. Vamos a escuchar lo que decía Andrés Ojeda a la prensa en relación a la reunión con el presidente Orsi.
7: Y por supuesto que si es reagendada, vamos a intentar hacer todo lo posible para que también puedan estar los compañeros del Partido Nacional. Yo creo que el paso del tiempo ayudó y va a seguir ayudando a que las aguas se calmen y todos podamos estar. Así que yo estoy en permanente contacto con mi amigo Álvaro Delgado para poder intentar tener una solución de coalición. Ustedes saben, más coalicionista que yo, nadie, pero me parece que en este caso tenemos que tratar de buscar una solución que nos contemple a todos, porque después de todo fuimos nosotros quienes promovimos
8: hacer término. Si el Partido Nacional no llegara a ir y no pueden ir como coalición, ¿pueden ir como Partido Colorado, como son los que tuvieron la iniciativa?
7: Yo no descarto nada desde ya. Ahora, tratemos de estar todos. Si para eso hay que esperar un poco, no hay problema. Yo incluso hablé con Pablo Mieres y sé que el Partido Independiente también tiene voluntad de estar. E igual que nosotros, tampoco querría ir sin el Partido Nacional. O sea, la idea es tratar de llegar al mejor puerto posible con eso. Creo que el paso del tiempo ayuda y creo que hay un margen para que todos podamos estar contemplados en las cosas que estamos queriendo cuidar en el marco de esta comunicación.
1: Y vamos a la información internacional, porque un bombardeo ordenado por el presidente de Colombia, Abelardo de la Espriella, abatió a 20 guerrilleros de las disidencias de la FARC en la Amazonia colombiana. Se trata del ataque más letal en años contra estos grupos, anunció el mandatario a través de un video.
4: Sí, la operación fue contra una de las facciones que está bajo las órdenes de Iván Mordisco, uno de los rebeldes más buscados del país. Este es el tercer bombardeo del nuevo gobierno contra guerrilleros desde su asunción el 7 de agosto.
6: El departamento de Guaviare, donde se dio el bombardeo, es uno de los bastiones históricos de la extinta guerrilla de la FARC, donde ahora operan aquellos que decidieron no aceptar el acuerdo de paz del año 2016.
1: De la Espriella comenzó su gobierno con una fuerte impronta de eliminación de estos grupos que, según él, se financian con el narcotráfico, la minería ilegal y la extorsión. Hasta el momento han sido abatidos al menos 38 guerrilleros en sus primeras semanas de gobierno, según medios internacionales. Vamos a ver parte del mensaje que le daba a la ciudadanía colombiana el nuevo presidente de la Espriella.
9: Anoche, en el departamento del Guaviare, nuestra fuerza pública realizó un bombardeo a un campamento narcoterrorista de las disidencias del narcoterrorista Iván Mordisco. Este bombardeo, que fue en la selva y a este campamento narcoterrorista,
10: dio un resultado absolutamente extraordinario, un resultado que hace muchos años no se veía en Colombia. Dimos de baja a 20 narcoterroristas, capturamos a 5 narcoterroristas y recuperamos 2 menores que se encontraban en ese campamento. Cada vez estamos más cerca de Mordisco. Vamos detrás de ti, Mordisco. No podrás escapar de la acción del gobierno, de la determinación de nuestra fuerza pública.
4: Bien, y siguiendo con el panorama internacional, al menos 8 personas murieron en esta madrugada en Kiev y otras 4 perdieron la vida en los alrededores de la capital en un nuevo ataque masivo de Rusia con misiles balísticos y drones contra Ucrania, según información brindada por las autoridades y consignadas por las agencias internacionales. El presidente ucraniano, Volodymyr Zelensky, también colocó en 12 el número de muertos confirmados hasta el momento en ese ataque ruso.
6: 6 de los muertos que se conocen hasta este momento son trabajadores de la empresa pública ferroviaria ucraniana, según anunció la propia empresa. El ataque ruso tuvo infraestructuras de la compañía entre sus principales objetivos.
1: Otras 4 personas murieron en ataques a infraestructura industrial y a un depósito de combustibles en la localidad de Borispil, cerca de la capital Kiev. Además, numerosos edificios de viviendas sufrieron daños por la caída de drones o de misiles rusos.
4: Y volvemos a nuestro país, porque el presidente de OCE, Pablo Ferreri, anunció en conferencia de prensa que los evacuados y autoevacuados por las inundaciones serán exonerados de la tarifa por todos los días que dure la evacuación y los 7 días posteriores a la finalización de la misma. Esto es válido para todos aquellos que estén inscriptos como evacuados en los centros coordinadores de emergencias departamentales.
6: Según explicó Ferreri, esta decisión seguirá vigente el tiempo que sea necesario. Si bien parte de los eventos son recientes, va a ser una medida a tener en cuenta de cara al futuro. Esto es lo que decía el presidente de OCE, Pablo Ferreri, en relación a la exoneración de las tarifas.
11: Nos parecía de orden exonerarlos de la tarifa, tanto los cargos fijos como variables, por todos aquellos días que dure la evacuación, más hasta 7 días, porque sabemos que luego la vuelta al hogar requiere de tareas de limpieza, de preparación y demás. Por lo tanto, ahí va a haber una exoneración total. Tienen que estar inscriptos en los Centros de Coordinación de Emergencias Departamentales, en los SECOED. Nosotros vamos a tomar la información de allí, de los SECOED, justamente para tener un control de estos casos, tanto para evacuados como para autoevacuados. Entendemos que no llega a cientos de personas, esa es la estimación que tenemos, pero reitero, hubo eventos, puede haberlos en el futuro, eso no podemos predecir el futuro. No lo hicimos solo tomando en cuenta los eventos que pasaron en estos últimos días, sino también con una perspectiva de futuro. Por eso es que el número es más incierto, porque no sabemos lo que va a pasar para adelante.
1: Y vamos a una noticia deportiva que creo que no sorprendió a nadie, porque ayer el futbolista argentino Lionel Messi comunicó que se retira de la selección argentina. La noticia la comunicó el propio Messi a través de un posteo en sus redes sociales, donde se observaban unas hojas escritas a mano y donde decía que se retira de la selección. Según lo que explicó, fue una decisión que le dolió, pero dijo entender que es el momento porque ya no tiene más para dar a la selección. En la publicación cuenta que escribió el texto 2 días después de jugar la final contra España y que luego de la muerte de su padre se convenció aún más de dejar la selección y ratificar esta decisión. Messi jugó 20 años con la selección argentina y consiguió un total de 6 títulos entre la selección mayor y la de juveniles.
6: Vos decías que no sorprendió a nadie, y no, y es cierto, no sorprendió a nadie, pero igual en Argentina hubo como una especie de duelo, por lo menos lo que se comunicaba a través de redes sociales ayer, ¿no? Porque, bueno, claro, es Messi, el mejor jugador que ha tenido Argentina en los últimos tiempos.
4: Desde que se inventó el fútbol para acá.
6: Bueno, está ahí siempre la cosa Messi, ¿no? Pero sí, claro, es como una figura, es imposible. Vos querés que se quede para siempre jugadores de este tipo, pero bueno, tiene 39 o 40, no recuerdo en este momento, pero está bien, era una decisión que era obvio que iba a suceder. Ya salió campeón del mundo, no iba a estar para el mundial siguiente, bueno, tenía sentido.
4: Sí, Claro, de lo que también sorprendió un poco cómo lo hizo, ¿no? Con esa carta manuscrita de puño y letra, alguien que seguramente tiene recursos y tiene contratado un equipo de comunicación sumamente profesional y elige ese detalle de autenticidad.
6: Igual hay otro detalle.
4: A ver.
6: Si vos mirás bien la foto, que está escrita a mano, tiene una lapicera. Y en la lapicera, no sé si es casual o no, supongo que no, la lapicera tiene un símbolo de infinito, uh-huh, en lo que sería el tapón, digamos. No parece puesto
4: al azar,
6: al azar, uh-huh, en ese lugar. Pero bueno, yo, por ejemplo, jugadores de la selección como Rodrigo De Paul y Paredes escribieron también posteos muy sentidos hacia Lionel Messi, porque claro, la selección argentina ahora cambia para siempre, ¿no? Podrá tener tremendos jugadores, pero bueno, no tiene a Messi. No es lo mismo, ¿no?
4: Sí, se cierra una etapa en la cual Argentina sabía que de pique tenía el mejor jugador del mundo, entre ellos.
1: Que del mundo.
4: Porque
6: completamente
4: con esa
6: mundo.
4: Vigencia, ¿no? Pensemos eso, llega casi que con 40 años a este Mundial, donde Argentina termina como subcampeón. Pero con un Messi...
6: Que siempre desequilibra, ¿no? Que siempre... vos tenés a Messi en la cancha y ya es una garantía. Bueno, capaz que no salió campeón, pero estuvo ahí. Y es bueno, y genera en los argentinos especialmente como un amor profundo.
4: Sí, por eso a mí me sorprende esa discusión, que entiendo que hay una cuestión con la narrativa de la vida de Maradona, pero si uno va a lo que significó para la selección, más allá del Mundial del 86,
6: sí,
4: Messi y Argentina, me parece, y Messi y Maradona, me parece que no hay discusión. O sea, Messi se mantuvo al top mundial y llegó a la selección argentina a jugar un montón de...
1: No sé, para mí hay discusión.
6: Para mí también.
1: Con los argentinos también, ¿eh?
4: Por supuesto.
6: O sea, obviamente es mi opinión. Preguntame, ¿no? ¿Qué team sos?
4: Bueno, pero eso no es un dato objetivo, ¿eh?
6: No.
4: ¿Quién te genera más simpatía?
6: Justamente, por eso ahí hay discusión, me parece que... Y la Argentina, en este sentido, también tiene sus... O sea, hay mucha gente que elige a Maradona. En caso de tener que elegir, no hay por qué elegir, ¿no? Pero bueno.
1: No hay por qué elegir.
4: Está bien.
1: Vamos a la entrevista que está invitado y que quiere hablar de ese tema.
6: Me parece que tiene postura y parece que parecía la mía.
4: No solo el invitado, sino quien trajo al invitado, que está atrás de cámaras también haciendo señas, muy a disgusto con lo que veníamos diciendo. Sí,
1: quizás también lo podemos invitar a que dé su opinión. Pero vamos a hablar un poco de economía, porque el miércoles pasado la Cámara de Senadores aprobó por unanimidad el proyecto de ley de competitividad y reducción del costo de vida enviado por el Ejecutivo al Poder Legislativo. La iniciativa se divide en cuatro capítulos: agilización de trámites, facilitación del comercio exterior, promoción de la competencia y reducción del costo de vida, innovación y aceleración de las inversiones. Para conversar de este proyecto y capaz un poco de fútbol también, recibimos a Juan Labraga, director de la Asesoría de Política Comercial del Ministerio de Economía y Finanzas. Bienvenido.
12: Bueno, buen día, un gusto estar con ustedes, y quizás sea generacional, pero para los que en el 86 teníamos entre 9 y 10 años, la discusión está saldada.
6: Completamente de acuerdo contigo.
4: Yo y la estadística quedamos solos,
1: El grado
4: y la evidencia. Y la evidencia, exactamente.
6: Lo que pasa es que el sentimiento y la evidencia no siempre van de la mano.
4: No, está perfecto.
1: Es que el grado épico que tuvo aquello, ¿no? Fue muy grande, ¿no? Pero bueno, en fin.
4: Un mundial.
1: Es discutible. Bienvenido.
12: Muchas gracias.
4: Bienvenido.
1: Bueno, supongo que estarán contentos con esto de un proyecto aprobado por la unanimidad del Poder Legislativo.
12: Sí, estamos muy contentos, y sobre todo por el proceso que se dio, ¿no? Porque salió en 45 días y hubo gran trabajo de todos los senadores, de la bancada oficialista, pero también de los senadores de la oposición que están en la Comisión de Hacienda y de sus equipos, donde recibimos varias propuestas y el proyecto fue claramente mejorado, ¿no? Entonces, la construcción del consenso creo que es lo que logró la gran votación, y es lo que también ansiamos que suceda en diputados, ¿no? Porque hay la enorme mayoría de los artículos salieron aprobados por unanimidad y hubo algunos artículos que no, que esos artículos que no, lo que se arregló era que los sustitutivos que había presentado la oposición por cuestiones de tiempo los íbamos a tratar en la Cámara de Diputados, ¿no? O sea que creemos que todavía hay margen para mejorar el proyecto de ley en aspectos sustantivos.
4: A propósito de eso, perdón, digamos, políticamente el gobierno asume un riesgo, porque ahí al ir a tratar a... Digo, después eventualmente te los podían dar vuelta, pero el gobierno tenía el objetivo de que esto saliera del Senado antes de que entrara a discutirse la rendición de cuentas allí, pero al pasar las discusiones centrales a diputados, también asume el riesgo de que eventualmente pueda no conseguir las mayorías necesarias en la medida que no tiene los 50 diputados ahí.
12: Sí, por supuesto. Lo que nosotros pensamos es que el proyecto de ley es bastante transversal, ¿no? No debería haber una división política ideológica en los asuntos áridos que toca este proyecto de ley. Entonces, y eso en la Cámara de Senadores no sucedió, así que confiamos que en diputados también sea así.
6: Y en esos artículos que quedaron fuera y que van a ser reformulados, ¿ya tienen idea por dónde va esa reformulación? ¿Hay alguno importante, significativo?
12: Sí, no, son básicamente mejoras de redacción, ¿no? Hay algunos artículos donde hay cuestiones que senadores de la oposición entendía que estaban planteados de forma programática y querían ya poner el compromiso en la ley. Ahí hay que ser cuidadoso. Lo que nosotros explicamos es que hay que ver la discusión fina de reacción, pero hay cuestiones donde uno se puede comprometer, pero hay cuestiones que necesitan reglamentación, que no es tan fácil que quede por la ley. Y después hay otras cuestiones más de redacción fina, digamos, inconsistencia jurídica, pero eso es lo que hay que trabajar.
4: Ya tuvimos la instancia en la cual explicábamos por dónde iba el proyecto de ley. De todas formas, quizás convenga, porque además es árido el proyecto de ley. Si tenés que resumir un poco cuál es el alcance que tiene y por dónde van sus distintos capítulos, ¿qué podés decir?
12: Sí, que tiene un primer capítulo de agilizar trámites, como bien decía, que es que el Estado se pregunte por qué está pidiendo las cosas. No, las cosas están, no es desregular, sino regular de forma eficiente. ¿Por qué estamos haciendo lo que estamos haciendo? ¿Porque existía desde siempre o hay algún motivo? Ese es el primer capítulo, la lógica conceptual del primer capítulo.
4: Tengo una duda sobre eso. Eso entiendo que para adelante debería ser así. Cada vez que se va a cobrar una tasa o algo por el estilo, o un tributo, debería justificarse de cuál es el sentido de que eso se vaya, se ponga sobre la mesa y se cobre.
12: Exacto, y tener que justificarlo ante la población y ante la ciudadanía, tener que subir a la página web por qué estás haciendo el cambio de reglamentación, qué objetivo estás buscando y cómo lo querés conseguir, y abrir una instancia de consulta pública. Mucha de las críticas que recibimos o comentarios es eso ya debería ser así. Y sí, ya debería ser así, pero lo estamos exigiendo que deba ser así.
1: ¿Y para lo que ya existe?
12: Lo que ya existe, estamos creando un programa de revisión de normativas y de tasas, porque la ley no puede tener aplicación retrospectiva, pero sí vamos a hacer una revisión de las normativas existentes con un programa de trabajo. Que eso es lo que nos está diciendo, si deberíamos rendirle cuentas al Parlamento semestralmente, anualmente, una discusión muy menor, pero les cuento, es que haya otro nuevo anexo en rendición de cuentas, y nosotros ya decimos, bueno, la rendición de cuentas ya está bastante cargada como para ponerle un nuevo anexo, pero esos detalles, pero claramente tiene que haber rendición de cuentas, ¿no?
6: Voy a tratar de hacer una comparación que no tiene nada que ver, pero capaz que vos me podés ayudar a que todos lo podamos entender. Hay algunos trámites en el Estado, como por ejemplo, uno que es bien, que a todo el mundo lo tiene que hacer en algún momento, que es pedir una partida de nacimiento, que en algunos casos ya está digitalizado, pero en muchísimos casos, desde el 2012 creo que es para atrás, sí. No está digitalizado.
12: Los que vimos a Maradona tenemos hijos que nos caen en las dos situaciones.
6: Que nos caen en las dos situaciones, exactamente. Y que es un trámite que cada vez que hay que hacerlo, es como... engorroso, no porque sea tan difícil, pero realmente tenés que ir, pedir la obra, ir a buscar una partida que además ya debería estar recontra digitalizada. Bueno, ¿podemos equiparar esa situación que todavía existe como un trámite burocrático pesado con otras que atañen a esta ley concretamente?
12: Sí, exactamente. En ese tipo de cosas es la que queremos trabajar. Yendo al ejemplo, no está dentro de los cometidos. Exacto. La partida de nacimiento, pero yendo dentro del mismo ejemplo es... por qué lo estamos pidiendo cada vez y por qué tiene una validez de 6 meses, claro. ¿No? Bueno, ese tipo, no estamos diciendo que esté bien o mal, porque nosotros no somos los competentes, no somos lo que sabemos del detalle, pero por lo menos metodológicamente poner a la oficina que lo está emitiendo a que tenga que justificar, no que tenga que justificar porque está lo está haciendo, y en muchos ejercicios nos damos cuenta que la oficina dice, no, esto puedo cambiar los plazos. No, eso es lo que queremos hacer precisamente.
4: Uh-huh. Veníamos empezando a repasar los capítulos. Estábamos en agilización de trámites. El otro capítulo tiene que ver con
12: facilitación del comercio. Facilitación del comercio lo que hace es continuar los dos paquetes de anuncios que ya se hizo por parte del gobierno en el año pasado y a principio de este año con respecto de facilitación de comercio. Pone las cuestiones por ley y aparte adopta algunas disciplinas que surgen de compromisos del acuerdo recientemente en vigor del acuerdo Mercosur-Unión Europea, ¿no?
4: Uh-huh. El otro capítulo, promoción de la competencia y reducción del costo de vida.
12: Bueno, ese capítulo es bien importante porque tiene, digamos, dos cuestiones relevantes. Una cuestión institucional, que refiere a toda la mejora de la Comisión de Defensa de la Competencia, que está tan en tapete, y después las medidas concretas, que las medidas concretas está la promoción del importador múltiple, ¿no? El famoso ejemplo de la pasta de dientes, que no haya solo un único importador de los productos, que insisto, por normativa, en ningún producto en Uruguay está exigido que el importador sea único, pero en los hechos sucede. Y después, un segundo componente que creo que es muy útil para la ciudadanía, que es facilitar la comparación de precios, ¿no? Que cuando nosotros vamos a ver y está el envase de 700 gramos y 900 gramos y no sabemos cuál es el más barato, sepamos cuál es el más barato. ¿Eso significa que vamos a comprar el más barato? No. Cada uno compra el que quiere, pero tenemos la información de cuál es el más barato en el precio por kilo
6: ahí
12: o
6: está,
12: por litro.
6: Tenés que poner la referencia del kilo o el litro y ahí es mucho más fácil para el
12: exacto, para la comparación. Yo me he visto parado ante la góndola con la calculadora haciendo las cuentas. Arriba sospecho que muy claro. Poca gente para hacer. ¿No?
4: Sí, querés comprar papel higiénico y tenés que multiplicar los metros del rollo por el precio, por la cantidad de rollos. Exacto. Y es una cuenta que termina siendo bastante compleja si querés tomar una decisión.
12: Claro, que esa información esté, no quiere decir que el consumidor claro, tenga que tomar la decisión en base a racionalidad, pero que tenga la información fácil. La evidencia internacional de los países que han aplicado ese tipo de medidas muestra que es muy útil para que los precios tengan cierta baja.
6: Tengo una pregunta como práctica para ver cómo se elabora. Por ejemplo, vos decís, la pasta de dientes es cara porque el importador es uno solo, que tienen distintos nombres el producto, pero el que lo importa es uno solo. Y entonces terminamos comprando la pasta de dientes donde nos sale más barato, que es la feria, por ejemplo, lo mismo el café, lo mismo otros elementos. ¿Cómo haces para que a los importadores les llegue la información, digamos, bueno, pueden traer esto, este producto, y así equilibrar las cuentas, los precios del resto de los productos que traigan?
12: Bueno, varias cuestiones. Primero, hay una decisión antes de ir al importador, un segundo, hay una decisión de los consumidores, porque también se consumen las pastas de dientes que se consumen, porque todos vamos y compramos la misma, ¿no? Eso es algo que dice el importador de la pasta de dientes y está bien, porque si el precio fuera realmente relevante, podríamos ir y comprar otra. Pero bueno, después lo que hay que hacer es que esa pasta de dientes que se demanda efectivamente pueda ser comprada directamente por otros. Porque lo que sucede, no voy a decir en pasta de dientes, pero en varios productos de consumo masivo, es que uno tiene que ir a negociar el precio a Buenos Aires o a San Pablo, depende de dónde esté la matriz, y te dicen, vos vas a vender en Argentina, te cobro 10 el producto. Vas a vender en Uruguay, te lo cobro 20, ¿no? O te lo dicen en San Pablo. Entonces ya te están cobrando más a vos porque vas a vender en Uruguay. Bueno. ¿Cómo se puede hacer eso? Es que varia gente vaya a comprarle ese producto y lo pueda traer. Así,
6: ¿y otros importadores?
12: Otros importadores y con otros distribuidores. Pues si yo voy al central, me va a decir para Uruguay es 20, para Argentina es 10. ¿No?
4: Pero con esto yo podría ir a comprarlo a Argentina y traerlo...
12: Sí. Lo que no va a pasar, y es verdad que dicen los importadores y tienen razón, es que el distribuidor en Argentina... Si voy a comprar a él, me va a decir, vale 20. Yo tengo que ir a comprar a la Argentina a otros que ya tengan ese producto.
4: Exacto.
12: Que ya le hayan comprado a 10 para Argentina.
1: Pero llevado a la frontera con Brasil, que es la clave, es decir, uno uno puede traer, comprarle a un supermercado del Chuy y traerlo a Montevideo?
12: Bueno, va a tener que garantizar, puede hacerlo, va a tener que garantizar la trazabilidad del producto, dónde lo va a tener que depositar y que la cadena que realizó en Brasil, hasta el supermercado de Brasil, esté en regla y puede hacerlo.
1: Puede hacerlo.
12: Si se quiere, se puede pensar que lo que se está haciendo es una ampliación de medidas que se tomaron el año pasado en la reglamentación de la ley de frontera, ¿no?
1: Pero un importador montevideano, uruguayo, puede importarlo a través de comprarle un distribuidor secundario que esté en el Chuy o en Río Grande del Sur, en fin, en algún lugar así.
12: Esa es la idea, porque no funciona, porque si yo voy al distribuidor original, me va a decir para Uruguay 20, ¿no? Esa es la lógica para que efectivamente se traduzca en una rebaja de precios.
4: Okay. Para cerrar el repaso, el otro capítulo, el final, habla de innovación y aceleración de las inversiones. ¿Cómo se conjuga esto con el resto del proyecto?
12: Claro, bueno, esa es la, y también está la parte de innovación. Quizás la parte más relevante ahí es todo el proceso pensado para las pequeñas y medianas empresas, ¿no? Que para las pequeñas y medianas empresas hay una batería de medidas que primero es la extensión de los registros, que los registros pasen a durar en vez de típicamente 5 años que duran 10 años, que para las pymes se permita cobrar más barato, como sucede en Brasil, es decir, el registrar un producto para una pyme y para una empresa grande va a costar distinto, favoreciendo a las pymes, y después el pasaje, que es bastante traumático, de la tributación de ser pyme, de literal E, o de pequeño contribuyente al régimen general, que se lo va a graduar, ¿no? Que este es un pedido histórico de las pymes. Las pymes son las gran concentradoras del empleo y es donde queremos tener un cambio significativo en la inversión también, ¿no?
6: ¿En qué porcentaje, o si es que ya está definido, las pymes van a pagar menos por registrar productos que una gran empresa?
12: No, eso no está definido, solo tenemos que hablar con los reguladores y sobre todo teniendo en cuenta que los reguladores también están sensibles en eso, que el registro que den no va a ser por 5 años, sino por 10 años. En esas conversaciones estamos.
4: Bueno, hecho el repaso, entremos a algunos aspectos que podían aparecer y no sé si lo hicieron en este tramo de la discusión. Este proyecto, parte de lo que se ha manejado es, bueno, pisa algunos callos, ¿no? Y podía, digamos, mejora la competencia, hay alguien que se va a ver perjudicado. En el caso de los importadores es un caso paradigmático del proyecto. El precio único también generó cierta resistencia. ¿Hubo alguna sorpresa en la discusión en el Senado de aspectos que ustedes querían poner dentro del proyecto y dejaron de estar? Digo, porque eso pasó en la discusión del presupuesto con algunos temas que había incluido economía, que después, sin discusión, desaparecieron del articulado y ustedes se sorprendieron de que eso hubiese ocurrido.
12: Sí, no, en esta ocasión no sucedió. Quizás con el tiempo transcurrido y la lección aprendida, también nosotros trabajamos con los actores, con los actores privados los temas, con lo cual no fue una sorpresa para ellos tampoco el contenido que había en el documento, ¿no? Entonces no se perdió nada relevante, digamos. Hay cosas que le faltaban trabajo y cosas que se quitaron que nos convencieron que estaba bien, que no estaba maduro el tema, ¿no?
4: Ahí está, y vinculado a, por ejemplo, estos dos puntos que yo ponía arriba de la mesa, los de los importadores únicos o del precio único, ¿cómo esperan que sea la discusión en diputados?
12: Bueno, va a ser intensa. Lo de los importadores únicos sufrió un cambio interesante, que había un punto que nos decían, bueno, pero si yo estoy registrando en Uruguay un producto por primera vez, lo estoy trayendo a Uruguay efectivamente por primera vez, no me merezco tener una exclusividad. Y tiene un punto. Entonces ahí la redacción que habíamos remitido desde el gobierno era, bueno, pueden existir los importadores subsiguientes. Lo que se aprobó en la Cámara de Senadores le da un año de exclusividad a quien registra por primera vez un producto. No es un mismo producto que yo estoy registrando o que tiene un cambio de composición química menor, ¿no? Pero quien se registra por primera vez un producto tiene un año de exclusividad. Al año se habilitan los importadores subsiguientes. Creemos que es una buena solución, pero digamos, todos los problemas que surjan estamos abiertos a discutirlo, ¿no? Ese es el cambio.
4: Después entiendo que había
12: con respecto a los respecto al precio unitario, está la discusión de que agrega costos. Nosotros, básicamente las grandes superficies plantean eso y que es discriminatorio porque lo hace solo a quien tienen más de 3 cajas registradoras. Bueno, por un lado está el beneficio a las pymes, que uno tiene, bueno, en algún lado tengo que cortar, podemos discutir cuántas cajas registradoras, pero 3 nos pareció un número razonable. Y por otro lado, en los beneficios que vemos de la evidencia internacional, agrega más valor que los costos que le genera a las grandes superficies, ¿no? Uh-huh. Entonces, en eso no sufrió cambios, pero sabemos que está la posición del otro lado y probablemente vuelvan diputados.
4: Cuando contamos cajas registradoras, contamos también las que funcionan como autocobro.
12: Y sí, son cajas registradoras.
4: Sí, perfecto. Sí.
6: No, bueno, claro, funcionan distintos. Me quedaba una duda, porque ahora en la discusión de diputados, pongámosle que marcha todo bien, después hay que reglamentar, que eso también es...
12: con lo que te estoy diciendo, Paula, es muy probable que la discusión de diputados va a haber nuevos cambios, y esto vuelve a senadores, que lauda como tercer cámara, ahí va. Y ahí sí, ¿no?
6: Después se promulga, sí. Se reglamenta y está. Ustedes... ¿Para cuándo tienen la expectativa de que estos cambios puedan estar en funcionamiento pleno, ¿no?
12: Y bueno, lo que nosotros esperamos, esta ley no es como la ley de rendición de cuentas que tiene plazos constitucionales, sí. Pero el Senado se expidió en 45 días. La aspiración del gobierno es que diputados también la trate más o menos en 45 días y después, al estar todo consensuado, el Senado debería tratarla rápido. Para primeros días de diciembre tendríamos que tener la ley operativa, y nosotros nos gustaría antes de fin de año salir con algún decreto ya contundente para poner en vigor estas medidas a principio del año que viene.
6: ¿Todas juntas o sería paulatino?
12: No, todo esto es escalonado, porque si uno piensa la cantidad de decretos reglamentarios que requiere la ley, es mucha cosa, ¿no?
4: Bueno, a propósito de eso, era uno de los señalamientos que hacía, por ejemplo, el senador del Partido Colorado, Robert Silva, a propósito de, bueno, la cantidad de potestades que se le delegan al Poder Ejecutivo en los decretos reglamentarios que se requieren en esta ley, y él señalaba dos cosas. Primero, hacemos la advertencia de que acá se le está transfiriendo potestades que podrían quedar en el legislativo al Poder Ejecutivo, que hay que ver después cómo son utilizadas. Y lo otro es, bueno, también reglamenten en tiempo y forma, porque Uruguay conoce mucho de leyes que después nunca termina reglamentándose en sus efectos, se terminan difiriendo. ¿En ese sentido hay algún compromiso en concreto asumido para esto?
12: Lo que nosotros decimos es, no sé, la discusión constitucional de qué corresponde o no que haga el Ejecutivo. Creemos que estamos todo en forma, pero lo podemos analizar. Lo que nosotros creemos es que las cuestiones más automáticas, como la duración de los registros, las podemos, o los costos, los precios para las pymes, los podemos hacer prácticamente de forma inmediata. Después, en qué sectores se va a implementar el silencio positivo, hay que discutirlo mucho más en detalle, porque uno no puede afectar el medio ambiente, la salud pública, digamos, como principio general estamos de acuerdo, pero hay sectores donde es más inmediato y hay otros que hay que hilar más fino, ¿no?
6: Uh-huh. No, y además el seguimiento, ¿no? Porque si vamos a otras leyes que están aprobadas y reglamentadas y después no se cumplen, importantes, ¿no? Como por ejemplo el cupo de discapacidad en el Estado, por darte un ejemplo de cosas que no suceden porque nadie las está controlando. En realidad, en este caso, el Ministerio tiene un rol importante de control.
12: Sí, tiene que haber alguien empoderado con cumplir la agenda, y en este caso es el Ministerio de Economía, ¿no? Pero todos los ministerios sectoriales, les tengo que decir que están muy colaborativos en las mesas de trabajo y, digamos, todo el gobierno está muy alineado en implementar la ley. Después tenemos discusiones, si esto aplica para mi sector, si no aplica, claro, etcétera, etcétera, pero cuestiones de detalle.
4: Me quedan algunas dudas concretas. Primero, entiendo que la ley involucraba una serie de registros, perdón, que eran de resorte nacional, pero había todo un componente de registros que son de resorte departamental y ahí tenían que negociar con el Congreso de Intendentes. No sé si eso se avanzó o es algo que queda supeditado a algo posterior.
12: No, eso se avanzó. Las redacciones que están puestas en el proyecto vinieron como sugerencia del Congreso de Intendentes, ¿no? Bien. Es la forma de trabajo. Es verdad que ahí, ante la crítica del senador Silva u otros senadores, es verdad que uno puede decir, bueno, en alimentos queda todo muy programático, pero ahí tenemos la restricción de la Constitución. Los registros bromatológicos son departamentales, entonces nosotros podemos sugerir ciertos trámites, fomentar plataformas, pero después van a ser los gobiernos departamentales los que los tomen o no los tomen.
1: Hay intendencias que están demorando muchísimo y hay mucha molestia en la gente que está registrando productos. Canelones y Montevideo tienen demoras de un año de repente.
12: No,
1: o sea,
12: no.
1: ¿Cómo se va a incidir sobre eso?
12: Bueno, no, nos consta, incluso nos consta que el RUNAEB creado para eso, hay gente que dice, no estamos buscando los datos, de que está un poco más lento de previo a la existencia del RUNAEB. Uh-huh. Bueno, todo eso tenemos que trabajar, porque crear una plataforma y terminar con plazos más largos,
1: exacto,
12: no tiene mucho sentido.
1: Y que hay mucha diferencia entre departamentos, en algunos salen en un mes y en uno salen más de un año.
12: Exacto, y no tiene mucho sentido uno tener toda una política supuestamente y no supuestamente para apoyar a las pymes en materia tributaria y que yo tenga que registrar un alfajor artesanal, me quede registrado en La Valleja y no pueda comercializarse en Tacuarembó.
1: Claro.
12: ¿No?
6: Pero hay forma de ponerle plazos a esos registros,
12: sí, no
6: aunque dependan de la intendencia.
12: Claro, no lo tienen que hacer ellos mismos y comprometerse, no lo podemos hacer nosotros mediante una iniciativa legal, pero eso es lo que queremos, que haya compromisos que se quieran cumplir. Creemos que es posible y vimos buena voluntad en el Congreso de Intendentes, ¿no?
4: Uh-huh. Otro de los señalamientos que hacía Silva cuando me informó sobre el proyecto de ley en el Senado era que se tuviera cuidado desde el Poder Ejecutivo en las previsiones presupuestales de algunos artículos que eran relevantes. Por ejemplo, la jerarquización que se hace de defensa de la competencia, que adquiere otra jerarquía, valga la redundancia, pero necesita presupuesto, y eso no estaba previsto todavía. ¿Cómo lo piensan manejar desde el Ministerio de Economía?
12: Bueno, eso lo planteó el senador Silva, y hay una cuestión interesante porque varios artículos salieron con una unanimidad, pero uno de los que no se votó con unanimidad es que hoy en día, como ustedes saben, y hubo casos muy públicos, la Comisión de Defensa de la Competencia analiza las concentraciones, sí, ¿no? En determinados casos, si tiene que dar el ok o no. Lo que nosotros estamos proponiendo en la ley de competitividad es que cobre por ese servicio, ¿no? Las concentraciones que va a estudiar y habilitar o no, las cobre. Ese artículo, no sé si por creación de nuevos impuestos, cuál fue el argumento, salió solo con los votos del gobierno. Bueno, nosotros nos gustaría construir más consenso porque es la buena práctica internacional que ese servicio se cobre, lo cobran todas las comisiones de defensa competencia, por lo menos de la región y las que analizamos, y porque precisamente son los recursos para la Comisión de Defensa de la Competencia.
4: O sea, el que va a concentrar, el que va a comprar otra empresa y entonces amerita un análisis de parte de Defensa de la Competencia, debería pagar una tasa, un tributo
12: por el servicio. Ahí hubo el caso de los frigoríficos, sí, ¿no? Muy conocido. Que el resultado puede ser que no, pero es un estudio que a la Comisión de Defensa de la Competencia le lleva muchos recursos y mucho tiempo. Bueno, eso en todos los países que analizamos con las buenas prácticas internacionales se cobra. Lo que estamos proponiendo es que se cobre, y esa plata es para Defensa de la Competencia, ¿no? Después te pueden decir sí o no, ¿no? Eso no prejuzga el resultado de la investigación.
1: Me gustaría preguntar por un tema que tiene que ver con la ley, pero no. O sea, todo el gran espíritu es abaratar el Uruguay, digamos, y es lograr mayor competencia y que los precios bajen. ¿Qué le parece el proyecto de ley de precio único del libro que de alguna manera podría sentirse que va en contra de esto?
12: Claro, no soy un experto, no estudié el proyecto y no, no soy un experto en el mercado de los libros. Desde el punto de vista económico, parece bastante dudoso ponerse a regular el precio del producto, que es donde queremos que compitan los comercios. Entiendo el punto, ¿no? Porque es para las librerías y pequeñas librerías. Uh-huh. Siempre cualquier comentario general hay que analizarlo en el caso específico. Pero como economista uno dice, bueno, habría que estudiar bien en detalle porque puede ser contraproducente los efectos, ¿no? Es decir, sé que hay evidencia internacional mixta, ¿no? En la aplicación en Argentina y en otros lados, ¿no?
6: Sí, el tema es el acuerdo con las tarjetas de crédito, básicamente, que no se lo dan a todas las librerías.
12: Claro, pero
6: en muchos casos se lo dan a las librerías más grandes, que logran entonces con esos acuerdos bajar el precio.
12: Como gran consumidor de libros, lo que puedo decir es que uno podría decir, bueno, pero como no se lo dan a todos, que no se lo den a nadie. ¿Eso fomenta el consumo de libros? No sé. Habría que estudiarlo más en detalle, ¿no?
4: Uh-huh. En relación al proyecto de ley, algo que también se solicitaba desde la oposición es, bueno, una forma de saber evaluar si esto funciona o no funciona, ¿no? No sé si tienen dado un mecanismo para entender, bueno, a partir de la aplicación del proyecto de ley y la entrada en vigencia, bueno, el costo de vida o eventualmente el costo país se redujo de tal forma. ¿Eso se puede medir?
12: Sí, claro. Lo que nosotros estamos... ya dimos el ok para... Teníamos alguna propuesta de inclusión de rendición de cuentas, pero para que se incluya, lo que creemos que es muy difícil, que alguna propuesta de la oposición planteaba, es una evaluación de impacto medida por medida, ¿no? ¿Cuánto impactó esta? Pero algo del tipo agregado, nosotros estamos comprometidos para hacerlo, ¿no?
4: Uh-huh. Me voy un poco de tema, pero no tanto, porque tiene que ver con el comercio internacional, que es tu métier. Estamos en pleno conflicto en el puerto. De hecho, en unos minutos vamos a recibir al dirigente del Supra, Álvaro Reinaldo. ¿Vos qué visión tenés sobre cómo se viene dando el conflicto en el puerto y la afectación o no, que entendés que tenga para el comercio de Uruguay?
12: Bueno, el puerto es un punto neurálgico para el comercio exterior, y cuando nosotros empezamos a tener acuerdos internacionales como tenemos con la Unión Europea y EFTA, y quizás venga alguno más, tenemos una ley de competitividad, bueno, que un puerto funcione de forma correcta y eficiente es clave para el comercio internacional, para el comercio internacional del país. Sin embargo, el tema puerto, como bien lo dijo el ministro, quedó fuera de esta ley porque es especial y merece un estudio serio y riguroso que está ocurriendo por parte del Ministerio de Transporte, que es el competente, ¿no?
1: Pero ¿se puede mejorar la llegada de inversiones con micro reformas cuando una cosa tan grande como el puerto funciona así?
12: Bueno, hay que ver inversiones en qué, ¿no? El puerto abarca cierta parte de la producción. Es clave tener un puerto eficiente, y lo que nos dicen los rankings internacionales es que no lo teníamos, no lo tenemos y estamos empeorando. Eso es un dato de la realidad, ¿no?
4: Uh-huh. Me surge la duda, primero, ¿ustedes tienen una estimación de costos o el tipo de alguna forma de medir la afectación que se está sufriendo, más allá de la información que ha puesto arriba de la mesa de la Unión de Exportadores sobre los días de actividades interrumpidas?
12: No tenemos, hay estimaciones privadas, eso es algo... muy lateralmente abordado en la ley de competitividad, que estamos creando la ventanilla única marítima, porque ni siquiera hay transparencia total de lo que se cobra en el puerto, y no estoy hablando de la parte pública, sino de lo que se cobran entre privados. Entonces es muy difícil. Ustedes vean que la Unión de Exportadores salen con sus estimaciones, y desde la industria marítima o desde las cámaras marítimas le dicen, no, eso está mal hecho. Y cuando salen uno con ellos, la Unión de Exportadores dice, no, eso está mal hecho. Bueno, tenemos que tener la información a ver cuánto es.
4: Vos has hablado, creo que fue en No Toquen Nada, en Del Sol, a propósito de la falta de transparencia de las tarifas que se cobran precisamente para eso. Vos lo que decís, o lo que creo entender, es a veces hay privados incluso que tienen vinculación comercial que se cobran tarifas entre sí mismos y no está debidamente transparentado cuáles son los costos a propósito de qué servicios de esas tarifas.
12: Claro, y a veces nacen nuevas tarifas, ¿no? Mm. Se limitan que no podés cobrarme más en tales tasas y aparece una nueva tasa entre privados, ¿no? Todo eso está bastante atrás que la aduana y todo el comercio exterior, el puerto.
4: Y eso va a ser analizado en este capítulo que van a abordar el puerto, que entiendo, dijiste, está a cargo del Ministerio de Transporte, el Ministerio de Economía no está...
12: No, estamos participando, pero lo coordina el Ministerio de Transporte, no, estamos estudiando eso.
6: De hecho, fue uno de los problemas que planteó Silva cuando se estaba discutiendo la ley en el Senado. ¿Cómo lo van a resolver? Una ley de competitividad con el puerto trancado.
12: Sí, algo por algún lado hay que empezar, ¿no? Nosotros siempre se fue claro que la ley de competitividad dejaba dos grandes temas afuera que el país tiene que abordar, que es el tema puertos y el tema energía, ¿no? Digamos, son dos grandes temas que para competitividad tienen que tratarse, claro. Y están afuera de esta ley, pero principio tienen las cosas.
1: ¿Hay novedades en la negociación del Transpacífico?
12: La negociación del Transpacífico estamos en la etapa de compliance, que quiere decir que los países nos preguntan cómo Uruguay cumple o cómo debería cumplir los artículos, y estamos muy activos en esa etapa, es decir, estamos recibiendo, muy activos significa que estamos recibiendo muchísimas preguntas, ¿no?
1: ¿De parte de los países?
12: De parte de los países.
1: Uh-huh. ¿Y están respondiendo?
12: Y estamos respondiendo, sí, uh-huh. En tiempo y forma.
1: ¿Cuánto dura este lapso, esta etapa?
12: Bueno, no hay plazos establecidos, al Reino Unido le llevó 2 años y medio el ingreso al Transpacífico, a Costa Rica le llevó 2 años. Nosotros nos gustaría que menos, pero hay que ver los tiempos humanos y recursos humanos que tenemos disponibles, ¿no? Vemos gran apetito por parte de los países para que Uruguay ingrese rápido, ¿no?
1: Juan Labraga, muchas gracias por habernos acompañado.
6: Muy amable, gracias.
4: Muchas gracias, Hacemos un corte y al regreso vamos a estar recibiendo al dirigente del Supra, Álvaro Reinaldo. Vamos a estar conversando a propósito de la situación en el puerto. Ya volvemos por la pantalla de la tele Diamante FM 98.7.
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1: 11 minutos pasan de las 9 de la mañana, seguimos en Desayunos Informales por la pantalla de la tele Diamante FM 98.7. Vamos a la siguiente entrevista que, como les prometíamos, va sobre el puerto, porque el conflicto entre Terminal Cuenca del Plata y el Sindicato de Trabajadores continúa adelante. El miércoles pasado, Catornati, que es accionista mayoritaria de TCP, dio por terminadas las negociaciones y acercó al sindicato una última propuesta de convenio colectivo. El documento fue considerado insuficiente por el gremio y por el momento ambas partes están lejos de una solución definitiva. Bueno, vamos a ver en qué medida esto es así, cuáles son los principales puntos que, a entender de los trabajadores, todavía falta dilucidar, y para eso recibimos en la mesa de desayunos al secretario general del Sindicato Único Portuario y Ramas Afines, Álvaro Reinaldo. Bienvenido, ¿qué tal? ¿Cómo te va?
2: Gracias.
3: Bienvenido.
1: Bueno, muchas gracias por estar acá. Más allá de este resumen que yo hacía, ¿en qué punto están ahora las partes?
2: Bueno, tú lo decías recientemente, la semana pasada la empresa nos presentó una propuesta en donde anunciaba que era su última propuesta para analizar, que hasta ahí habían llegado. Nosotros ya habíamos anunciado que se veían algunos avances en las temáticas del convenio colectivo, que son muy amplias, son muchos sectores, pero entendíamos que se hacía necesario

0: seguir avanzando en ciertos temas como son la estabilidad laboral, en jornales asegurados y algunas otras cosas que están por el camino. Nosotros, a mí no me gusta mucho hablar del contenido específico del convenio colectivo, lo he dicho muchas veces, pero sí es verdad que dijimos, del convenio anterior que veníamos desde 2021 a la fecha que estamos hoy, la empresa ha cambiado un poco. Recién se hablaba en la entrevista anterior del puerto también, de cómo ha cambiado todo esto, y hoy en día TCP maneja el 80% de los contenedores, hace 4 o 5 años atrás no lo hacía, y bueno, hay una obra de por medio, grúas que están por llegar, entonces la empresa se encuentra en una situación muy distinta, que puede abordar una situación distinta en el convenio colectivo para ciertas mejoras a los trabajadores, y eso es a lo que apuntamos en este convenio, ¿no? Que todos los trabajadores puedan tener alguna mejora.
1: Ahora, vos planteabas que, estábamos conversando fuera del aire, pero en medio de las negociaciones, ¿ustedes aceptan el hecho de que existan guardias gremiales cuando hacen un paro? Ese es como el avance que ustedes plantean como sindicato. Lo que esperan de la empresa es que les garanticen los jornales asegurados, como pedían desde el principio.
0: Exactamente. Nosotros creo que también, por parte de la empresa y nosotros, cuando iniciamos una negociación, tratamos de poner sobre la mesa los puntos que cada uno quiere abordar para que después, dentro de un mes, dos meses, no aparezcan cosas nuevas y sea algo de nunca terminar. Esto sí fue algo nuevo, porque creo que fue mediático en la prensa también, a nivel de muchos actores, hablar de las guardias gremiales como la esencialidad, ¿no? Sí. Empezó a dejar un poco de lado la esencialidad, por lo complejo que puede ser aplicarlo, entonces empezó a hablar de guardias gremiales. Nosotros lo entendimos eso también y ponemos sobre la mesa la posibilidad de poner guardias gremiales cada vez que los trabajadores tengan la necesidad de hacer unas asambleas, conflictividad que pueda haber, pero siempre ese espacio que pueda quedar cubierto. Para nosotros es un paso grande aceptar ese tipo de cosas, entonces pedimos a la empresa lo mismo, ¿no? Es algo importante para la empresa, para el gobierno en general, ¿no? Los diferentes actores que están involucrados al puerto, entendemos que tienen que tener un gesto muy similar hacia nosotros en cuanto a la estabilidad laboral, que es uno de los pasos que están quedando un debe para nosotros.
1: Ahí está, pero la ley de puertos, lo que plantea, que fue uno de los puntos de la discusión también, es que tiene que haber, los servicios mínimos tienen que estar garantizados, que el puerto no puede dejar de funcionar. Sí. Eso no estaba pasando.
0: Ahí capaz que es una discusión más jurídica, no soy yo el más especializado en hablar de eso, yo también estoy bajo una ley que me habilita a poder hacer un paro, sí, una detención de actividades, sí, sí, el derecho a la huelga, entonces eso es más jurídico, que prefiero no abordarlo. Pero bueno, hay una ley que dice una cosa y hay otras que dicen otra.
1: Ahí está, pero ante el planteo de ustedes de aceptar las guardias gremiales, ¿ya tuvieron alguna respuesta por parte de la empresa sobre ese punto concreto?
0: Digo que fue bien visto, obviamente, está aceptado por la empresa, bien visto por el gobierno también. Falta la otra parte, ¿no? Que la empresa ceda en algunas de las cosas que nos ha complicado hasta ahora y no hemos podido avanzar, falta ese paso, creo.
2: La guardia gremial sería para una asamblea o para cuando haya un conflicto, o sea, para los paros.
0: Las dos cosas, pienso las dos cosas perfectamente, sí.
3: O sea, eso es una innovación en relación a cómo se viene aplicando la ley de puertos desde el inicio, que en el caso de los trabajadores de TCP, que no existía en el momento de la ley de puertos, pero bueno, surgió una década después, no tenían esto contemplado, ¿no?
0: Exactamente, yo creo que lo he dicho por ahí en algún lugar, es algo histórico, ¿no? Lo que está pasando, primero por lo extenso del convenio colectivo, que se está hablando de 5 años, el tema de estar las guardias gremiales sobre la mesa, también hay que entender ese concepto de lo que lo hemos escuchado recién, lo importante, lo decían ustedes, lo importante que es el puerto, se está tomando a abordar el tema de cómo regular este puerto, capaz que sea hora también de regular la actividad de los trabajadores también, ¿no? Porque es un punto que nadie habla, acá hablamos de concesiones, de inversiones, pero nadie habla de cómo se contratan a los trabajadores.
3: ¿Eso en qué sentido?
0: En el sentido que nosotros después, a nivel del sindicato, tenemos que pelear nuestras condiciones de trabajo porque no hay nada reglamentado, más allá de los consejos de salarios. Por poner un ejemplo, hoy en día es muy fácil escuchar en TCP o en la actividad de contenedores los 13 jornales, ¿no? Que es un decreto que está. Ese decreto fue una conquista de los trabajadores. En el 2015, en TCP, contrataba sin ningún jornal asegurado. Tú entrabas a trabajar y no sabías si ibas a trabajar 1, 2, 5 o 10. ¿No? Fue una conquista de los trabajadores lograr ese número 13 que tiene por concepto acceder a beneficios del BPS, beneficios del seguro de desempleo, entre otras cosas. Entonces, por ahí es donde nosotros, cada vez que tenemos que abordar un tema, es a través de un conflicto, que esperemos que no, porque en otras empresas se hacen convenios colectivos y nadie se entera. Acá lamentablemente es medio complejo abordarlo.
3: Entiendo que no te gusta hablar de, digamos, los detalles de la negociación. Es cierto que la negociación ahora está cerrada porque la empresa presentó su última propuesta y no hay otra instancia a menos que cambie el panorama. En ese sentido, ¿cuál fue la última propuesta de la empresa en relación a los jornales?
0: En los jornales lo que pretende, nosotros tenemos un núcleo de casi 200 trabajadores que tienen 20 jornales asegurados al día de hoy. La empresa había puesto una franja de 21 y una franja de 22, ¿no? Nosotros también estamos pidiendo 22, pero la empresa los pone que hay que cumplir ciertos promedios, ciertas fórmulas matemáticas, que no pasen cosas que no están al alcance nuestro, ¿no? Entonces, eso es lo complejo. Es como que yo te quiera decir, quédate tranquilo, te aseguro 26, pero te pongo ciertos pasos en el camino que sean muy difíciles de cumplir.
1: ¿Puedes ejemplificarnos con algunos para poder entender cuáles son esas dificultades que habría en el medio?
0: Esos promedios, por ejemplo, ya no dependen de mí. Yo soy un trabajador que cada vez que me convocan a trabajar, no voy, asisto a todas las convocatorias, ¿no? Pero de repente hay otro núcleo de trabajadores que no, por X motivo, o no van a trabajar, o simplemente no son convocados, porque justamente esto lo maneja la empresa, ¿no? A mí me llaman por teléfono para ir a trabajar. Entonces, si la empresa no me quiere llamar a mí, o yo llegué a 20 jornales y ya no me llama a mí a más, y llama a otra persona, yo ya no tengo más posibilidades de seguir trabajando para llegar a esos promedios. Resultado de esto, que la empresa ha anunciado el ingreso de 150 personas más. Entonces, es lo que a mí también me preocupa, y a todo el conjunto de trabajadores. Si la empresa nos está diciendo que no nos puede asegurar 22 jornales ahora, y quizás algún poco más en el 2031, cuando finalice el convenio, ¿cómo se entiende que entren 150 trabajadores más, ¿no? Entonces, yo siempre pongo un ejemplo para que todo el mundo lo entienda. Si yo tengo 100 jornales para repartir durante el mes, no es lo mismo repartirlo entre 20, entre 30 trabajadores, que es entre 60. Cuanto más trabajadores, se hace más la repartición de esos jornales.
2: La empresa propone 21 o 22 sujeto a
0: promedios.
2: A estos promedios que ustedes no pueden controlar o que exceden a la capacidad de control. Pero ¿cuánto asegura per se? ¿20? O sea, ¿en 20 ya está seguro? ¿Es el 1 y el 2 lo que queda sujeto a los controles esos?
0: Exactamente. Los 20 ya están asegurados producto del último convenio. Acá en este núcleo de trabajadores estamos hablando que hay gente con 15 y con 20 años de antigüedad en la empresa. Por eso también es importante para nosotros que este grupo de trabajadores tenga una mejora, porque ya entran en su carrera final a la jubilación, ¿no? Son 5 años de convenio, más un poco más que le quede un futuro convenio más, pero son los años que se le van a ser computados para su jubilación.
2: ¿Influye tanto un jornal más o dos más? Porque estamos en 20 asegurados.
0: 20 asegurados, claramente.
2: ¿Influye tanto esos dos más?
0: Y influye, sí. Dos jornales por mes, en 12 meses, en 5 años, es muy fácil hacer la cuenta.
3: La duda, capaz que todo.
2: ¿Cuánto es cada jornal?
0: Depende de la categoría. Ahí tenemos estibadores, administrativos, operadores de grúa, apuntadores, maquinistas.
2: ¿Para un estibador
0: limpieza. ¿Cuánto es? Y si un estibador, que yo tampoco soy mucho de hablar de las cosas, pero es importante entenderlo, un estibador que entra a 13 jornales tiene un sueldo líquido quizás de 40.000 pesos.
2: Pero ya yo te está hago... en 20.
0: ¿Eh?
2: Ya está en 20.
0: No. Yo te estoy hablando de 13 jornales como una persona entra. Por eso es claro. Importante abordar el tema de los jornales asegurados. Distinto es cuando tú ya tenés 20 años de antigüedad en la empresa, ¿no?
2: O sea, ¿se entra con 13 asegurados?
0: Porque hay un decreto. Si no, no entraría ni con 13. Uh-huh. Esa es la realidad. Pero yo les hago un cuentito que a mí me gusta hacerlo en alguna de los hechos. Imagínate que un hijo de ustedes o una hija de ustedes entra a trabajar está buscando trabajo. Y un día viene y le dice, mira, papá, mamá, conseguí un trabajo en Terminal Cuenca del Plata. Con lo que ustedes escuchan en la prensa, es un golazo. ¿Ah? Genial. Bueno, ¿cómo es el sistema de trabajo? Bueno, me contratan a 13 jornales. Aunque tengo que estar disponible todo el mes, ¿no? No puedo salir a buscar otro trabajo porque me pueden llamar hoy, mañana, pasado. ¿Y en qué horario vas a trabajar? Y en cualquier horario, de mañana, de tarde, de noche, me pueden llamar en cualquier horario. Bueno, está, ponele. Y el sueldo es este, ¿no? 40.000 pesos en la mano. ¿Y tu día libre cuándo es? ¿El sábado, el domingo? No, mi día libre es el séptimo día trabajado. Eso quiere decir que tengo que trabajar 6 días de corrido y el séptimo, ese es mi día libre. Y está, pero ¿y cuándo sería eso? Y no sé, yo tengo que trabajar 6 días para recién saber que mañana es mi día libre. ¿Y cómo vamos a hacer para planificar nuestras salidas que hacíamos los fines de semana que nos íbamos para afuera? Y no voy a poder. ¿Y cómo vas a hacer mi cumpleaños de noche? ¿Vas a trabajar de noche? Y no sé. Entonces, todo ese tipo de situaciones, que son los contratos fríos hoy en día, tienen mejores condiciones producto de los acuerdos que está haciendo el sindicato, de las luchas que está haciendo el sindicato. Y eso es lo que tratamos de mejorar.
3: Entiendo, digamos, las complicaciones que puedes... significar para la vida privada eso. Entiendo que en ese caso son esos 40.000 pesos. En esa hipótesis serían las 2 semanas libres, ¿no? Más o menos 2 semanas libres.
0: No, justamente. Tú tienes que estar disponible para que te llamen.
3: Tienes que estar disponible.
0: Si a mí me dijeran, trabajás 15 días por 40.000 pesos, genial, me voy a buscar otro trabajo y complemento.
1: Ahí está.
2: ¿No? ¿Cuándo viene el aviso de que te toca? ¿En el día anterior o con qué anticipación se avisa?
0: Cosas reguladas por el sindicato, hay hasta 6 horas en algún sector, no está escrito, pero se respetan unas 12 horas. Pero ese es el tiempo que hay de aviso.
1: O sea, en ningún caso los trabajadores del puerto, en ninguna categoría, tienen la posibilidad de tener otro trabajo. Siempre funciona de esta manera.
0: No voy a hablar del general del puerto nacional, porque estamos hablando de la terminal de contenedores, claramente que no. Porque si tú te llaman para trabajar y dices, no, hoy no puedo porque estoy haciendo otra cosa. Sí.
2: Bueno, solo otro trabajo que fuera eventual y que se bancara claro. Estas condiciones. Claro. Que
0: sí, un acuerdo muy específico con otra empresa, pero si no, tú estás contratado y tienes que estar disponible las 24 horas.
3: ¿Y cuántos son los trabajadores que están con 13 jornales?
0: Hoy en día con 13 jornales no son muchos, son entre unas 30 y 40 personas. Después tenemos que también es una franja bastante amplia de jornales. Hay otra cantidad de gente que tiene 15 jornales asegurados, porque a medida que va pasando el tiempo y el producto del convenio que había, han avanzado. Hay unas 40, 50 personas a 15 jornales. Capaz que tenemos unas 70, 18 jornales, y ahí donde está el grande, 200 personas a 20 jornales, unas 197.
2: Ahora, todo lo que usted relata, Reinaldo, uno lo entiende lógico. Si nos pasara acá, estaremos peleando por mejorarlo también, seguramente. Lo que choca a la opinión pública a veces es la afectación del puerto como una pieza clave del Uruguay y no la lógica de lo que se pide, pero sí el costo que tiene para el país parar el puerto y durante tanto tiempo. ¿Ustedes sobre eso tienen una opinión o han reflexionado en lo que ha sido el conflicto este?
0: Compartimos totalmente con eso. A mí justo hoy en día me toca tener un doble rol, ser el presidente del sindicato de TCP, pero a su vez el secretario general del Supra. Yo he firmado convenios colectivos en el interior del país, en Montevideo, en muchas otras empresas que nadie se enteran. Discutimos con las empresas, como es común, no conseguimos todo lo que queremos, las empresas obtienen no todo lo que quieren, pero se llegan a acuerdos de forma silenciosa, pacífica, ¿no? Uh-huh. De hecho, ahora de por día terminamos unos convenios en esas empresas de Montevideo y nadie se enteró.
3: Pero ¿A qué apunta con eso?
0: A que apuntamos que es una empresa complicada para poder abordar los temas. ¿Hemos llegado a acuerdos? Sí, hemos llegado a acuerdos. Este último convenio que se venció también fue con conflictividad, si ustedes lo recuerdan o no, no lo sé. Pero en 2021 estuvo la terminal parada unos cuantos días. Y bueno, hasta que llegamos al acuerdo que hoy en día se venció y estamos en este proceso de renovar uno nuevo, pero con cierta conflictividad.
3: ¿Pero por qué entiende que es complicada para negociar a diferencia de otras empresas?
0: Bueno, eso habría que preguntárselo a la empresa, porque está tan cerrada la banda de gente que hace 20 años está trabajando ahí, tiene 20 jornales, se le está pidiendo 22, que no es ninguna cosa del otro mundo lo que se le está pidiendo y los beneficios que vienen por detrás, de por qué no nos puede dar. Si después está entendiendo de que va a contratar a 150 personas nuevas.
3: ¿En qué régimen hablaron de contratar esas 150 personas nuevas?
0: Ahí nosotros entendimos que también que podemos tener una cierta flexibilidad para los nuevos, porque son nuevos trabajadores, ya habiendo un decreto de 13, entrarían con 13 y después irían avanzando también de franjas como la empresa le propone. Porque también somos conscientes, como nosotros le dijimos, no nos vamos a poner en contra y contraten gente, ¿no? Contraten a todos los que quieran, resolvamos lo que tenemos, la plantilla actual, resolvemos este problema y después contraten a las personas que entiendan necesarios que precisen.
3: O sea, lo que ustedes dicen es, hay una bolsa de horas de trabajo de la empresa que piensa destinar a estos 150 nuevos o eventualmente los podría repartir en los trabajadores que ya están, ese es el punto de ustedes.
0: Bueno, creo que ya otros actores han hablado de lo mismo. El puerto no es un supermercado, un shopping que tú lo abrís, pones dos o tres ofertas y la gente te hace cola para entrar al nuevo shopping. Acá hay que hacer contratos con las navieras. Ha estado por acá Silvia Echeverne no hace mucho hablando un poco de esto mismo, ¿no? ¿Dónde está el trabajo que va a venir? Ojalá que viniera, porque yo escucho por ahí quieren que TCP cierre. ¿A alguien en su sano juicio puede pensar que yo quiero que TCP cierre? Y es mi trabajo y el de un montón de trabajadores más que representamos entre un conjunto de trabajadores. A TCP le tiene que ir lo mejor posible para que a los trabajadores le vaya lo mejor posible. En esa equidad de cosas es a donde apuntamos. A la empresa le va a ir bien y queremos que los trabajadores también.
1: ¿Y esos 150 trabajadores ustedes entienden que son necesarios más allá del conflicto? O sea, si todo volviera a la normalidad, ¿hay lugar para todos?
0: Yo creo que no, a no ser que nos demuestren, cosa que no lo han hecho por ahora, son las nuevas contrataciones o los contratos con las navieras. Hemos escuchado en todos lados de que los paraguayos no están en Montevideo, están en Buenos Aires. ¿Van a venir? Y yo no lo sé, capaz que ustedes lo saben, pero si alguien nos dice, mira, a partir de diciembre van a venir todos los paraguayos para acá, van a venir las navieras, van a venir más tránsito, genial, buenísimo. De momento no lo tenemos. Y las obras todos sabemos que hasta el fines del 2027 van a estar en construcción. Entonces, tenemos un año y medio con la misma infraestructura, con las mismas grúas, con la misma capacidad de movimientos y los trabajadores que ya están funcionando.
2: Perdón, pero hay una cosa que todavía no entendí, que es cuándo se pasa de los 13 asegurados a los 20 asegurados.
0: En escala del tiempo.
2: En el tiempo,
0: pero bajo los promedios que la empresa dice. No es por antigüedad. Por antigüedad lo proponemos nosotros, ¿no? Entro con 13, bueno, el año que viene me das 16, 17, 18. El otro año, tanto.
2: ¿Y para la empresa cómo es?
0: La empresa, por antigüedad, no lo quiere, te hace cumplir esos promedios que tienes que cumplir. Por eso son fórmulas matemáticas.
2: ¿Pero qué promedios?
0: Claro. Promedios es como yo te decía, por ejemplo, para poner un ejemplo, a ver si se entiende. Yo tengo 100 jornales, ¿no? De los 100 jornales que hubieron trabajados, un 2% de esos jornales que se pagaron y no se trabajaron porque no hubo actividad, un 2%, serían dos jornales, ya no se puede pasar de franja. Esto multiplicado por la cantidad. Yo pongo un número cerrado para que se entienda. No puede haber más de un 2% de jornales que se pagaron y no se hicieron, si no nadie pasa de franja.
1: Ahora, cuando vos pasas de franja, por ejemplo, que entiendo por lo que vos explicás, que depende de la empresa directamente si te da esos jornales. Exacto. O no. Cuando vos pasas de franja, ya queda establecido que vos estás en esa franja y tenés, por ejemplo, 15 jornales asegurados.
0: Sí,
1: una vez que lo haces.
0: Sí, en el proceso del tiempo, si el convenio transcurrió con normalidad y no se violó el convenio, no cayó el convenio en el medio, sí, los jornales que tú fuiste adquiriendo en el tiempo te quedan de forma permanente. Por eso hoy en día hay gente que tiene 20 jornales asegurados.
1: Claro.
3: Vuelvo a un punto que señalaba Leo. ¿Ustedes cómo miran el tema de la proporcionalidad sobre los perjuicios que tienen? Todos los conflictos tienen perjuicios, eso es indudable, pero bueno, por el lugar sensible que implica la salida de contenedores al país, entre lo que ustedes reclaman y lo que eventualmente pierde el país, más allá de la empresa, que en algunos casos es perjudicada, en otros casos no es tan perjudicada por las paralizaciones de ustedes en este conflicto. Y bueno, pensando en esto, capaz que es una simplificación, pero decimos, bueno, pero si tienen 20 días, van a 21, 22, entiendo que es importante para los trabajadores, ni que hablar. Pero bueno, por el otro lado está lo que el país eventualmente asume como costo país en relación a ese conflicto.
0: Bueno, ahí vuelvo a lo que decía un poquito la entrevista anterior. Si alguien está poniendo el foco en el puerto, quizás sea ahora el legislar para el puerto también, ¿no? Que no queda libre albedrío de que una empresa viene y contrata como entienda necesario, como quiera. Capaz que haya que regular el sistema de portuario, siendo que es tan importante para el puerto. Después, en
2: o cuanto sea, que el poder legislativo haga una ley de cómo sería el trabajo portuario, dice.
0: No sé, nosotros cuando se salió el acuerdo con Catonati y el gobierno hasta el 2081, pusimos en tela de juicio de que queríamos un capítulo de relaciones laborales. No se atendió a eso. Capaz que si, con el diario El Lunes, si ese capítulo de relaciones laborales se hubiese aceptado, capaz que ya estaban establecidas las guardias gremiales, capaz que estaban establecidos otro tipo de situaciones que no, hoy en día no lo tenemos. Entonces no se puede hacer futurología, pero si se entiende que el puerto es tan importante para el país y que el trabajador es mal visto si ejerce sus derechos de la huelga, bueno, capaz que haya que tratar el tema de otra manera. Pero volviendo a lo que tú decías antes, hemos escuchado por ahí 33 días de paro, 36 días de
3: paro. Sí, esa es una cuenta que lleva adelante la Unión de
0: Esportadores. Eso hay que desglosarlo, a ver dónde está el foco de esas paralizaciones. Yo que recuerde de la negociación de este convenio, no han sido más de 3 o 4 días que se han parado, 5 días, y lo sabemos por los descuentos que tenemos en nuestros salarios, ¿no? Hace más de un mes que venimos con una paralización de 72 horas, un poquito menos, y después no hubo más nada.
3: Sí, están las paralizaciones en relación a las asambleas, ¿no?
0: Sí, pero esa fue la última de 72 horas, que hace más de un mes de eso ya. Y
3: la semana pasada, por ejemplo, cuando ustedes comunican.
0: La semana pasada se hizo una asamblea que es coordinada con la empresa y coordinada con el Ministerio de Trabajo. Había una propuesta que hay que analizarla y eso se dice, bueno, tal día vamos a hacer una asamblea.
3: No, entiendo que hay una coordinación. De todas formas, lo que entiendo que para quienes.
0: No es que sea coordinación, sino que es necesario hacer una asamblea porque hay algo que.
3: Por supuesto, pero no deja de ser, y más allá de las responsabilidades. La situación de mientras el conflicto se extiende, en cada asamblea que se hace para llevar adelante una propuesta que lleve la empresa o algo que hayan llegado de manera tripartita, implica interrupción de la actividad, ¿no?
0: Totalmente de acuerdo con eso. Por eso yo lo decía el otro día. Se está consiguiendo algo histórico acá, que sería una pena tirarlo todo por la borda por estas diferencias en una empresa donde le va bien, donde dice que le va a ir mejor, por todo lo que apunta, porque si va a traer 150 trabajadores más y si está haciendo una obra como está haciendo, quiere decir que le va a ir mejor.
3: Ahí me surge una duda, es porque el Supra, usted tiene, vos tenés los dos sombreros, ¿no? El presidente del sindicato de TCP y además secretario general del Supra. El Supra estuvo en contra del acuerdo con entre Catonati y TCP. Pero entiendo que entre Catonati y el Estado uruguayo. pero entiendo que parte de los reclamos que ustedes ponen arriba de la mesa tiene que ver con que la situación de la terminal especializada ha mejorado por lo menos en la cantidad de contenedores que mueve en términos relativos, en la proporción que se lleva. Antes tenía mucha más competencia con los muelles públicos, con Montecón en particular, y ahora por el nuevo reglamento de atraque, por el convenio, el acuerdo, etcétera, tiene mayor movimiento de contenedores. Entonces, por un lado, ustedes están en contra del acuerdo, pero a su vez parte de lo que posibilita sus reclamos tiene que ver con la mejora que ha tenido TCP a partir del acuerdo. ¿Eso es así?
0: Bueno, ahí me tengo que sacar la chaqueta de presidente de TCP y ponerme la de

0: comisario general del Supra. Nosotros claramente estuvimos en desacuerdo por cómo se dio las cosas, en donde se le sacó trabajo a una empresa que para nuestro lado Montecón sabrá defenderse, no es un kiosco, es una multinacional también y puede defenderse, de hecho lo está haciendo. Pero lo que provocó eso fue el despido de 110 trabajadores de Montecón, que tuvo que ser el sindicato que sacara la cara por esa gente y que a través de conflictividad, como es nuestro único recurso, es que esos trabajadores fueron aceptados en TCP. Pero el acuerdo dejó a 110 trabajadores, algo inédito en el puerto de Montevideo, donde siempre funcionó, hubo trabajo para todo el mundo. Un acuerdo de un gobierno con una empresa deja a 110 trabajadores en la calle, ¿no? Que después podemos ver los archivos donde se decía en el Parlamento que ningún trabajador iba a quedar por el camino. No, quedaron 110 trabajadores junto con sus familias por el camino. Y fue el sindicato el que logró la reinserción en TCP.
1: En medio de toda esta situación de conflicto, ahora hay estas propuestas nuevas que vos planteás, ¿cómo analizás, cómo has visto el rol del Ministerio de Trabajo? Porque el ministro Juan Castillo muchas veces ha declarado públicamente que su intención es que se logren acuerdos, no llegar a declarar la esencialidad para que las cosas funcionen. Normalmente entiendo que ustedes tampoco la acatarían si hubiera una declaración de esencialidad. ¿Cómo ha visto ese rol, el rol de Castillo?
0: Primero, las declaraciones de esencialidad no colaboran. Creo que le tiran más leña al fuego. Acá en lo que todos queremos, aunque algunas partes digan que no, todos queremos el mejor convenio colectivo para poder ir a trabajar, hacer nuestro turno e irnos a nuestras casas. Nadie quiere estar horas, ni en los programas de televisión, discúlpenme, pero ni en el Ministerio de Trabajo hasta altas horas de la noche, como hemos estado, queremos ir a trabajar, hacer nuestro turno y ir a trabajar. El rol del Ministerio de Trabajo es el de siempre, el de tratar de mediar, el tratar de buscar acuerdos. Me imagino que habla con nosotros, me imagino que habla con la empresa. Se debe encontrar con la misma situación que nos encontramos nosotros. Duro de aflojar la otra parte, siendo de las cosas que estamos pidiendo, no son de otro mundo. Y quiero poner un ejemplo también, porque ha salido en la prensa, hay cosas que se filtran, que no las hago yo, pero se habla de unas mejoras que hubieron en categorías de aduanas y una otra cosa más. Eso es el sector de aduanas son trabajadores administrativos, estamos hablando de 4 personas que hacen el trabajo de todo lo que es el control de los contenedores, mercadería, lo que implica aduanas, ¿no? El nexo con la Dirección General de Aduana. Y esos trabajadores están en la categoría mínima de consejos aéreos, que son auxiliares básicos, ¿no? Esa categoría está hecha para cuando tú entras a trabajar, tenés un proceso de aprendizaje, de saber cuál es tu tarea, pero después, como el tiempo, como cualquier otra cosa, tenés que avanzar de categoría. Tenemos auxiliar medio, auxiliar superior, establecidas en consejos aéreos. Y la empresa no ha querido cambiarlo de categoría.
1: ¿Cuánto hace?
0: Y no ha querido ahora todavía, al día de hoy.
1: ¿Cuánto hace que están en esa categoría?
0: Años. Algunos. Entonces ya están haciendo todo el trabajo, trabajan solos, con autonomía, con toda esa responsabilidad, y dijimos, vos, pasalos a auxiliar medio. 4 trabajadores, no. ¿Aumentó esa brecha que hay entre el auxiliar básico y el auxiliar medio? ¿La aumentó? Sí, la aumentó. ¿Llegamos a la categoría? No. Al punto ese.
2: ¿Cómo sigue esto ahora en la medida que la empresa ya no quiera negociar más?
0: Yo lo sumo como que fue un capítulo cerrado. La empresa, dentro de las jugadas que cada uno hace, me la imagino yo, capaz que estoy equivocado, la empresa puso una posibilidad de decir, esta es nuestra última propuesta, lleven la consulta y bueno, verán si los trabajadores la aceptan o no. Los trabajadores no la aceptaron, entendiendo que sí, y reconocer ciertos avances que hubieron, pero lo importante, y con lo importante que el sindicato está cediendo, los 5 años, una cláusula de paz, o las guardias gremiales, son cosas importantes que se están aportando a la negociación, y no lo estamos viendo desde otro punto de vista.
2: ¿Y entonces?
0: Para nosotros, estamos haciendo las conversaciones a través del Ministerio de Trabajo para que se entienda que la empresa tiene que volver a sentarse a la mesa de negociación y tratar de cerrar esto lo antes posible.
2: Las declaraciones que hubo, por ejemplo, el secretario de la Presidencia, Alejandro Sánchez, en relación a, bueno, la esencialidad eventualmente no termina estando descartada, más allá de lo que piensa el Ministerio de Trabajo, ¿influyeron en el desenlace de las negociaciones en el punto en el que están ahora?
0: No sabría decirte. Yo, en la mesa de negociación, jamás estuvo sobre la mesa la palabra esencialidad, ni por parte de la empresa, ni por parte del Ministerio, ni por parte nuestra, claramente.
2: Pero mira, en la televisión.
0: La miramos en la televisión y vuelvo a decir lo que dije anteriormente. Esos comentarios no comparten porque no ayudan. Ni nosotros vamos a irnos corriendo para decir firmamos lo que haya que firmar, ni la empresa nos va a dar todo lo que quiéramos nosotros, porque no es por ahí. Esto hay que negociarlo en la mejor manera.
3: Las guardias gremiales están pensadas si hay acuerdo, no para este conflicto si llega a haber paro de vuelta.
0: Claramente, están puestas, se dieron en este contexto de negociación las guardias gremiales. Si no hay acuerdo, no va a haber guardia gremial, no va a haber cláusula de paz, no hay convenio colectivo, no hay nada.
2: Tiene que ver, pero no tiene que ver. Hoy El Observador publica que en el Team Ports, la accionista mayoritaria de Montecón comunicó al gobierno que desistiría de la demanda internacional que estaba impulsando y que estaba en un impas

0: de negociación con el gobierno. ¿Tienen alguna visión sobre ese asunto?
1: Lo escuché por la prensa, lo mismo que estás diciendo tú, que se presentó un proyecto de una segunda terminal especializada de contenedores. Yo creo que en eso no hay mucha lectura. Si es una inversión que va a traer lo mismo que tuvo la de TCP, si es una inversión que va a tener y va a dar mejores condiciones de trabajo a los actuales trabajadores de Montecón, e incluso a ampliar esa plantilla de trabajadores, tiene que ser bienvenido, ¿no?
0: Ustedes atan la propuesta de una terminal especializada de contenedores de Montecón con eventualmente esta noticia.
1: A ver, repetime.
0: Porque, digamos, la noticia es que uno de los accionistas de Montecón, son dos, desistió de la demanda internacional. Hasta ahí.
1: De eso no tengo novedades, no estoy involucrado en eso.
0: Uh-huh. Pero mencionabas el tema de que Montecón tiene una propuesta de una nueva terminal especializada en contenedores.
1: Montecón como empresa, Montecón, uh-huh, lo que yo escuché, sí, que presentó un proyecto de terminal, de una terminal especializada en contenedores.
0: Uh-huh. ¿Y sobre eso tienen visión?
1: Lo vuelvo a repetir de nuevo. Es trabajo, si es trabajo, bienvenido sea.
0: ¿Hay lugar en el puerto para una terminal especializada de contenedores?
1: Me imagino yo que si una empresa va a hacer una inversión que, si no la escuché mal por ahí, habla de 300 millones de dólares, es porque tiene algo pensado. Uh-huh. Lo mismo de TCP. Si TCP está haciendo una inversión de 600 millones de dólares hacia un futuro, me imagino yo que tener pensado
2: y conversado, ¿no?, con las autoridades.
1: Sí, con autoridades y con las navieras. Uh-huh. Porque acá no hay que hacer acuerdo con el gobierno, hay que hacer acuerdo con las navieras para que las navieras vengan.
2: No, digo por el lugar, porque si no hay lugar...
1: Cuando una empresa hace una inversión, claramente hay una visión hacia el futuro.
2: Uh-huh. Bien. Álvaro Reinaldo, muchísimas gracias.
1: Gracias a ustedes.
0: Muchas gracias. Hacemos un corte más. Al regreso vamos a estar conversando con Gustavo Bianchi, actor del elenco estable del Teatro Circular. Vamos a estar conversando sobre su reapertura. Ya venimos.
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0: por la pantalla de la tele Diamante FM 98.7. 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
0: Bien, y ahora tenemos 13 grados de temperatura, pero la pregunta es cómo vienen los próximos días. Vamos al tiempo.
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0: Bueno, ahora tenemos un cielo claro y nuboso. El miércoles va a haber algo de sol, 7 la mínima, 22 la máxima, una temperatura divina. Va a estar nuboso con periodos de cubierto. Va a ser un lindo día, podemos decirlo. No así el jueves, que va a tener 10 de mínima, 16 de máxima, nuboso y cubierto, precipitaciones y tormentas aisladas. Parecería que va a mejorar algo hacia la tarde de noche, porque vamos a tener un viernes con 8 de mínima, 14 de máxima y una probabilidad de lluvias baja para ese día.
4: Bien, y presentamos a nuestra última entrevista de la mañana. Como todos ustedes saben, hace poco menos de un año, el Teatro Circular, ubicado sobre la calle Rondó, frente al ex Cine Plaza, al lado, como quien dice, de la Plaza Cagancha, se inundó a raíz de una rotura de un caño en el Ateneo de Montevideo, el edificio que está pegado al Teatro Circular. Bueno, iba a ser una pausa de pocas semanas, finalmente se terminó extendiendo en el tiempo, pero por suerte las soluciones para el teatro se encontraron y después de un tiempo vuelve a funcionar. Ya tuvo algunas funciones en las vacaciones de julio para niños, en la sala 1, que es la que se había inundado, la sala 2 había seguido funcionando, pero con toda esta problemática. Bueno, para saber en qué está ahora el Teatro Circular, ya recibimos en nuestra mesa a Gustavo Bianchi, actor del elenco estable del Teatro Circular. Bienvenido, muchísimas gracias.
5: ¿Qué tal? ¿Cómo están?
4: Por estar con nosotros.
0: Bienvenido.
4: Bueno, decíamos que finalmente, después de tanto tiempo, se logra volver a hacer funcionar un teatro que es teatro emblemático de Montevideo.
5: Sí, claro, nosotros hace ya 71 años que estamos ahí en ese lugar. Es, como decías, un lugar emblemático, ¿verdad? Son los sótanos del Ateneo.
0: Pero más de la mitad de esos 71 años vos estabas ahí también.
5: Qué agresión, qué agresión.
0: No, bueno, pero no.
5: No, pero mira, sí.
0: Me pareció un dato relevante.
5: Sí, tal cual. Igual, esto es como, nosotros funcionamos de una forma, digamos, como cooperativa, de alguna manera, entonces está bueno saber que todo lo que nosotros podemos aportar va a quedar para futuras generaciones, ¿no? Uh-huh. Sería más que importante que el teatro pudiera estar ahí, pudiera estar abierto, pudiera seguir otros 70 años más, ¿no?
4: Ojalá. Bueno, como decíamos, en julio estuvo funcionando en las vacaciones para los niños, pero ahora en septiembre se prevé la reinauguración de alguna forma con obras para adultos. ¿Qué es lo que vamos a poder ver?
5: Sí, bueno, después de todo esto que contaba, sucedió en septiembre del año pasado.
1: Hace un año.
5: Vamos a estar a un año de lo que fue ese inconveniente, gravísimo inconveniente, y ahora vamos a volver con una obra para adultos, una obra de una compañera del elenco, de Carla Gravino, que se llama Contarte el Mundo. Uh-huh. Obviamente estamos súper expectantes. Si bien nosotros pudimos reabrir con esta obra para niños, que se llamaba Los Miedos de Lupe, ahora tenemos que, de alguna manera, también completar un poquito las obras, porque nos queda restaurar el último sector, que todavía está con desperfectos, está inhabilitado, y hay que hacer también una aislación acústica ahí atrás, porque, bueno, eso, si no, los ruidos del hall y todo eso interfieren con el espectáculo. Entonces estamos como en la etapa final para poder abrir los cuatro sectores, que es lo que le da la identidad a la sala.
4: Claro.
5: Es una sala circular, ¿no? Entonces, por ahora las puestas en escena están siendo semicirculares.
0: Semicirculares.
5: Pero bueno, queremos completar eso. Ojalá podamos hacerlo en breve plazo de tiempo, ¿verdad?
0: Contanos un poco cómo fue el trabajo, qué fue lo que pasó concretamente y bueno, cómo fue el trabajo de reconstrucción.
5: Bien, bueno, sucedió en septiembre del año pasado que llegó un compañero, uno de los funcionarios del teatro, sintió unos ruidos extraños cuando prendió las luces, llovía, literalmente. Yo pasé 2 horas después y llovía, pero llovía en serio, no es una metáfora, caía agua de una manera desmesurada en toda la parte del hall. No nos animábamos a acceder porque hay una instalación eléctrica como, claro, ¿no?, muy expuesta. Esperamos un rato, bueno, cortamos la luz y todo eso, y cuando entramos a la sala, ya el hall era un charco de agua, cuando entramos a la sala fue bastante desolador porque había ahí, pudimos ver todo lo que había sucedido realmente.
1: ¿Llovía también?
5: Llovía, pero no paraba, era angustiante porque no paraba de caer agua. Un poco tratamos de tomarlo para la broma, hicimos algunos videos, ¿no? Como metafóricamente en el teatro hacemos llover, pero llovía. Y después, bueno, ahí sí, no sé, lo que al principio pensamos que iban a ser 2-3 semanas de, bueno, cambiar el piso, cambiar los fieltros, nos dimos cuenta de que iba a llevar muchísimo más tiempo. Y sucedió así. Fueron
4: porque
5: enormes.
4: Primero había que sacar toda el agua que se pudiera sacar a mano, digamos.
5: Sí.
4: Pero después, bueno, todo eso estaba empapado.
5: Y ahí fue el trabajo que hicimos nosotros, ¿no? Nos pusimos a tratar de sacar todo, de sacar maderas, de tirarle. Contaba que tiramos.
1: ¿Era agua de una cañería del Ateneo?
5: Sí, un desperfecto del Ateneo. Quedó eso abierto todo un fin de semana, creo toda la semana en realidad. Y bueno, se ve que cuando encontró el lugar por donde caer, se fue. Y se fue para el sótano. Entonces, eso fue como realmente doloroso. Pensamos que cuando vimos el destrozo que había, algunas luminarias que se habían estropeado, incluso alguna consola que después tuvimos que cambiar, eso fue, más allá del costo económico de todo eso, sentimos que, bueno, que nuestro lugar, nuestra casa, estaba como destruida, ¿no? Pero bueno, lo bueno que tiene a veces el colectivo independiente del teatro es que estamos como un poco acostumbrados a darnos la cabeza contra la pared. Entonces empezamos a trabajar, empezamos a sacar todo lo que se podía, empezamos a secar con deshumidificadores, con ventiladores, todo. Llegó un tiempo, le pedimos a un arquitecto, a Felipe Reino, que es conocido de la casa, uh-huh, un proyecto para la restauración y todo, y empezamos ahí de poquito, ¿no?
4: Y ahí la duda que me queda es más allá de todo el trabajo, que ahora por suerte se va a lograr reabrir. ¿Qué pasó con el elenco del Circular en todos estos meses? Porque son un elenco estable que tenía un trabajo.
5: Claro, sí, bueno, el elenco justo en la sala 1 se había estrenado hacía muy poquito, hacía dos semanas, se había estrenado Canción del Primer Deseo. Obviamente se tuvieron que suspender las funciones, pero enseguida otros teatros nos abrieron las puertas, ¿no? El Galpón, bien, por ejemplo, que nos prestó su sala, el Victoria también. Esa obra se transformó en itinerante, empezó a circular por otros lugares. Y después volvió a su lugar de origen en la sala 2, ¿verdad? Que se mantuvo operativa. Y nosotros seguimos trabajando con los cursos, tenemos un salón de clase. Lo que no podíamos hacer son nuevas producciones. Entonces, claro, en ese aspecto sí quedamos un poquito parados.
0: Uh-huh. Ahora me imagino que está el trabajo de volver a la gente al circuito, porque mucha gente, me imagino, en la medida que no estaban las nuevas producciones, dejó de ir.
5: Claro, sí, bueno, sí, ni que hablar, pero ya estamos anunciando la cartelera. La gente, los amigos del Teatro Circular realmente se portaron muy bien con nosotros, más allá de los mensajes de solidaridad, también hubo un aporte hasta económico de socios, de exsocios, de gente compañera de todo el tiempo, ¿no? Que nos ayudó pilas realmente, porque nos fue permitiendo hacer pequeñitas cosas como por etapas. Y la verdad que eso hay que agradecerlo, ¿no?
4: ¿Ya tienen fecha del estreno ahora en septiembre o todavía
5: está ahí? Bueno, están en un proceso de ensayo, ¿eh? ¿Viste cómo es esto? Que se supone que, pero capaz que no. Pero ya se va a anunciar en su momento.
1: ¿Y van a estrenar con la sala circular o semicircular?
5: Yo creo que va a ser semicircular. Sí, porque, bueno, todo eso es madera, ¿verdad? Eso es todo original. Entonces hay cosas que realmente ya hay que cambiar, hasta por seguridad. Entonces, bueno, queremos hacer toda esa estructura de ese sector, hacerla nueva, y probablemente haya que cambiar las butacas también, que eso es bastante costoso. Hemos pedido precio y te asusta un poquito.
4: Bien, Gustavo Bianchi, ojalá que la reapertura sea cuanto antes, la reapertura completa. Muchísima suerte y gracias por haber venido.
5: No, muchísimas gracias a ustedes, por recibirnos y por permitirnos contar de alguna manera esto y, bueno, esperemos seguir adelante.
4: Ojalá. Muchas gracias.
0: Bueno, y con esto nos vamos, si les parece. ¿Sí?
4: Nos vamos.
0: Se quedan con los compañeros del segundo tramo, Desayunos Informales. Nosotros volvemos mañana a las 8 de la mañana por la pantalla de la tele Diamante FM 98.7. Muy buena jornada para todos. Que pasen bien.
4: Mañana. Chau.

0: estamos creando un programa de revisión de normativas y de tasas, porque la ley no puede tener aplicación retrospectiva, pero sí vamos a hacer una revisión de las normativas existentes con un programa de trabajo, que eso es lo que nos está diciendo si deberíamos rendirle cuentas al Parlamento semestralmente, anualmente, una discusión muy menor, pero les cuento es que haya otro nuevo anexo en rendición de cuentas, y nosotros ya decimos, bueno, la rendición de cuentas ya está bastante cargada como para ponerle un nuevo anexo, pero esos detalles, pero claramente tiene que haber rendición de cuentas, ¿no? ¿Por qué lo estamos pidiendo cada vez y por qué tiene una validez de 6 meses? Claro. ¿No? Bueno, ese tipo, no estamos diciendo que esté bien o mal, porque nosotros no somos los competentes, no somos los que sabemos del detalle, pero por lo menos metodológicamente poner a la oficina que lo está emitiendo a que tenga que justificar, no que tenga que justificar porque está lo está haciendo, y en muchos ejercicios nos damos cuenta que la oficina dice, no, esto puedo cambiar los plazos, no, eso es lo que queremos hacer precisamente. Un segundo componente que creo que es muy útil para la ciudadanía, que es facilitar la comparación de precios, ¿no? Que cuando nosotros vamos a ver y está el envase de 700 gramos y 900 gramos y no sabemos cuál es el más barato, sepamos cuál es el más barato. ¿Eso significa que vamos a comprar el más barato? No, que para las pequeñas y medianas empresas hay una batería de medidas que primero es la extensión de los registros, que los registros pasen a durar en vez de típicamente 5 años que duran 10 años, que para las pymes se permita cobrar más barato, como sucede en Brasil, es decir, el registrar un producto para una pyme y para una empresa grande va a costar distinto, favoreciendo a las pymes, y después el pasaje que es bastante traumático de la tributación de ser pyme, de literal E, o de pequeño contribuyente al régimen general, que se lo va a graduar, ¿no? Que este es un pedido histórico de las pymes. Las pymes son las gran concentradoras del empleo y es donde queremos tener un cambio significativo en la inversión también.
1: Del convenio anterior que veníamos desde 2021 a la fecha que estamos hoy, la empresa ha cambiado un poco. Recién se hablaba en la entrevista anterior del puerto también, de cómo ha cambiado todo esto, y hoy en día TCP maneja el 80% de los contenedores, hace 4 o 5 años atrás no lo hacía, y bueno, hay una obra de por medio, grúas que están por llegar, entonces la empresa se encuentra en una situación muy distinta, que puede abordar una situación distinta en el convenio colectivo para ciertas mejoras a los trabajadores, y eso es a lo que apuntamos en este convenio, ¿no? Iniciamos una negociación, tratamos de poner sobre la mesa los puntos que cada uno quiera abordar para que después, dentro de 1 mes, 2 meses, no aparezcan cosas nuevas y sea algo de nunca terminar. Esto sí fue algo nuevo, porque creo que fue mediático en la prensa también, a nivel de muchos actores, hablar de las guardias gremiales como la esencialidad, ¿no? Sí. Empezó a dejar un poco de lado la esencialidad por lo complejo que puede ser aplicarlo, entonces se empezó a hablar de guardias gremiales. Nosotros lo entendimos eso también y ponemos sobre la mesa la posibilidad de poner guardias gremiales cada vez que los trabajadores tengan la necesidad de hacer unas asambleas, conflictividad que pueda haber, pero siempre ese espacio que pueda quedar cubierto. Para nosotros es un paso grande aceptar ese tipo de cosas, entonces pedimos a la empresa lo mismo, ¿no?

0: Es algo importante para la empresa, para el gobierno en general, ¿no? Los diferentes actores que están involucrados en el puerto, entendemos que tienen que tener un gesto muy similar hacia nosotros en cuanto a la estabilidad laboral, que es uno de los pasos que están quedando un debe para nosotros. Capaz que sea hora también de regular la actividad de los trabajadores también, ¿no? Porque es un punto que nadie habla. Acá hablamos de concesiones, de inversiones, pero nadie habla de cómo se contratan a los trabajadores. Por poner un ejemplo, hoy en día es muy fácil escuchar en TCP o en la actividad de contenedores los 13 jornales, ¿no? Que es un decreto que está. Ese decreto fue una conquista de los trabajadores. En el 2015, en TCP, contrataba sin ningún jornal asegurado. Tú entrabas a trabajar y no sabías si ibas a trabajar 1, 2, 5 o 10.
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¿Cómo les va a todos? Buen día, bienvenidos. Son las 10, 10 y 5 minutos y hasta las 12 estaremos poniendo la mañana en camino como lo hacemos siempre a través del 98.7 FM Diamante, 92.5 FM Cielo de Punta del Este y también a través de nuestro canal YouTube La Mañana en Camino. 20 temporadas, nos importan las ideas.

0: ven, está con nosotros Diego Anchorena.
1: Vale, buen día para vos, saludo para todos, la bienvenida de siempre ya con el saludo para arrancar este programa y arrancar también este nuevo mes, así que la invitación de siempre a través del tradicional WhatsApp 099-894-987. Además, recuerden la casilla de correo en camino 98.7@gmail.com. La invitación también a través de las redes sociales, en Facebook, La Mañana en Camino, en la red social X, @AlejandroCamino, y la posibilidad, la invitación de que nos sigan también a través de la página de Instagram, recuerden ahí La Mañana en Camino, también para acceder y actualizarse de todos los contenidos. Y además se empieza a mover el chat de a poquito, con los likes también incluidos, los likes, el dedito para arriba y también la suscripción al programa si todavía no sos parte de la comunidad. Repetimos el WhatsApp, 099-894-987.
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0: Bueno, muchachada, vieron lo que pasó hoy, ¿no? No sé si todavía estaban en el sobre, si lo vieron, si no. Como en un momento en la mañana estaba clara, luminosa, con sol. Y de pronto, viste que yo siempre insisto con eso de que la niebla acá no se ve.
1: Sí.
0: Y de pronto bajó la niebla y no veía ni al espejo.
1: Ahí va.
0: Un proceso no solo muy intenso, sino muy veloz.
1: Claro.
0: Y que da cuenta de que justamente uno de los actores principales, a propósito

0: mucho más espesa la misma y por lo tanto con mucha menor visibilidad, supongo. Lo cierto es que ahora hay neblina y la visibilidad es de 3 kilómetros, pero también hay 13 grados, dos décimas de temperatura, y también el viento sopla desde el sureste a 4 kilómetros, la presión 1020 hectopascales y la humedad altísima, 99%. ¿Qué va a pasar de aquí en más, chiquilinas, chiquilines? Sí. Bueno, se va a acomodar la cosa, porque si bien las nieblas y las neblinas continuarán a lo largo de la jornada, bueno, el cielo estará con periodos de nuboso, con periodos de algo nuboso y también con periodos de cielo claro. Por lo tanto, se volverá más luminosa la mañana y me parece que ya nos vamos de a poquito encaminando a esa situación. ¿Qué va a pasar con la temperatura? Bueno, hay 13 grados ahora, 13 grados dos décimas. Subirá hasta los 17, que es la máxima prevista para hoy. Tampoco para hoy hay lluvias pronosticadas.
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2: Vamos a repasar, como siempre lo hacemos, las principales monedas. Arrancamos por el dólar a la compra, 39.05, a la venta, 41.45. El euro, 44.45 a la compra, 49.34 a la venta. El argentino, 002.020, compra y venta respectivamente. El real, a la compra, 6.85, a la venta, 8.55. ¿Qué nos dice el dólar?
0: Repetime cómo cotiza el dólar.
2: 39.05, 41.45.
0: A la compra subió un poquito y a la venta se mantuvo igual.
2: Ahí está, entonces el dólar a la compra, 39.05 a la venta, 41.45.
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2: Ya se vienen los contenidos, ¿no? La agenda del día de hoy.
0: Bueno, sí, ya vamos a todos esos materiales que tienen que ver con la jornada del día de hoy. Pero antes, permitime, Diego,
2: dale,
0: que saludemos a quienes ya nos han saludado. Por ejemplo, el amigo Javier, que nos decía buen día. Caminantes, muchas gracias. Y muy ricos los ñoquis de la pastería. Los compartí con mi mujer, la abuela Marta de Villa Española. Ah, mirá qué bien. Ah, por eso es que teníamos la foto.
2: De Marta,
0: de Marta, la abuela de Villa Española.
2: Claro, estaba conectado con Javier.
0: Claro, el que ganó fue Javier, que es el esposo.
2: Exacto.
0: Un proyecto familiar, ¿no?
2: Sí, y familiar caminero, además.
0: Familiar caminero, claro.
2: Sí, están los dos metidos.
0: Bueno, lo cierto es que hoy es el cumple de ella y soy Javito. Bueno, muy bien, feliz cumpleaños.
2: Obvio.
0: Abrazo. A la patrona, entonces. Un beso a la abuela Marta. Gracias por el dato, Javito, y buen provecho, ¿no?
2: Claro.
0: Con estos ñoquis de la pastería. Buen día de acá en Peñarol. También nos saluda Rav. Para que por aquí más temprano había visto mensajes que llegan a través del chat. Perdón, a través del WhatsApp.
2: Sí.
0: 099-894-987. Hola, buen día y bienvenidos todos. No se puede dejar nada del mundo. Lo que pasó el domingo en el estadio de Peñarol. No entiendo por qué no hay presos. Lo dice Lilian. Creo que alguno detenido había, ¿no? Llegué a leer eso. Estaba ya en trabajo cuando de golpe quedó todo blanco. Lo dice Lilian.
2: Ah, con la niebla, ¿no?
0: Ah, claro, de lo que estábamos hablando. Sí,
2: sí, seguramente.
0: Pensé que era por algo en la transmisión nuestra, ¿sabes?
2: No.
0: Gracias por... Claro, es que justamente fue de golpe, Lilian, tal como lo decís. Y ya cumplí, dice. ¿Y por qué dice ya cumplí? Porque pone el dedito para arriba, aludiendo
2: bien
0: a lo que todos los que nos están viendo por el canal YouTube deben hacer.
2: Exacto, como siempre les invitamos, si no, le insistimos ahora, que den el like, el me gusta para arriba, y también que se suscriban a la comunidad, que queremos llegar a 8.200 suscripciones. Estamos ahora en 8.162, por lo tanto, de a poquito, ahí, lento, pero sin pausa, nos vamos acercando al objetivo. 38 nuevas suscripciones nos quedan para eso.
0: Buen día para todos, buena jornada, abrazo. Llega este mensaje también a través del 099-894-987. Desde Positos nos saluda Manuela, buen día nos desea, gracias igualmente. Y también alguien me saluda, digo en primera persona, porque para qué,

0: Hola Alejandro, fui al teatro, felicitaciones a vos y a todo el equipo. Notable, dice. Bueno, bárbaro.
1: Exacto.
0: Muchas gracias, muchas gracias. No se quedó a saludar.
1: Ahí va, no pasó a saludar.
0: No pasó por el atrio.
1: Ahí va.
0: Pero bueno, igual agradezco mucho. No, yo entiendo una cosa, que cuando se termina la obra, te lleva unos minutos que salga, esperar a que salgan los actores. No sabría decirte cuánto, ¿no?
1: Ahí, bueno, ahí lo que has hablado tantas veces depende también del actor,
0: sí,
1: el tiempo que se toma. Y normalmente, yo estuve en el estreno, tuve la posibilidad, y ahí fue bastante rápido todo, diría que no te conlleva. Aparte salís temprano, la hora es a las 20, o sea que 21 y poco estás afuera.
0: Sí.
1: No te cuesta nada.
0: Pero bueno, ya que levantaron el centro, dale, entro a cabecear y les recuerdo que ya están a la venta, no solo en la boletería del teatro, sino ya mismo, incluso usando tu teléfono, tu computadora, tu tablet, ya las podés adquirir. Las entradas para ver una de las tres últimas funciones que nos quedan.
1: Ahí va.
0: En el Teatro Alianza, en la sala 2. El caso inevitable del señor Méndez, obra escrita y dirigida por Sandra Macera, y que la verdad que nos tiene felices de la vida de cada semana presentársela a cada uno de ustedes.
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1: Bueno, ya se vienen los contenidos, ¿no? Los compartimos con todos. La
0: jornada, bueno,
1: de martes.
0: Hoy debe ser martes.
1: Sí, señor.
0: Entonces, hoy es día de Los psicólogos no sirven para nada. Estará con nosotros Álvaro Alcuri en su habitual columna, recordando la danza del cortejo.
1: Que parece que no viene hace 2 años, Alvarito, pero pasó porque una semana no lo tuvimos.
0: Porque claro, porque,
1: y porque fue feriado.
0: Ahí fue feriado.
1: 25 nos cayó cada 25, y ahí lo perdimos, Alvarito.
0: ¿Y fue el martes pasado?
1: El pasado.
0: Tenés razón, que claro. Sensación que hace rato que no lo veo.
1: Ahí va.
0: Bueno, Alvarito Alcuri hoy nos ayudará a poner la mañana en camino, recordando la danza del cortejo. Preguntas, comentarios, opiniones.
1: Como siempre, los invitamos. Se empieza a mover el chat ahí en la transmisión en vivo en el canal de YouTube, además de las redes sociales. Y el tradicional WhatsApp de siempre, 099-894-987.
0: El cortejo, ¿verdad? Como parte inevitable de la conformación del ser humano. Entre los pavos reales, de los animales, incluido el ser humano. Entre los pavos reales, la danza del cortejo consiste en que los machos alardean sus colas frente a la hembra. Los poseedores de los plumajes más coloridos y deslumbrantes son los elegidos para procrear. La danza de los primates se compone de una serie de pasos, movimientos, morisquetas, que según la especie y las habilidades de los cortejantes determinan el posterior apareamiento. En el mundo animal, la cópula se decide a favor de los victoriosos en la llamada danza del cortejo. Mira, está Alvarito ahí. Acaba de llegar.
1: Exacto.
0: Le estoy espoleando. Espoleando, claro. Ya lo puso en redes,
1: sí,
0: ¿no? ¿De qué va la cosa en el día de hoy? Los que muestran mayores habilidades de ese mundo animal.
1: Sí.
0: Fuerza, belleza, astucia o suerte son los elegidos.
1: Ajá.
0: ¿Y los humanos? ¿Qué hacen? ¿Qué hacemos? ¿Cómo funciona la cosa? Lo vamos a hablar ahora con Alvarito.
1: Ah, para quedarse, señores.
0: Pero me gustaría que cada uno de nosotros también dé su aporte.
1: Ahí va.
0: ¿Qué hacemos los humanos? ¿Qué tanto nos diferenciamos de los del resto de los primates?
1: Seguro.
0: ¿Nos diferenciamos?
1: Uh-huh.
0: Y en los humanos, Alvarito, ya te adelanto, en el pavo real uno puede entender que le vaya mejor al de la cola más colorida y más voluminosa, al del caminar más, para nuestra mirada, elegante y poderoso, al del tamaño más intimidador.
1: Sí.
0: Pero si esa fuera la única en los humanos, Y habría un puñado, solo un puñadito de machos a los que les iría bien.
1: Ahí va.
0: Claro. Yo porque ya estoy preocupado. Ya, yo por mí, porque ya pasé, ¿no? Pero ¿qué haríamos lo que... ¿Viste cuando te ponen el casillero? Plumas, no, pocas. Colorido, no, pocos. Ajá. Volumen como para intimidar, no, poco. Uh-huh. Riqueza, no, menos, menos. Vacío por completo, ¿no? Y entras a ver que en los casilleros...
1: Claro.
0: Están vacíos todos. ¿Cómo? ¿Qué pasa ahí? ¿Cómo funciona? Y la otra, ¿depende solo de la habilidad del macho? Bueno, todo esto ahora en un ratito. Digan en sus casas que no volvemos hasta octubre. Alvarito, que viaja mucho, avise en la agencia de viajes de su casa que no viaja hasta octubre, porque son muchas cosas que vamos a hablar con él.
1: Notable,
0: ¿sí?
1: Dale, los esperamos a todos en la interacción.
0: Preguntas, comentarios, opiniones.
1: Ahí va, con el like para arriba ya incluido, seguramente ya lo dejaste. Y además suscribite si todavía no sos parte de la comunidad. Ahí la interacción en el chat, las redes sociales y el tradicional WhatsApp de siempre.
0: Arte, política e historia cultural, perspectivas desde el sur. Así se llama, en realidad el libro se llama Ecos de Entre Siglos 2021. Gabriel Pelufo Linari es su autor, el arquitecto, el profesor de historia del arte, el por más de 20 años director del Museo Blanes, ¿no es cierto? Sí. El investigador, el escritor. Con Gabriel Pelufo Linari vamos a conversar a propósito de este bellísimo libro que acaba de ser editado por la propia Academia Nacional de Letras. Él la integra y también integra la Academia de Bellas Artes de Buenos Aires y la Fundación de Cultura Universitaria, ambos responsables de esta publicación, Los Ecos de Entre Siglos. Allí, en este libro, Gabriel Pelufo Linari reúne una selección de ensayos que extienden una mirada hacia Latinoamérica, especialmente hacia Uruguay y el Río de la Plata. Vamos a estar conversando largo y tendido con él y también ustedes a través de nuestras vías de comunicación.
1: Ahí lo saben, a través del chat, a través de las redes sociales, y recuerden el WhatsApp 099-894-987.
0: Bueno, y ahora tenemos una habitual, pero siempre sorpresiva, propuesta musical.
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1: Porque, por ser habitual, no deja de ser muy agradable compartir lo que sucede cada martes ahí en la Taberna de Brecha. Este ciclo que está llevando adelante Popo Romano y Juli Taramazo, con invitados desde las 20 horas. Hoy el invitado es Alejandro Ferradas, otro que hace pila que no lo escuchamos, así que nos vamos a dar el gusto también de compartir su música. 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Queda la Taberna de Brecha, así que recuerden, Alejandro Ferradas, Juli Taramazo y el gran Popo Romano.

0: gran Popo Romano, que junto a su nieta Juli Taramazzo se presentan hoy. ¿Cómo lo hacen? ¿Todos los martes?
1: Todos los martes, ahí en la Taberna de Brecha, exactamente.
0: Con entrada libre, recuerden, tal como dijo Diego, hay que retirar las entradas a partir de las 20 horas, allí en, ¿cómo decirlo?, Cordón, Parque Rodó.
1: Sí, señor, exacto. Ahí casi en el límite, ahí hay disputas, pero bueno. Queda en Saxo y Urano, en la exacta esquina de Taberna de Brecha.
0: Y el invitado es el tocayo, querido amigo, además, Alejandro Ferradas.
1: Exactamente, así que tremendo planazo para ir.
0: Tremendo planazo. A modo aperitivo, los escucharemos, a los tres, ¿no? Ahora es Popo.
1: Obvio, ahora es Popo, arrancamos siempre Popo Popo y después ya viene el invitado Alejandro.
0: Bien, a los tres les escucharemos aquí y ellos a su vez nos ayudarán a poner la mañana en camino. Dime qué sabes y te diré qué diario lees.

0: repasamos la tapa de los diarios y, como siempre, descubrimos similitudes y diferencias. Lo primero que quiero decir no es ni el título principal ni la foto principal, aunque está destacado como el que corresponde, es que ayer ganó Uruguay en básquet, le ganó a Puerto Rico en una victoria muy importante rumbo a la posible clasificación del Mundial en Qatar.
1: El próximo año.
0: Estaba lleno y la verdad que fue un partido, bueno, como se presumía, ajustado. Lo vimos en casa, ya empezado, pero bueno. El básquet igual te permite esto, ¿no? Sí. Pero, vamos, cualquier deporte en alguna medida te lo permite. Pero esta idea de... Es más, yo históricamente de petizo peleador nada más. Petizo peleador y envidioso de los que no son petizos. En el fondo siempre decía que el básquet... ¡Ah! ¿Qué deporte es el que me venís con el deporte? Que un partido te lleva 2 horas, ¿no? Mm-hmm. Que, sí. Como son 40 minutos de juego, pero estrictamente de juego. Claro. Y viste que... Te puede durar de 2 horas, ¿no?
1: No, tranquilamente el cálculo es eso.
0: Sí, sí, 2 horas. Es como bien parecido al fútbol, a grosso modo. Decís,
1: claro, tenés ahí.
0: ¿No? En tu cabeza se te arma las 2 horas, ¿no? Y entonces yo siempre me acuerdo más de muchachos peleando a los que le gustaba el básquet. Y decía, pero yo en esas 2 horas voy al supermercado, hago las compras, si estoy ennovietado, me doy besos y mimos con mi novia. Si me quedó pendiente una película, esas películas de 1 hora y media, voy y la veo. Todo para pelear, se entiende, ¿no? Voy al cumpleaños de mi abuela y de paso visito a un viejo amigo al que hace rato que no veo, que vive a la vuelta. Y cuando llego al gimnasio, al estadio o a la televisión, faltando 10 segundos para terminar el partido, vibro lo mismo igual que vos en esos últimos 10 segundos. Uh-huh. La pregunta, ¿cuál es? ¿Cuál era la posible...? Ah, pero si ya en los 10 últimos segundos o en el último minuto, sí, ya está todo resuelto. Y si ya está todo resuelto, ni valió ver la pena el partido.
1: Claro.
0: Porque siempre se supo quién ganaba. Esa, que en parte es lo que tiene el básquet, ¿no? Todos lo sabemos. Sí, sí. Solo que, yo lo decía, peleando. En realidad, todos podemos decir, ¡ay, cómo estuvo ese partido! ¡Ay, cómo sufrí! Y uno lo vio las 2 horas enteritas y otro vio los 30 segundos últimos.
1: Claro.
0: Que además los 30, por él, es para hacerlo el minuto último. Uh-huh. Que eso es una troja de tiempo, ¿no?
1: Claro.
0: Puede pasar un montón de cosas.
1: No, a veces podés justo pasar por la casa de un amigo y mirar, no sé, 2 minutos de partido y te quedaste con la idea de que, no sé, Puerto Rico dominaba de punta a punta.
0: Claro.
1: Y te fuiste con esa idea y decís, está, habrá ganado Puerto Rico.
0: Sí, habrá ganado Puerto Rico.
1: Después, porque
0: a Uruguay le pasó algo así, pero al revés. No me animo a asegurarlo porque no escuché después ni vi las estadísticas, claro. Siempre estuvo Uruguay arriba. Uh-huh. Y más de una vez por 10 puntos. El segundo cuarto, no sé el primer cuarto, ahí me pierdo.
1: Claro.
0: Estoy citando de memoria. Entonces dije, entre comillas,
1: sí,
0: ¿no? Dije, está. Pero pasó muchas veces que cerró. Bueno, lo que tiene el básquet, ¿no? Erraste 2 veces, perdiste una guinda y ellos la embocaron cada vez que fueron. Y,
1: sí.
0: Y sí. Si meten un triple, peor.
1: Claro, un encendido.
0: Y se te pusieron a 2.
1: Ya está.
0: O sea, ya el partido pasa a ser otro.
1: Tal cual.
0: Y los ánimos, las emociones, había mucho desconcierto con la forma de pitar de los jueces.
1: Sí,
0: sí, incluso estaba Capalmo en la transmisión.
1: Ahí va.
0: Lo vi por D-Go. Un reproche que le hago a D-Go en la transmisión es que, excepto el periodista, este muchacho que lo recontra tengo visto del fútbol y del básquet,
1: ¿Jocas?
0: No. Es un muchacho alto. Muchacho entre comillas.
1: ¿Será Corch?
0: Creo que es Corch. Sí. Alto.
1: Sí, muy vinculado al básquet, más que nada.
0: Sí, pero también está en los programas de fútbol.
1: Está en la televisión.
0: Que también. Creo que se hizo el entretejido. No se le llama entretejido ahora. Se puso pelo, va.
1: Sí, sí.
0: Me quedó fenómeno, ¿no? Altote, así como elegantón, de alto.
1: Sí.
0: No, viste que los periodistas de básquet en general quedan muy despegados de los jugadores, ¿no?
1: Creo que estás hablando de Corch.
0: Creo que sí. Este queda menos despegado a los jugadores.
1: Ahí va.
0: excepto ese muchacho.
1: Para que me buscó.
0: No, Alejandro. No, mi amigo de tocayo Alejandro Corch. No,
1: porque me buscó automáticamente. Sí, Fernando
0: sí.
1: Es.
0: Fernando, sí, ese mismo, sí. Ahí está, Fernando. Exacto. Fernando. Está, no está los sábados, los domingos de mañana en Canal 10.
1: En Punto Penal.
0: Ahí va. ¿Sabés que deporte Punto Penal me sale 2x3 decir deporte total, ¿no?
1: Ah, claro.
0: Que era el viejo nombre cuando era conducido décadas atrás por Carlitos Muñoz, ¿no?
1: Mirá.
0: Bueno, claro. Bueno, del mismo modo que a las radios, les digo la CX.
1: Ah, quedaste bien. Claro.
0: A 890 le digo la 18 y así.
1: Números concretos.
0: Sí, sí, sí. Y a Cotelo, que está en perspectiva en Radio Mundo, muchas veces digo en El Espectador, porque estuvo años ahí. Ajá, y me, sí. Está. Claro. Bueno, en fin, supongo que eso le pasa. Conozco la información, pero que mi cerebro nostálgico se prende del pasado.
1: Sí, claro,
0: bueno, retrocedo. Exceptuando él, que estuvo al final haciendo notas,
1: sí.
0: Nunca le ves la cara a quienes transmiten, relatan y comentan. Uh-huh. Ponele. No encontraría bien la razón por la cual no verlos en un momento. Uh-huh. En el fútbol, viste que los ves en el arranque, en el entretiempo.
1: Sí.
0: A veces en el final. Claro. A veces no, porque terminan y se van rajando. Pero otro dato, aunque no los vieras, es poner en un gráfico quiénes son los que hablan.
1: Uh-huh. Claro.
0: Me parece una información muy, muy, muy básica que debería obrar en poder del público.
1: Ahí va.
0: Y mucho más en partidos cuando de este tipo, donde la...
1: Se suma gente que
0: exactamente.
1: No está en la movida.
0: Exactamente. Ya te digo, si no tenés la posibilidad de dar vuelta a la cámara por cuestiones de plano, traca, no sé. No sé, me resulta difícil de creer, pero ponele, por lo menos el gráfico, sí, con claro. La información. Ahí eso va. No cuesta nada, ¿verdad?
1: Sí.
0: Y ponerlo... más de una vez, porque a lo mejor se pone en el arranque de la transmisión, alguien puede decirme, pero nadie ve del arranque al final, ¿no?
1: De más no está.
0: ¿Por qué quiero decir? Porque estaba Capalvo, me parece, en la... Alguien me lo podrá confirmar.
1: Sí, probablemente, sí.
0: Porque además habla distinto que un comentarista.
1: Ahí va. Y claro, viene de otro lugar.
0: Viene desde otro lugar, hace observaciones distintas. No me pongo a pensar en la calidad de las observaciones porque yo sé poco y nada de básquet.
1: Claro.
0: Pero era. Y él estaba muy desconcertado con la forma en que estaban arbitrando los jueces, incluso en algún momento, entre comillas, favoreciendo a Uruguay.
1: Verá, claro, crítico. En
0: como diciendo, no. Claro, él, porque insistía mucho, así no se juega el básquet. Esto está mal.
1: Claro.
0: Esto está mal. A propósito del reglamento, a propósito de algún tipo de sanciones,
1: claro.
0: A propósito de. Ahí yo quedo muy fuera de esas observaciones. Quedo,
1: claro.
0: La verdad, muy fuera. Y mi hipótesis es que. ¿Sabes qué hipótesis tengo? Pará y la termino por acá.
1: A ver.
0: Y termino con esto del básquet. Y que me salgan a correr. En el universo básquet hay, a diferencia del universo fútbol, lo que pasa es que el fútbol tiene menos reglas. Uh-huh. El fútbol, excepto el Orsay, no hay forma de no entenderlo.
1: Claro.
0: No le puedes pegar con la mano, excepto el arquero, y la única complicadita de entender es el Orsay.
1: Sí.
0: ¿Estamos de acuerdo?
1: Ahí va.
0: Lo demás. Sí. El básquet tiene algunas vueltitas más, ¿no? Más de una regla. Que vos decís, ¿qué pasó acá?
1: Claro, el caminar es difícil de identificar.
0: El caminar, doble dribbling, la zona.
1: Sí, son más finas.
0: Hay otros asuntitos más.
1: ¿Vos ves que hay
0: otro? Al punto tal que me ha pasado de estar con gente basquetbolera.
1: Que no entiende ni siquiera.
0: Que no sabe lo que. Claro. Exactamente. Acabas de decir lo que quiero. Lo que trato. Y en el fútbol no. Podés estar,
1: compartir, claro.
0: Podés estar muy desacuerdo con lo que cobró.
1: Ah, pero eso sos hincha, lo que sea.
0: Ah, ¿qué cobras? ¿Cómo vas a cobrar FAO? ¿Cómo ya está? Eso sí, está, pero eso.
1: Pero sabes
0: hasta en el tenis ocurre.
1: Sabés que el juez interpretó
0: eso. Cosa. Ah, mirá, ¿cómo le va a cobrar FAO? ¿Cómo le va a cobrar? ¿Cómo le va a cobrar? Lo que sea. En el básquet me ocurre muy a menudo, con gente.
1: Está ahí.
0: Conocedora, que sabe de los pases, de lo que. De la historia, que ha jugado. Viste, es una troja, es el segundo deporte del Uruguay, ¿no? Pero muchas veces me pasa, yo que soy preguntón por naturaleza y además desconozco y quiero aprender y digo, ¿y acá qué cobro? Pa, no sé. pa, no entendí. Pa, no. No, no.
1: Y bueno.
0: Pero, ¿y esa seña qué es? Sí, claro. Porque los jueces viven haciendo señas.
1: Claro.
0: Y, en y sí. Ver un partido conmigo debe ser horrible porque.
1: Estás ahí arriba de todo.
0: Y pregunto, claro. No entiendo. Y además pregunto como buen tontón y al rato se me olvidó, ¿no?
1: Claro.
0: Y pregunto y muchas veces en una buenísima dice, pa, no sé del todo.
1: La agarré, claro, no la entendí.
0: ¿Compartís con eso que en el mundo básquet quizás?
1: Y, pero incluso a nivel de cancha también pasa con los jugadores que quedan como, no agarran y están ahí.
0: Que vos decís, claro, no solo.
1: No de compartir,
0: sino. No. Está bien, puede ser.
1: Claro.
0: Puede ser.
1: Pero creo que también tienen asumido de continuar, ¿no?
0: Mucho mejor más, que el fútbol.
1: Claro, en eso sí, creo sí. Que,
0: ah, no, en eso el básquet es mucho más civilizado.
1: Sí, sí,
0: tiene. Incluso con jueces que vos decís, ¿cómo? Y además te saca cortito porque te cobran técnicos si protestas. Chao.
1: Sí, y viste que la levantada de mano después de hacer una falta es habitual. También.
0: Bueno, asumo, eso, ¿no? Lo aprendí, me acuerdo, de chicos, sí, en el liceo.
1: Claro.
0: Que el que cobra falta tiene que avisarle a quien lleva la planilla que fue él.
1: Exacto, levantan la mano.
0: Sí, porque creo que inicialmente era como una regla, ahora no sé bien, porque creo que si no levantas la mano, nadie te sanciona.
1: No, pero que es un gesto que uso para el cuerpo arbitral.
0: Y, igual que el saludarse en los equipos, ¿no?
1: Claro, en todo el tiempo.
0: Se saludan. Los propios, pero termina y hay un cruce
1: directo.
0: Que se saluda. Sí. Y en el fútbol, no, saluda el que quiere.
1: Claro.
0: Y el que no,
1: te puedes ir directo a los tuores.
0: Claro. No, eso bueno, en fin. No, eso me gusta mucho más del fútbol, del básquet, claro. Uh-huh. Bueno, esto a propósito de.
1: De básquet, ahí que decía el diario El País, ¿no?
0: Gobierno no sabe si hay más acciones contra HIF. El HIF Global, ¿no? La empresa.
1: Sí.
0: Agrega la información de diario El País en su título principal. El secretario Alejandro Sánchez sale a aclarar confusión del presidente Orsi. El Ejecutivo confía en la sintonía que hay con Milei. La fiscal argentina Josefina Minata declaró a varios medios del vecino país que ella era demandante y que no había retirado su denuncia contra HIF Global. Y lo mismo declaró, según recogió Infobae, el diputado nacional Guillermo Michel respecto a una acción preventiva judicial del daño civil que también sigue en curso. Esto. Como repito, título principal a propósito de la instalación de la planta. También destaca Diario El País como foto principal, balacera en el barrio Marconi, hay un detenido, dos hombres dispararon contra una boca de venta de droga. La imagen muestra un automóvil rojo. ¿Vos te das cuenta qué marca es? Yo soy poco.
2: Parece Hyundai, ¿eh?
0: Parece un Hyundai, sí, sí, estoy de acuerdo. Sí. Un automóvil rojo que tiene impactos de bala sobre su carrocería, lo destaca Diario El País. Nos vamos ahora a la portada en papel de La Diaria. Esto es típico ejemplo del dime que sabes, sí, y te diré qué diario lees, ¿no? Poder Ejecutivo agregó 12 nuevos medicamentos al formulario terapéutico de fármacos. Mediante un acuerdo entre las mutualistas y el Ministerio de Salud que impactará en miles de usuarios, se podrá acceder a esta medicación sin aumento de las cápitas, anunció el presidente Yamandú Orsi. La imagen muestra a Yamandú Orsi y Cristina Lustenberg, de hecho la que está hablando es la ministra de Salud. Ayer en Torre Ejecutiva la fotografía es de Martín Cerchiari, de Presidencia de la República. También destaca La Diaria. En torno al túnel de la Ciudad Vieja, después de las condenas por el intento de robo a un banco, se conocieron detalles sobre la operativa que involucró a tres alquileres, un cofre de seguridad y documentos falsos. Y a propósito de lo que hablábamos, básquet, Uruguay le ganó a Puerto Rico, la Celeste subió en la tabla de posiciones con un triunfo 80-75 en el Antel Arena y ya está más cerca del Mundial, ahora como segundo en la zona de clasificación. Claro, quedó segundo porque perdió Argentina.
1: Claro.
0: En esa misma serie, y entonces Uruguay quedó segundo. Ahora no tengo muy claro cómo sigue esto, ¿eh? Cómo sigue, porque no, creo pero, que.
1: Claro, lo que yo quería comentar es que Puerto Rico es un equipazo, ¿eh? Históricamente ha ganado 8 Juegos Olímpicos, tiene arriba.
0: Claro. Claro.
1: Los Juegos Olímpicos están por encima del Mundial en básquet.
0: No sé bien, para medir, ¿eh? No sé bien qué pasa en eso.
1: Sí,
0: tremendo. Porque yo vengo escuchando, el otro día perdimos contra. ¿Cuál fue el partido? ¿Te acordás contra quién perdimos?
1: No me acuerdo, pero también
0: me fue. Me sale Jamaica, pero
1: claro, no. También fue un centroamericano, seguro.
0: Fue.
1: Ay, pará, ¿cómo era?
0: Uruguay. Alguien me va a decir rapidito, ¿eh?
1: Porque se viene Bahamas.
0: No, contra Bahamas perdimos.
1: Ah, porque Bahamas es un partido clave que se va a jugar en febrero.
0: Ah, pero eso como visitante.
1: Claro, exacto.
0: Perdimos contra Bahamas.
1: Fue Bahamas,
0: entonces. Acá. Y me acuerdo que los periodistas, los expertos señalaban, si esto sin quitar mérito lo que vos decís, que eran dos partidos que Uruguay podía ganar.
1: Mirá.
0: Por ejemplo, el otro partido que habíamos jugado semanas antes acá fue contra Argentina.
1: Claro. Ese estaba bravo.
0: Y yo olía por los comentarios que era un partido que nos quedaba más lejos. Uh-huh. Sí. Depende de esos equipos. Bahamas, no lo tengo tanto en el radar.
1: Sí.
0: Puerto Rico, Argentina, depende mucho de con qué selección vienen.
1: Claro.
0: Porque como son poderosos,
1: un equipo B,
0: pueden venir con un equipo A, B para arriba, B para abajo, A para arriba, A para abajo. Me parece que eso en el básquet se da mucho.
1: Sí, sí.
0: Y donde haya una o dos estrellas, además en el básquet, a diferencia del fútbol. Bueno, el otro día con Martirena pasó lo contrario, ¿no?
1: La incidencia del individual.
0: Pero en general, necesitas un. Y te viene un cuadro, y te viene el CRA, llegó media hora, bajóse media hora del avión.
1: Y la rompe. Probablemente la rompe.
0: Se calza a los campeones y la cancha y marca diferencia. Y se entiende con los otros a pesar de nunca haber jugado juntos.
1: Tal cual.
0: Eso hay. Eso en básquetbol está un poco más desarrollado que en fútbol.
1: Sí.
0: ¿No?
1: Exactamente.
0: Bueno, lo cierto es que gracias Cabrerita, querido Cabrerita, que me informa que Bahamas, el canchero de Aguada, ¿no?
1: Obvio.
0: Que era con Bahamas. Gracias por el dato. Sí, lo que no tengo claro ahora, cuáles son los próximos pasos y qué tan en porcentaje, ajá, es posible la clasificación.
1: Claro.
0: Si estamos por encima del 50%, huelo que sí por los comentarios, uh-huh, o por debajo, pero no entiendo el porqué.
1: Ahí va.
0: ¿Verdad?
1: Dale.
0: Bueno, ya conseguiremos esa información. Esto lo destaca La Diaria. También tenemos nuestra página digital, La R. Abreu deja la Aladi, el ex canciller uruguayo, ¿verdad? Abreu deja la Aladi con una advertencia. Estamos con la cabeza del siglo XX pensando en los problemas del siglo XXI. Y también subraya La R, portada digital, un comentario textual del ministro de Turismo. Estamos dando una planificación estratégica no solo al ministerio, sino al sector turístico en general. Dime qué sabes y te diré qué diario leíste.

0: Nos vamos a la pausa. Perdón, pensé que lo había dicho. Nos vamos a la pausa. Estábamos poniendo La Mañana en Camino.
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0: aplausos para el Ale Ferradas, Alejandro Ferradas, que hoy nos ayuda a poner la mañana en camino junto a Juli y Popo, porque con Julieta Taramazo y Popo Romano se presentan con entrada libre y localidades limitadas en la Taberna de Brecha a partir de las 9 de la noche. No sé si hicimos tanto hincapié, creo que hicimos ayer más hincapié, en que estamos arrancando el mes 9, que estamos arrancando el mes de la primavera. Claro, uno dice el mes de la primavera, pero la primavera es mucho más octubre que septiembre, porque en realidad son 10 días nada más de septiembre. Pero bueno, está incorporado culturalmente que cuando viene la primavera, y es verdad que hay gestos, señales, signos que nos ayudan a creer que el invierno se acaba. De hecho, si prestamos atención, algunos brotecitos ya se ven en algunos árboles, en algunas plantas, en el mundo vegetal. ¿Y qué podríamos decir del mundo animal? Ya lo vamos a hablar con mi amigo Alvarito Alcuri, experto en primates. Los atiende hace años en su consultorio.
1: Bueno.
0: ¿O no?
1: Sería un destrato a mis pacientes llamarlos de esa manera.
0: No.
1: Algunos puede ser que se identifiquen.
0: No, pará. No refiriéndome a que tú.
1: Algunos dirían, sí, sea, soy un primate.
0: Sino
1: sí,
0: que todos lo somos desde ese lugar.
1: Sí,
0: un
1: claro,
0: poco, ¿verdad?
1: Claro.
0: No resignando esa condición de, en el fondo, con características distintas, pero animales también somos, ¿no?
1: Los herederos de los primates.
0: A ver. Buen día, caminante. Muchas gracias. Muy rico. Ah, perdón, esto ya lo había leído. Hay mensajes que nos ayudan a poner la mañana en camino. A ver. Algunos llegaron hace un ratito. Otros, buenos días, ¿de qué estamos hablando? Llegué tarde, dice el amigo Eduardo. Que mirá lo que dice Diego. Barry Gibb cumple 80 y lo tenemos previsto, justamente. Créeme, Eduardo. Claro, no lo mencionamos en el arranque, pero lo tenemos apartado para escucharlo luego en la próxima tanda. Gracias igual, como siempre, por el dato. Alejandro Ferradas acompañó a Dardo Jans muchas veces, al igual que Cira Panzardo. Exactamente.
1: Sí, señor.
0: Muchas veces, Ale Ferradas acompañó, igual que Cira, al querido Dardo. Víctor dice, buenos días, acá Cabrerita, el canchero de Aguada, vamos, Uruguay, estamos en el mes aniversario del mástil, actividades todo el mes. Ah, bueno, arrimándosla, Cabrerita, hace días que no veo a Cabrerita, hace tiempo, pero mirá que honro mis deudas, ¿eh? No fue mi hijo al Día del Niño, pero había unos bonos colaboración para comprar, y yo me comprometí a comprar dos, y eso voy a hacer. Así que Cabrerita, porque creo que había un sorteo de algo y creo que todavía no se jugó, me parece. Corregime si estoy equivocado, pero soy consciente que lo dije, solo que no nos hemos visto, no te lo he podido comprar. Eduardo dice, era más lindo cuando la voz debía ser imaginada y no tanto vista. Hablo de radiofonía, no sé si tiene algo que ver con lo que vienen hablando. No, coincido contigo, Eduardo, que la radio, entre otras cosas, tenía ese misterio de no saber, de no conocer la cara de quien hablaba, ¿no es cierto? Bueno, es verdad. Sin embargo, yo estaba hablando de que en la transmisión de básquet de ayer, no sabía, no veía la cara de los que hablaban, de los comentaristas, que eso es algo frecuente, que en el arranque, en el medio, en el entretiempo y sobre el final se vea, pero en el peor de los casos señalaba yo por lo menos el dato de quién, el nombre de quién relata y de quienes comentan. A eso me refería. A ver. Sí, Calpalvo, un capo. Buen día, amigo, lo dice Betina. Claro, porque yo estaba especulando que uno era Marcelo Capalvo. En el final dice, chao, Marcelo, pero me quedé con esa. Este debe ser Capalvo, pensé. Buen día para todos, lo dice Julio. Se suma Antonio. Perdimos con Bahamas, que era la duda que yo tenía, pero finalmente ya no las habíamos sacado. Gracias igual. Hay dos grupos de seis equipos. Ah, mira, Antonio me explica. Hay dos grupos de seis equipos. Pasan al Mundial los tres primeros de cada grupo. Seis clasificados directos. El mejor cuarto entre los dos grupos como séptimo. Ah, ahí está. Nos saluda Rosa, que dice que se cortó el audio y la imagen. ¿Puede ser? ¿En qué estamos?
2: Se puede.
0: Pero ahora estamos, ¿no?
2: Sí, está.
0: Ahora estamos, sí. A ver, mira, vamos a ver si estamos. Sí, estamos. Sí, estamos. Estamos. Y te empezás a repetir, ¿no? Para, porque también alguien lo explicaba. Para clasificar necesitamos terminar entre los tres primeros o ser el mejor cuarto. Creo que es así, que es exactamente lo que me dijo el amigo Antonio, así que por ahí viene la mano. Mi duda es, ¿qué tan posible es que nos pase eso? Clasificar entre los tres primeros o ser el mejor cuarto de las dos series. Ahí es donde yo me pierdo. No me pierdo a la hora de recibir al psicólogo, escritor, caricaturista y columnista de La Mañana en Camino en Los Psicólogos No Sirven Para Nada. Álvaro El Curi, buen día, bienvenido.
1: ¿Cómo le va, Camino? Gracias por la presentación.
0: Estoy con ganas de recordar la danza del cortejo.
1: La danza del cortejo. Y antes de que me olvide, vamos a recordar mandarle un saludo a mi amigo Marcelo, que está internado en CTI y nos está escuchando.
0: Muy bien,
1: así un abrazo. Que un gran abrazo para él y pronta recuperación y vuelta a las canchas, aunque su cuadro este fin de semana no le dio una alegría precisa.
0: ¿Es Marcelo que yo conozco?
1: Creo que no, es otro Marcelo.
0: ¿De qué hincha, de qué cuadro es?
1: Peñarol.
0: No, entonces no sé.
1: Y no decimos mucho más. No le recordemos esto a Marcelo, pero un abrazo para él y pronta recuperación.
0: Se lo tomó bien en serio, ¿no? Perdió el cuadro y se fue al CTI. Bueno, vamos arriba que revancha, Marcelo, vamos arriba que la cancha te necesita. No, pensé que era otro amigo tuyo que es hincha de Liverpool como yo.
1: No.
0: Y que nos encontramos en la cancha seguido. Es más, hemos visto partidos juntos.
1: Sí.
0: Y hablamos muy mal de vos, por supuesto.
1: Sin duda, viniendo de ustedes.
0: Claro.
1: No podíamos esperar otra cosa.
0: ¿Cómo hay que hacer con los amigos cuando el otro es el que no está?
1: Claro.
0: ¿Verdad? Bueno, a ver, ¿qué es esto? ¿Qué es esto de la danza del cortejo?
1: Bueno, vamos a recordar qué es la danza del cortejo. La danza del cortejo es algo que hacen los animales. Por ejemplo, los pavos reales en la danza del cortejo básicamente alardean sus colas frente a las hembras, los machos, y los poseedores de los plumajes más coloridos, deslumbrantes, son los elegidos para procrear. La danza del cortejo básicamente eso, entre los pavos reales. Los caballitos de mar, por ejemplo, cambian de color. Están nadando en círculos, eso puede durar horas, entrelazan sus colas, van y vienen, antes de decidir la fecundación de los huevos. Los escorpiones y algunas arañas, los machos tienen un complicado trabajo de cortejo porque tienen que convencer a las hembras, que son más grandes y más agresivas que ellos, para fecundarlas y luego huir velozmente para no ser devorados después de la cópula. Fíjate vos el lío que tiene. La danza del cortejo de muchos primates se compone de una serie de pasos de baile, movimientos, morisquetas, y según la especie y las habilidades de los cortejantes, bueno, ahí la hembra elige al macho con quien aparearse. En el mundo animal, la cópula se decide a favor de los victoriosos y es llamada la danza del cortejo. Los que muestran habilidades, fuerza, belleza, astucia o por lo menos suerte para sobrevivir a la experiencia son los elegidos. Los humanos
0: no andamos
1: muy lejos, pero tenemos una evolución más larga, tenemos un cerebro más desarrollado, conductas más complejas y podríamos decir que, hacemos casi todo lo que hacen todos los demás, ¿no? Mostramos nuestras plumas, bailamos, cantamos, combatimos, producimos toda clase de manifestaciones culturales. Vos estabas diciendo, pa, yo no tengo esta característica. Pues usted tiene muchas cosas.
0: Claro, claro.
1: Usted tiene armas para la danza del cortejo.
0: Sí, porque usted me ha enseñado bastante.
1: No se haga el coso. Transpiramos la camiseta, sufrimos rechazos, sufrimos violencia, damos batallas, corremos riesgos de vida, emprendemos aventuras, tanto en el mundo de las artes, la ciencia, la cultura, como en el mundo real, en fin, intentando todo esto para ser los elegidos en aquello darwiniano de ser los más aptos para reproducirnos, aunque claramente eso no está ni por asomo garantizado. ¿Pero qué pasa? En los últimos 10, 15 años, parecería que estas habilidades empezaron a perderse.
0: Ajá.
1: ¿Qué nos pasó? Yo tengo una teoría en la que probablemente la cultura creciente de virtualizar, hacer virtuales a través de pantallas, a través de redes, buena parte de nuestros comportamientos, buena parte de nuestras interacciones, nos hicieron creer que con bajarse una app para conseguir citas arreglábamos. Y yo creo que es un lamentable error. Y estuvimos unos cuantos años, me parece, para entender este error. Y me da la impresión, Ale, contigo hemos especulado sobre esto varias veces. ¿Cuándo vamos a salir de esto? ¿Cuándo vamos a reaccionar? Y parecería que un tímido, no muy lindo, agradable de ver, en fin, bastante torpe intento de salir de la virtualidad y empezar a hacer algo parecido o lejanamente parecido a una danza de cortejo, sería esto de farmear aura. Uh-huh. O por lo menos hacer algo en vivo y en directo de todas aquellas cosas que le decían al mundo cuando uno era adolescente: acá estoy, a ver si uno puede recibir cierta aprobación, ciertos aplausos y no tomatazos. Y parece que esto de farmear aura podríamos tomarlo como un principio.
0: Ajá. Estás hablando de esa, de esas instancias en las que los muchachos se encuentran y se presentan y presentan algún tipo de plumas, ¿no?
1: Algún tipo de una plumita.
0: Claro.
1: No es un abanico del pavo real, así que digas, pa, qué esplendor en cuanto a su manifestación.
0: Sí.
1: Hablando un poco más en serio, en esto de dónde viene, en fin, esto nace en las redes, o sea, nace en el mundo virtual, es básicamente el consumo de muy jóvenes, de púberes, de adolescentes en las primeras etapas de la adolescencia, viene de Asia. Las costumbres, los usos y costumbres de los asiáticos a veces nos quedan como muy lejos, cuesta entender bien qué es lo que están haciendo, pero claro, a los adolescentes esto les llega, redes de por medio, por supuesto que el algoritmo nuestro no nos mandan estas cosas, ¿no? Uh-huh. Nos mandan, no sé, La Noche de la Nostalgia, ponele.
0: Claro.
1: Pero ellos les mandan.
0: Y a propósito, ya pasó, ¿no?
1: Ya pasó. A ellos les mandan muchachos de Indonesia, de Corea del Sur, farmeando aura, ¿no? Y ahí se producen estos match que después reproducen los adolescentes, y nosotros espantados decimos, ¿de dónde sacaron esto? Bueno, lo sacaron de lugares distantes, hoy en día no tan distantes, porque el mundo se achicó con las redes, ¿no? Y los muchachos, retomando algunos reflejos de socialización perdidos o creíamos extintos, están saliendo de sus cuartos, están saliendo del mundo virtual para hacer esta actividad. Y para mí esto es lo destacable y lo que me gusta del asunto: en vivo y en directo, en persona.
0: Claro, se socializa con otros, claro, ¿verdad? Claro. Y yo pensaba ante estos hechos, me acordé de vos, porque vos que venís levantando la bandera de la preocupación acerca de el no facilitar encuentros entre personas,
1: sí,
0: y que esto se naturalice. La pandemia contribuyó bastante a eso, había, sí, razones que lo explicaban, por supuesto, y entiendo eso que está culturalmente resultando más cómodo. Yo me permito decir, no solo para jóvenes, para el público en general, las personas. Y si me apuras, no sé si no es un problema más desarrollado entre los más grandes, ¿verdad? Déjame a mí solo. Entonces, ya ni siquiera la necesidad de ir al almacén a comprar la leche y el pan, porque hasta te lo traen, ¿no es cierto?
1: ¿Sí?
0: Y te lo traen de tal modo que ni siquiera tenés por qué ver a la persona.
1: ¿Sí?
0: Porque vos pagás el envío, ya está pago. Con la propina incluida.
1: Buen punto.
0: Y te lo deja en el hall del edificio donde vivís.
1: Eliminamos la interacción humana.
0: Ni siquiera decir, hola, ah, gracias. Ni buenas noches. Hola, ah, gracias. Siquiera el gracias. Nada. Aunque no le dijeras nada, a ver. Eso muchas veces no ocurre. Decís del portero, déjamelo ahí nomás. ¿Verdad? Sí. Y ni siquiera culpable te sentís porque le diste la propina. Y a lo mejor hasta para el tipo es mejor, porque va más rápido para el próximo. ¿Verdad? Bueno,
1: sí,
0: en fin,
1: sí,
0: todo eso,
1: sí,
0: vos lo has señalado.
1: Sí.
0: Y yo pensaba ante. También me pasó con los.
1: Los Terian.
0: Exactamente, ¿no? Cuando la gente se asustó, en lo que a mí refiere, mi convicción era que iba a durar 1,5 segundos, no 2 segundos. 1,
1: sí, lo estimamos aquí, sí, en este momento.
0: Sí,
1: en este momento. ¿Cuánto va a durar esto?
0: ya viste.
1: Donde no hiciéramos la columna esa semana, ya la siguiente.
0: Ya. ¿De qué me están hablando estos muchachos? Y me parece que algo parecido pasa. Pero en todo caso, pensé en vos, te juro que pensé en vos. Porque, bueno, Alvarito, más allá que a ver de qué realmente, porque si uno dice, bueno, no, yo preferiría un encuentro donde se juntaran y además demuestren que saben idioma, que olimpiadas en matemática, bueno, que bailan, que cantan, que. ¡Qué deslumbre! Bueno, acá es, mirá cómo. Mirá las poses que
1: mirá cómo
0: hacer.
1: Farmean aura.
0: Pero se juntan.
1: Se juntan, exacto. Eso es lo bueno.
0: Y eso está en el haber, ¿o no?
1: Sin duda,
0: Álvaro.
1: Sin duda.
0: Porque si no, vamos a ser los viejos, que no nos sirve nada. ¿Entendés lo que te quiero decir?
1: Yo lo puse claramente en el haber y le doy para adelante. Y me parece una saludable reacción de los más chicos, que además parecen estar diciendo de alguna forma, hay cosas que no se pueden hacer virtuales, por más encerrados que estemos, alguna capacidad para reaccionar tenemos, necesitamos estar juntos, necesitamos conocernos, necesitamos adquirir habilidades sociales que solamente se pueden lograr estando presentes, tocando, bailando, cantando, yo qué sé, interactuando y teniendo, Ale, algunos conflictos y corriendo algunos riesgos. Y a veces, bueno, alguno se desubica o alguno me

0: venimos diciendo, se nos va la mano. Estos chiquilines están protegidos, entre muchas comillas, les están faltando experiencias que es imposible hacer de otra manera que extramuros. Quedándonos en casa, encerraditos en los cuartos, tan sobreprotegidos, no pueden vivir estas experiencias que son fundamentales en su socialización, en su crecimiento, en su desarrollo, en la construcción de su identidad. Por eso era demasiado lo que perdíamos y no estaba tan claro lo que ganábamos con esa especie de encierro loable que desde la medicina, especialistas, psicólogos, yo qué sé, había toda una especie de justificación de que era mejor que los chiquilines no corrían esos riesgos. Bueno, se nos estaba yendo la mano, quizás este es el momento de tomar nota. Los chiquilines reaccionaron y ya no da para seguir con ese canto de sirenas del encierro virtuoso. El encierro no es virtuoso porque la experiencia de crecimiento está afuera de casa, no adentro.
1: ¿Y entonces dónde colocamos todo esto?
0: Yo creo que en el haber, creo que hay que alentar la interacción presencial, las experiencias que tienen que ver con encontrarse, con aprender juntos, con integrar grupos, con tener amigos. Todo esto es muy importante. Aprender a manejar nuestras emociones, aprender a manejar nuestras reacciones, saber si te quiero, si te odio, si me siento cómodo acá, esto es lindo, esto es feo, me gusta, no me gusta. ¿Cómo me conozco a mí mismo si no conozco a los demás? Eso no se puede hacer en forma virtual. Creo que lo hemos dicho 253 millones de veces, claro, acá, pero creo que no me canso de decirlo porque no veo mucho énfasis tanto en medicina como en psicología, como en padres, en poner el foco acá. Más bien el foco lo pongo en protegerlos. Los protejo tanto, acá corren riesgo, acá le van a hacer bullying, acá hay violencia, acá hay un farol apagado, acá no hay policía, si va al fútbol le pueden escuchar un insulto. Che, si pones al mundo exterior como una cosa tan peligrosa, estás asustando a los chiquilines y le estás generando una idea del mundo exterior que no van a salir más, y eso me parece muy nocivo.
1: Claro, tal cual. El otro día, voy a contar una cosa personal, pero como digo siempre, no para regodearme en lo personal, sino convencido de que enlaza con otras preguntas, ¿no? Juan fue a jugar el fútbol y ahora que está en el liceo, el propio liceo, juegan en lugares que nunca son cercanos, porque son en campos deportivos que están más bien lejanos. Entonces van en un ómnibus, lo llevan y lo traen en el ómnibus, ¿de acuerdo? Con lo que la presencia de los padres se ve francamente disminuida. Por una sencilla razón. Lo dejamos en el liceo, se sube al ómnibus, se va y después vuelve al liceo y ahí lo vamos a buscar. Sí. Entonces uno hace otras cosas más allá. Porque ¿qué pasa? A veces vas y el gurí lo que quiere es ir y, por lo menos, el
0: cierta
1: mío,
0: independencia.
1: Ir y volver en el ómnibus con sus amigos. Claro. Si estoy ahí, vamos y llegamos antes a casa. No, yo me quiero volver con sus amigos. Y es perfecto. Es más, una pastilla más de regreso. Ah, estamos manejando acá como ganamos, estamos contentos de no bajarnos en el Elbio, sino que paren el shopping, el ómnibus, claro, tipo parada, y nos vamos al shopping a pasear. Y justo era la madre, no estaba, estaba de viaje, yo estaba solo, me había hecho la idea de pasar parte de la tarde con él, de no estar solo. ¿Y qué le dije?
0: Por supuesto que sí.
1: Y quédate. Claro. Y bueno, yo solo me las arreglo igual. Claro que sí. ¿Entendés? Aunque hubiese deseado estar con mi hijo, pero entiendo que tiene que estar con los suyos después de un partido, ta ta ta ta ta, y volvió contento porque había ido al shopping, no sé qué, y le hizo una transferencia de plata al amigo porque él no tenía plata y se compraron un pollo y ya, ¿entendés? Y bueno, y es forma de, pero no lo digo como,
0: y es la edad que salen al mundo, es, ¿vale? Exacto, justamente, exacto. El principal impulso de salir al mundo que tienen no se lo podemos cortar, exacto, porque es sano que sacan al mundo,
1: porque igual le tiene que salir en algún momento,
0: absolutamente,
1: y si no se transforman en eso que vos decís, el que ni siquiera atiende a quien te trae las empanadas, ¿no?
0: Hay demasiados mensajes de que el mundo exterior da miedo, de que el mundo interior es peligroso, de que el mundo exterior es mejor no salga, y te estoy protegiendo, y además tengo aval desde los psicólogos que no sirven para nada, hasta los educadores, hasta, yo qué sé, un montón de voceros que supuestamente dicen protegerlos. Se nos está yendo la mano con eso, y los chiquilines, hay que recordar que a determinada edad tienen que salir, y es a una edad, y la edad es el principio de la adolescencia. Eso también es muy importante.
1: Mira, el otro día conversábamos, ¿ves? Esas charlas que tenemos entre los papás, porque cuando medio que nos sinceramos y decimos la verdad, no sabemos bien cómo hacerlo, ¿no? Porque no es que ajajaja, ¿no? Entonces un gurí de determinada

0: edad, no importa, no viene el caso, alguien dijo, sí, bueno, ¿y dónde está? Quedó en casa. Y otra madre dijo, ¿pero solo? Sí, solo, porque era de mañana, prefirió seguir durmiendo y lo dejamos, está. Ah, no, yo al mío no lo dejo, pero no diciendo lo que está mal y lo que está bien, sino intercambiando experiencias, ¿no?
1: Sí.
0: Y yo estaba en la charla también y yo le comenté, pero lo que pasa es que el gurí, solo, no con 2 años, ¿entiende, no? En la casa, seguramente corre menos riesgo que viniendo con los padres en el auto.
1: Capaz que sí, claro, claro.
0: Bueno, hay muchos más
1: accidentes
0: de tránsito que provocan desenlaces fatales.
1: Que accidentes domésticos.
0: Que garrafas que explotan, ponele, que también pueden provocarlos, ¿no?
1: Sí, sí.
0: Digamos, la muerte puede aparecer en cualquier esquina. Sí. Pero lo más probable, sí, yo le decía a mi vieja, pobrecita, lo más probable es que no nos vamos a morir, nos vamos a morir más de viejos. Eso va a ser lo más probable. Sí.
1: El gran problema que vas a tener es envejecer.
0: Claro, en todo caso. En todo caso. Pero, en general no pasan las otras cosas. Hay que tomar precauciones, por supuesto. Pero no por eso dejar de vivir.
1: Totalmente de acuerdo.
0: ¿Verdad?
1: Totalmente de acuerdo.
0: Mi vieja decía la Rambla, le tenía pavor a la Rambla.
1: La Rambla, mirá.
0: Porque tenía miedo que nos cayéramos. La Rambla es la cosa más hermosa y democrática que tiene Montevideo.
1: Sin duda.
0: ¿No es cierto? Uh-huh. Ahí el rico y el pobre tienen lo mismo. ¿No es cierto?
1: Sí.
0: Pero claro, ¿y qué vamos a hacer? ¿Vamos a caer a la Rambla? No, y vamos a la Rambla. Bueno, no nos vamos a caer. No nos vamos a caer. Bueno, esto es un poco lo mismo. Si nos metemos tan adentro.
1: ¿A dónde? Cuando vos hablás de tu mamá con miedo, yo me acuerdo de mi mamá.
0: Era lo contrario, tu vieja.
1: En la playa La Estacada, a donde nos llevaba a bañar, en la zona prohibida. Zona de rocas y donde no hacías pie. Y no era yo solo que me bañaba ahí. Eran decenas, claro, de chiquilines que rondaban en la edad escolar, que se bañaban solos en zona prohibida de rocas y no daban pie. Hoy vos pasás por ahí y hay 4 gatos locos, no aquella marabunta,
0: aquella
1: de chiquilines, que sus padres y madres no estaban aterrorizados por lo que hacían, sino más bien que lo alentaban, y mi mamá sí me amenazaba con que si te caes, te reviento, ¿eh?
0: Claro.
1: Me asustaba el castigo,
0: el riesgo, no,
1: si cometía el error de caerme.
0: El riesgo no era que te ahogues.
1: No.
0: Igual tengo otro hijo, así que...
1: Sí, sí, nunca estuve en juego ahogarse.
0: Era, ojo, nunca, no te rompas.
1: Si te rompes la cabeza, te reviento,
0: claro,
1: ¿eh?
0: Claro.
1: Esa era la amenaza.
0: Bueno, no, nadie está diciendo que no haya que tomar precauciones y no ser aprensivos. No estamos diciendo esas cosas.
1: No,
0: ¿verdad?
1: Pero hay demasiados mensajes de esos y muy pocos mensajes de... Che, tenés que aprender a relacionarte con la realidad tal cual es. Si estás tan asustado, no salís al mundo real.
0: Ya está Pelufo Linari a propósito de su libro que acaba de editar, así que ya vamos a terminar. Pero esto se emparenta, lo he contado 20 veces, cuando en Canal 10, quien pasaba El Estado del Tiempo, no quiero ser descortés con él, pero se puso de moda, y está muy de moda. ¿Cómo era aquel que hacía frío pingüinero?
1: Ah, pero hace tiempo. ¿Tiempo?
0: 20
1: sí,
0: años, ¿no?
1: Sí,
0: no, no.
1: Sí, sí. No me sale.
0: Bueno, alguien me va a ayudar a través.
1: Me sale Torraca, que era de Canal
0: 2. No, Torraca era del 12, sí. Y era anterior, además.
1: Sí.
0: Bueno.
1: No me sale.
0: En fin. Y recuerdo que yo una vez me enojé como televidente, porque él dijo bajas y peligrosas sensaciones térmicas.
1: Bueno.
0: Y ya lo hemos hablado 20 veces,
1: sí,
0: ¿no? Y el estado del tiempo, a menos que estemos hablando de vientos huracanados de 100 kilómetros por hora.
1: De esos que se vuelan las personas,
0: claro,
1: digamos.
0: Claro.
1: ¿No? Una cosa.
0: El estado del tiempo, si hace frío, si hace calor, en sí mismo no es peligroso. Lo que es peligroso cuando hace frío, que una persona no esté bien alimentada, no tenga un buen seguro de salud, no tenga una casa que no se llueve, no tenga abrigo y duerma en la calle. Ah, entonces el problema es otro. Ese es el peligro, la falta de dignidad de las personas. No el viento o la lluvia o el frío o el calor, ¿verdad? Entonces, cuidémonos, guardémonos. Eso va a ser mejor. Acá adentro.
1: Los adjetivos que le ponen a las tormentas, cada tormenta le ponen un nombre ahora.
0: Ah, bueno, claro.
1: Peligrosa, no va a tener piedad. Tiran unos titulares que parece que viene una.
0: Vázquez Melo, gracias. Lorena me ayudó. Mi esposa Lorena me ayudó, gracias. Me está escuchando. Se ve que me está escuchando. Vázquez Melo.
1: Te controla. Gracias, un saludo para ella.
0: Gracias, esto es una grabación. Bueno, ahí tenemos una, ¿verdad? Es decir, che, vamos, salgamos, rompamos el cascarón, porque nos pertenece, es nuestro deber, es nuestra misión.
1: Sí, señor. ¿Verdad? Sí, señor. Demasiado titular catástrofe, demasiadas noticias catástrofe, demasiados padres asustados, demasiado una especie de concurso a ver quién supuestamente cuida más a los chiquilines, metiéndolos poco menos que presos dentro
0: de
1: un cuarto.
0: Y una cosa que aprendí de un tal, ¿cómo se llama?
1: Un psicólogo no sirve para nada.
0: ¿Sí? Un psicólogo que no sirve para nada. Escribe libros. Álvaro el Cuno, me acordé. Estar en teoría más arriba de no es estar más presente.
1: Absolutamente. Es acompañar.
0: Más arriba de estar controlando todo, estar midiendo todo, estar
1: vigilar,
0: sabiendo
1: vigilar
0: todo.
1: Vigilar y castigar, todo. Como decía Foucault.
0: No es estar más presente.
1: No, rotundamente no.
0: Bueno, Alvarito, gracias por el tiempo.
1: Chiquilín, por favor, a usted.
0: No te vayas lejos porque ya se viene, entre otras cosas, el fenómeno de Gabriel Pelufo Linari. Acaba de publicar una joya, Arte, política, historia cultural, perspectivas del sur, ecos de entre siglos 2021. Está editado por la extraordinaria Fundación de Cultura Universitaria y también por la Academia Nacional de Letras, casa a la que pertenece Pelufo Linari, el emblemático director del Museo Blanes. Más de 20 años estuvo allí, en ese Museo del Prado. Con él vamos a conversar acerca justamente de arte, política y cultura. Preguntas, comentarios, opiniones llegan a través del WhatsApp 099-894-987 y también a través del chat en nuestro canal YouTube La Mañana en Camino. El que usa Flavia para decir buenos días para todos, buena recuperación al amigo de Alcuri, con un poco de humor, que el man ya no lo haya dejado en el CTI.
1: ¡Fuerza, Marcelito!
0: Antonio dice, gracias Antonio, que nos perfecciona aún más su información. Ganando un partido más clasificamos y no lo hacemos desde 1986. Sí, me acuerdo ese mundial, 1986, el Tato López. Teníamos una generación maravillosa de básquet, ¿no? Esto me acuerdo, mira, el Tato saltó a la cancha con una camiseta que decía no a los contras, no a la invasión a Nicaragua, algo así. Mira. Que era en la época que Ronald Reagan financiaba la revolución contra el gobierno sandinista. Año 86. ¿Qué? Nos vamos a la pausa, estamos poniendo La Mañana en Camino.
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0: poniendo la mañana en camino. Estamos escuchando a los Bee Gees, cómo no, cómo no recordarlo. Y esto a propósito del cumpleaños número 80 de Barry Gibbs, el hermano no mellizo, el más galán, el más pintún, ¿verdad? Que nos ayuda a poner la mañana en camino hoy en el día de su cumpleaños número 80. Una especie de compañero de generación de Gabriel Pelufo Linari, ahora que lo estoy pensando, ¿no? Hola, Gabriel. Buen día, bienvenido. ¿Vos siempre usaste los dos apellidos?
1: No, lo empecé a usar desde que nació mi sobrino, el rockero.
0: Claro. Mire que soy el tío. Esto que me acabas de contar. Bueno, pará, los Pelufo músicos son sobrinos tuyos, entonces.
1: Sí, son hijos de un primo segundo mío.
0: Ahí está. ¿Y escuchás la música de ellos?
1: Más he oído a Gabriel que a Trotsky Vengara.
0: Ahí está.
1: Pero, sí.
0: ¿Y sos de Nacional igual que ellos?
1: No sigo el fútbol.
0: Bien. O sea, ¿no tenés cuadro de fútbol?
1: No.
0: Pará, pero... ¿Nunca tuviste cuadro de fútbol? ¿Nunca? ¿No?
1: No.
0: ¿Y no eras un ser curiosamente excepcional en tu ámbito o no? ¿Con tus amigos era...?
1: Bueno, mirá, no me acuerdo eso, pero me acuerdo de una vez en un taxi que siempre me hablaban de fútbol y yo no sabía. Entonces lo único que yo entendía un poco era de básquetbol, un poquito, porque seguía el Albatros cerca, claro, de casa. Y entonces, en ese momento ya no seguía. No, mire, le digo, es que no sigo el básquetbol. No, pero yo estoy hablando de fútbol. Me dice. Estaba...
0: El taxista habrá dicho, ni siquiera entiende de qué habla.
1: No.
0: ¿Seguís teniendo tu Meharí? ¿Cuánto tiempo hace que tenés esa Meharí?
1: 42 años.
0: Debe ser el ciudadano uruguayo que...
1: No, 43 años.
0: Que en más de 4 décadas... menos ha gastado en chapa con relación al auto, ¿no?
1: Sí,
0: justamente.
1: Sí.
0: En la nobleza de la Meharí, entre otras, ¿no?
1: Yo creo que en combustible también.
0: ¿Ah, sí? ¿Porque la usas poco?
1: ¿O? No, que en combustible también he ahorrado mucho.
0: Ah, porque es poco gastadora, digamos.
1: Claro. Dos cilindros.
0: Fuiste 21 años director del 21, 22,
1: sí.
0: Del Museo Blanes. ¿Sentiste que en algún momento, además de tu lugar de trabajo, era tu casa?
1: Sí, claro.
0: ¿Y cómo establecías ese necesario límite o al revés? ¿Era saludable? ¿Cómo?
1: No, era también mi casa, no era mi casa, obviamente.
0: Sí, sí.
1: Pero digo, en el sentido de que había un vínculo afectivo con el lugar, ¿no? Establecido con todos sus rincones y sus... pero no, lo que pasa que 22 años es mucho tiempo y al final yo también quería hacer otras cosas, ¿no?
0: Y has hecho, porque de esto ya han pasado, recién lo recordábamos, 13 años, ¿no?
1: Sí. Bueno, más que nada escribir, pero estudiar, escribir. Pero no la gestión, ¿no? La gestión ya me tenía muy cansado.
0: A propósito del Ecos de Entre Siglos 2021, Arte, Política, Historia Cultural, Perspectivas del Sur, ¿cómo nace este libro? ¿Cómo...
1: Bueno, esto nace de una invitación de la Academia a través de su presidente, Gerardo Caetano.
0: Vos integrás además la Academia, ¿verdad?
1: Integro la Academia.
0: Academia Nacional de Letras.
1: Seguro. Y Gerardo Caetano logró un convenio con Fundación de Cultura Universitaria y también, por otro lado, con la editorial Planeta. Uh-huh. En el convenio con la Fundación de Cultura Universitaria me invitó y entonces me tuve que poner a recopilar y a pensar un poco cosas que tenía escritas, ¿no? Algunas bastante más recientes y otras bastante más antiguas, no publicadas o sí publicadas en lugares ya bastante remotos. Y el asunto era armar una cosa más o menos coherente, que yo la llamé de Entre Siglos por el hecho de que si bien está escrito, son cosas escritas entre el 90 y el 2010,
0: sí,
1: o sea, en la encrucijada del 2000, hay partes que se refieren al pasado también, ¿no? O sea, que trata un poco aspectos, episodios, digamos, de la arte y la cultura en Uruguay en los años 30 a los 70. Y luego, pensamiento más que nada teórico sobre el malestar en la cultura contemporánea, más centrado en esa encrucijada de entre siglos.
0: Y es entre siglos, además, con la peculiaridad que está escrita como una única palabra, ¿no?
1: Sí.
0: Porque podrías haber puesto entre siglos, sin embargo, ahí hay una guiñada, ¿no? Uh-huh. De ponerlas como una única palabra. Uh-huh. ¿Eso fue una propuesta tuya o editorial?
1: No, mía, porque se usa así también.
0: Sí, no, ya sé, pero sí. Estamos hablando de cosas que no son lo mismo, ¿verdad? Hablar de algo que ocurrió entre siglos a instalarlos en una zona entre siglos.
1: Claro, es una zona.
0: Uh-huh. Bien.
1: Es una zona con ciertas particularidades, ¿no? De post-dictadura y de pre-caos mundial. Entonces, hay una instancia, digamos, de en que se dan muchos contactos a nivel latinoamericano entre artistas, críticos, teóricos, en fin, que ahora ya se está perdiendo, se ha perdido. Pero empezó a fines de los 80 y culmina pasado el 2000, ¿no? Cerca del 2010. Y esa instancia, esa época, digamos, dio para pensar cosas, incluso hacia atrás, ¿no? De la historia. Hay una reivindicación de la memoria, de los problemas de la identidad, todo esto, ¿no? Que surge después de la dictadura. Y al mismo tiempo, una reconsideración del arte contemporáneo como un instrumento de sutura social, ¿no? De generar vínculos.
0: El arte como que acercador,
1: como un acercador.
0: Casi como unidor de esas dos palabras, ¿no? Ya que estábamos jugando con la imagen, entre sí, como es a través del arte que se amalgama.
1: Bueno, en Latinoamérica surgió esa idea y bueno, a nivel de las comunidades, tanto étnicas como políticas como culturales, el arte cumplió una función surcidora, digamos, a nivel social. Y esto tiene que ver también con el pluralismo, que por un lado fue muy criticado, con razón, desde el punto de vista del mercado, ¿no? El todo vale de la época de los 80 y la mercantilización de los valores, donde todo se achata. Pero hay otro pluralismo, que es el de las identidades a nivel social, que resurgió después del 85 y dio lugar a estos diálogos latinoamericanos, donde la función del arte estuvo también acompañando esos diálogos.
0: Uh-huh. Cuando hablas de ese pluralismo que emergió, que surgió o que se visibilizó, ¿no? Porque probablemente siempre,
1: sí, por supuesto,
0: ¿verdad?
1: Sí.
0: En realidad lo que empezó como a sacar más, ¿no?
1: Sí.
0: ¿A qué cosas, para que nadie quede afuera, a qué cosas o de qué perspectiva estamos hablando?
1: Bueno, múltiple, desde el punto de vista étnico, cultural, sí, sexual, género, en fin, hubo muchos movimientos colectivización de la cultural, de los sentimientos comunes, que llevaron a formulaciones en el arte contemporáneo muy diversas, pero que todas ellas tenían un sentido en ese mapa. Ahora, eso se dio simultáneamente con un conocimiento personal entre curadores, artistas, teóricos, en fin, directores de museos, que fue muy fermental, muy generó porque frente a lo que fue, digamos, la separación y el aislamiento de las épocas de los 70 a fines de los 80, con dictaduras sobre todo en el Cono Sur, esa apertura después de los 80 fue muy vinculante.
0: Claro.
1: Y fíjate que había sucesos en la misma década del 60, muy vecinos en Argentina y demás, a nivel de arte contemporáneo muy relacionado con la política, que nos enterábamos a través de revistas europeas, porque no había un diálogo sur-sur directo. Y ese diálogo sur-sur empieza a abrirse después de la dictadura. Y entonces viene toda esa época entre siglos muy dinámica, muy, muy abierta, internamente y externamente. Y luego una nueva, un nuevo alejamiento, sobre todo a partir de la pandemia, con todos los requisitos y la introducción de la comunicación telemática y electrónica en primer plano, uh-huh. Pero también debido a un cambio de la estructura global mundial y de una gran arremetida, digamos, de las políticas de los mercados, ¿no? Y en el arte.
0: Da la impresión que desde esa perspectiva, la que está señalando, a mediados de los 80, ahora estaríamos en una zona de cierto retroceso.
1: Bueno, retroceso respecto a ese periodo de un hipervínculo muy importante.
0: Sí, sí, ¿no? Sí.
1: Retroceso en ese sentido. En otros habría que verlo. Yo soy muy escéptico, muy pesimista con relación al futuro y con relación a lo que estamos viviendo, de manera, pero no quiero con eso influir. Pero no, yo cuando digo retroceso, lo digo en comparación con
0: De esos vasos periodo. Comunicantes, de algún modo,
1: claro,
0: de
1: lo
0: que,
1: sí,
0: de
1: sí,
0: lo
1: sí.
0: que hablabas.
1: Sí, sí, sí. Por supuesto que hay una, lo que está asomando es un capitalismo salvaje y una destrucción del equilibrio medioambiental y social que es muy, muy inquietante.
0: Con una peculiaridad, ¿no? En todo caso, puede ser interesante para saber que desde esta perspectiva, que de la perspectiva artístico, cultural, política, que a propósito me voy a tomar, aunque implique llover sobre mojado para vos, un minuto para que nos y que nadie quede fuera de la charla, te voy a pedir una especie de definición de qué cosas hablamos cuando hablamos de cultura, de qué cosas hablamos cuando hablamos de arte, de qué cosas hablamos cuando hablamos de política y cómo dialogan estas muchachas entre sí, ¿no? Pero a ver si te sigo bien. Desde esa perspectiva, este cambio que a vos te... este nuevo estadio al que estaríamos ingresando, que a vos no te huele bien, digámoslo así, tiene una peculiaridad, profe. ¿Está bien que diga profe?
1: No, necesario.
0: Lo que pasa es que arquitecto sos, pero...
1: Me decís Gabriel y chao.
0: Bueno, Gabriel. A ver, viste, en radio para no decir Gabriel a cada rato. ¿No? Hay que buscar distintas palabras, ¿no? Y el hombre de la Meharí puede quedar un poco... Bueno, o el que confunde a Eduardo Acevedo con Acevedo Díaz puede quedar demasiado... lo que te quiero decir, Gabriel, es... Advierto... Me gustaría que vos reflexionaras sobre esto. No está exactamente en los contenidos del libro, pero el libro invita que, a diferencia de otros tiempos, ahora hay una reivindicación del, vos decías, el capitalismo salvaje, la soberbia del descuidado ambiental, el desprecio al distinto, al diferente, y si es más frágil y débil, es mayor el desprecio. Que yo, que tengo 20 años menos que vos, yo tengo 61, vos por ahí, ¿no?
1: 20 81.
0: Años más. Exactamente 20. Y junto con el nacer, en plena dictadura, abrir los ojos, y la única obsesión que teníamos, siempre lo cuento, era derrotar la dictadura, ¿verdad? Entonces, que vivió con entusiasmo todo ese asunto del que hablas, donde se acompañaba lo cultural, lo político y lo artístico, casi eran tres muchachas que salían juntas de noche a bailar, ¿no? Ahora yo advierto que aún los que tenían miradas más conservadoras, más nostálgicas, más negacionistas, más reivindicadoras del horror, del terrorismo en todas sus formas, tenían ciertos cuidados de las formas de cómo decirlo. Ahora veo una cosa un poco más explícita, que se arrima a algo que leí en algunos argentinos de la política de la crueldad, ¿no? Más, sí, callate vos que sos un tal por cual y tranquilamente. ¿Cómo se puede traducir para que no quede en el enojo y la catarsis todo eso?
1: Bueno, me hiciste un montón, no me estresadora, de preguntas. Primero me hablaste de las relaciones entre estas tres muchachas.
0: Sí.
1: Yo creo que el tema... La cultura es como una especie de metabolismo, le llamo yo, social, por el cual se procesan se procesan las funciones que atañen a las ligazones dentro de la sociedad, a los vínculos. La cultura es un vinculante, es un mediador social. Y por lo tanto abarca pensamientos de distintos órdenes, de distintas disciplinas, entre ellos el pensamiento político. Es decir, que la cultura no está desprendida de la política, sino que la política forma parte de lo cultural. Y el arte, por su parte, al ser una manifestación personal, pero siempre consecuencia de una circunstancia, de un contexto, de una situación que genera en el individuo determinadas impulsos de trabajo, de imaginación, es también parte de la cultura y de la política.
0: Obvio.
1: Es decir, entonces estos tres factores son como indisolubles, pero pueden analizarse separadamente, siempre y cuando se reconozcan esos vínculos.
0: Perfecto.
1: Ahora, cuando yo hablo acá en el libro de arte, cultura y política, estoy hablando de un proceso de esas tres dimensiones de la vida, que se desarrolla en el periodo ese de entre siglos. Ahora, tu última pregunta era
0: de este ultimísimo momento que nos toca vivir, en qué ¿por qué habríamos dado esos casilleros para atrás con lógica de Ludo, según tu mirada, que además implica ese desparpajo de...
1: Yo creo que hay el desparpajo está, digamos, en un pensamiento del capitalismo salvaje dominante, o sea, donde se rompieron todos los protocolos internacionales, los protocolos de convivencia. Ahí está el desparpajo, no en la gente. En la gente lo que hay es una retracción, una perplejidad y una búsqueda de caminos que van por el lado de sálvese quien pueda. Entonces esa es la... no hay una distorsión, no hay una disolución de los vínculos deliberada, sino producida por el sistema. Entonces creo que el desparpajo no es una característica común a nivel de la gente, sino más bien hay una retracción. El desparpajo es lo que nos está abrumando desde arriba. Y bueno, ese es un tema justamente que hace pensar en los peligros que se avecinan, ¿no?
0: Cuando, ya vamos a ir a una breve pausa, vos señalás la historia de los procesos que involucran a la cultura como complejo de prácticas cultural, intelectuales y sociales en general, al arte como sistema específico de producción cultural y a la política como entrecruzamiento de estrategias del poder, presenta rasgos muy peculiares en América Latina durante la mitad del siglo XX. Este arranque de presentación del libro emana, una vez que encontraste que todo el material que habías escrito, preparado, con más o menor divulgación, concluían a eso, o que por el contrario, esta premisa es la que llevó a escribir las cosas que durante estas décadas habías escrito.
1: No, las dos cosas. Creo que digamos que no es algo que surja, que lo haya yo descubierto ahora al hacer la compilación, sino, ajá, que es un pensamiento que ya uno lo viene procesando, y el ordenar estos trabajos, estos escritos anteriores, es una forma de ponerlo en evidencia.
0: Claro. Pero no te llevaste, presumo, consulto, ¿no te llevaste alguna que otra, aún conociendo los bosques por los que vos andás, alguna que otra sorpresa? Ah, mirá, yo ya estaba diciendo esto.
1: Sí, sí.
0: O mirá cómo fui, sí, demasiado ingenuo en esto.
1: Sí, no, a mí me pasa que yo me olvido de lo que escribo.
0: Bueno, con más razón
1: y
0: aún.
1: Y cuando me releo es como si lo hubiera escrito otro. Entonces,
0: ¿y ese otro escribe bien?
1: Entonces, sorpresa, me llevé muchísima.
0: ¿Y cómo te llevas con ese otro que escribió cosas?
1: A veces, en general bien, bien, pero a veces bien, no tanto. No, pero sí me pasa eso, sí me ha pasado eso, sobre todo con algunos de los textos que están acá.
0: Porque yo quiero contarle a la gente que el libro, por supuesto, está agrupado en lo que podríamos llamar capítulos, ¿verdad? La melancolía de la historia, y hay allí una serie de artículos. Arte, cultura y política en el Río de la Plata, 1930-1980, que a su vez tiene subcapítulos, podríamos decir, ¿no? En cada una de estas áreas, para después ir arte y malestar en la cultura contemporánea. Pero repito, todos ellos tienen lo que podríamos llamar subcapítulos. El orden, el puzzle, nació solo, fue con el auxilio de las editoriales o de otras cabezas, o casi fue como armándose solo el jueguito.
1: No, solo no, lo armé yo.
0: Bien.
1: Solo no se puede armar.
0: No, pero me refería a que de pronto, desde la perspectiva editorial, a veces ocurre,
1: no,
0: mucho
1: no,
0: más cuando se trata de armar cosas.
1: No,
0: se,
1: no.
0: Se busca, no, quizás este tema, esta unidad temática acá.
1: No, no, en este caso no influyó.
0: Pero ese era el espíritu de la pregunta, no porque alguien más escrito algo.
1: Claro. No, en este caso no influyó ni los compañeros de la academia ni la editorial. Fui yo con mi alter ego,
0: claro, con ese otro.
1: Sí, con el otro, en permanente disputa. Sí, estos tres capítulos que tú señalas son los. Quizás en el primero, en Melancolía de la Historia, es donde hay algunos artículos más recientes, algunas cosas más recientes, incluso del 2014. Y en Arte y Malestar en la Cultura Contemporánea es también, pero ya está más, son anteriores al 2010. Lo que pasa ahí es que hoy han cambiado las coordenadas, como decíamos, y hay muchos de estos conceptos vertidos aquí que yo creo que abren puertas para pensar el presente, pero que, aún siendo una mirada decolonialista, no alcanzan para explicar o para analizar cabalmente el presente. Por eso es que yo insistí en que se trataba de entre siglos.
0: Claro.
1: No está cabalmente actualizado esto. Ahora, cuando digo entre siglos, es el momento en el que se escribieron estas cosas, porque escribo también sobre la década del 30, que no es entre siglos.
0: Sí, claro.
1: Pero lo que pasa es que en ese momento de entre siglos surgen iniciativas de carácter historiográfico, de pensar el pasado, de repensar el pasado. No solo a mí, digo, surgen en el ambiente cultural local y latinoamericano. Y entonces eso es lo que hace de que también esté incluido un episodio de la historia cultural rioplatense desde la década del 30 en adelante. Sobre todo con las visitas que tuvimos acá de algunos artistas importantes latinoamericanos y otros venidos de Europa, como el caso de Torres García, y latinoamericanos como David Alfaro Siqueiros, o el brasileño Cándido Portinari, que generaron polémicas locales.
0: Polémicas que sus obras fueron que no entendidas, disruptivas.
1: Polémicas en el sentido de la inscripción cultural y política de esas obras. Sobre todo en el caso de Siqueiros, ¿no? Que era un aluvión, un mexicano que,
0: sí, claro,
1: que venía de muy formado en dentro del Partido Comunista Mexicano, aunque con conflictos con el Partido Comunista, fue uno de los que atentó contra Trotsky. Y acá vino en el 33, enseguida del golpe, en los días del golpe de Estado, sus compañeros lo tuvieron que encerrar en un apartamento para que no saliera a la calle con bolitas de vidrio a efecto de tirar los caballos.
0: Para que los cascos de los caballos patinaran sobre la...
1: Y bueno, y fue toda muy polémica su estadía, tanto acá como en Buenos Aires, sobre todo, ¿no? Donde pintó ese famoso mural de la casa de Natalio Botana, que hoy está expuesto.
0: Hermosamente expuesto.
1: Sí, sí, sí.
0: Una cosa maravillosa. Yo, en Uruguay siempre, por derecha y por izquierda, es muy riesgoso decir esto, pero una de las, desde mi perspectiva como turista y vecino, una de las cosas maravillosas que hizo el gobierno de los Cano, coincidimos, supongo, en esto, por lo menos en esto último, ¿no? Es un paseo que recomiendo hacer, ¿eh? Está detrás de la... Supongo que estará ahora. Ha habido tanto retroceso en este último tiempo.
1: No, pero sigue estando ahí.
0: Incluso desde la perspectiva artística y cultural de Argentina, que... Pero es hermoso esa bóveda, ese... Bueno, el lugar que está detrás de la Rosada, exactamente detrás. Y ahí está lo de Siqueiro con un... Además, ahí uno advierte que pues, está señalado un vínculo inmenso con Uruguay, ¿verdad? Está señalado ahí también. Pará, porque ahora tenemos que ir a una brevísima tanda. Y se me agolpan las preguntas ya con un desenlace inevitable que va a ser la frustración, porque no nos va a dar el tiempo, no nos va a dar las preguntas, no nos va a dar las respuestas. Quizás nos ayudará un relativo próximo encuentro, más temprano que tarde, para seguir hablando. Sería ideal abordar tu libro, te diría, ya no capítulo a capítulo, sino subcapítulo a subcapítulo, porque en sí mismo tengo una gran inquietud de, en particular, porque he leído algo de la obra, como muchos de nosotros, ¿va?, de García Canclini, y a propósito de La sociedad sin relato, siento que dialoga bastante con lo que señalábamos del hoy, de la hora, en qué medida, y ese diálogo que se da interdisciplinario, ¿no? Con el arte, la cultura, la política y el arma que da la antropología también para eso, ¿no? Y bueno, vos ahí oficiaste de buen mediador otra vez, ¿no? Entre eso, ¿podemos hablar un poquito de eso luego la pausa? Estamos poniendo la mañana en camino. ¿El libro dónde se consigue, Gabriel? Quiero decir, es de circulación como cualquier otro, librería.
1: Sí, sí, sí, sí.
0: Lo voy a averiguar, vamos a averiguar bien porque...
1: Sí, no, antes era más restringido, ahora cambió la política de la fundación.
0: De la fundación, ¿no?
1: Sí, sí,
0: que
1: sí.
0: Está además, sucede en la Ciudad Vieja.
1: Sí, ahí en el edificio Centenario. Pero están las librerías, sí.
0: Bien, estamos poniendo la mañana en camino, estamos conversando con Gabriel Pelufo Linari. ¿Seguís viviendo cerca del Albatros?
1: No.
0: ¿Y por dónde vivís ahora?
1: En la calle Jambí, en la continuación de Barreiro, ahí en Positos.
0: Positos.
1: Nuevo, sí.
0: ¿Y ese es tu barrio hace mucho tiempo, digamos?
1: Y desde el año 88.
0: Ajá.
1: 87, por ahí.
0: O sea que la Miarí te acompaña más tiempo que en la casa en la que
1: sí,
0: vivís.
1: Sí, sí, sí.
0: La Miarí es anterior. Claro. Bien, estamos por... ¿De qué color es la Miarí?
1: Rojo.
0: Bien, estamos poniendo la mañana en camino.
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0: tramo de la mañana en camino estamos escuchando a Julieta Taramazo, que junto a Popo Romano o reciben a Alejandro Ferradas con entrada libre, pero claro, con localidades limitadas. De hecho, el retiro de las entradas ocurrirá hoy a partir de las 20 horas. El show, concierto, recital se desarrollará desde las 21 horas ahí en el, como siempre decimos, límite de Cordón, Parque Rodó, en Jackson y Durazno. Dije bien, ¿no, Diego? La Taberna de Brecha. Ellos nos han ayudado hoy a poner la mañana en camino. 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Pereira, 26 de marzo, relativamente cerca de tu casa, Pereira, 26 de marzo, ¿no, Gabriel?
1: Sí, sí.
0: Y en el centro de Montevideo, en Soriano, entre Julio Herrera y Río Branco, Soriano entre Julio Herrera y Wilson Ferreira, como quieran llamarle. La Academia Nacional de Letras que vos integrás, ¿dónde funciona? ¿Dónde está ubicada?
1: En la casa que fue de Julio Rey Reisí.
0: Uh-huh.
1: Ahora me apretás con las calles. En la calle Ituzaingó.
0: Sí.
1: Y la costanera, ¿no?
0: Sí, sí. Buenos Aires, creo que es a esa altura, ¿no? Reconquista. A la vuelta al Ministerio de Educación y Cultura, ¿no?
1: Exacto.
0: Bien, bien.
1: Sí, en realidad pertenece.
0: Sí, sí, sí, pero como es otra puerta. Ahí no era el mirador, el famoso mirador, ¿no? Del gran poeta.
1: Desde donde se veía París.
0: Desde donde se veía París, exactamente. Y ahí tenemos a muy pocos metros el Templo Inglés, por ejemplo.
1: Claro.
0: Y a ver al arquitecto, le pregunto ahora, no estaba previsto, por supuesto. Estás también a pocos metros del Hotel Columbia, ¿no es cierto? Cuya entrada, hasta hace muy pocos años atrás, no era por la Rambla, sino por Reconquista. Y vos decís, ¿pero a quién se le ocurriría hoy día hacer un hotel maravillosamente ubicado, probablemente como pocos también ubicado, y que la entrada sea como de espaldas a la Rambla, ¿no? ¿Qué fue lo que ofició como gran cambio cultural, artístico y también arquitectónico?
1: La verdad que no lo sé. No lo sé.
0: Pero no, eso no te asombra a vos.
1: Sí,
0: un
1: sí,
0: poquito?
1: No, que era lógico que fuera por ahí, ¿no? No, lo que está en diagonal con la academia es el estupendo edificio de AEBU, ¿no?
0: Maravilloso.
1: De los Lorente.
0: Maravilloso. ¿Por qué? Porque le pregunto al arquitecto, ¿por qué resulta tan seductor, tan hermoso, tan referente? Sin necesidad de ponerle ómnibus delante, ¿no? Esa es otra cosa.
1: Sí. No, yo creo que hay una volumetría y una implantación espacial y volumétrica en ese lugar que es absolutamente, está agarrado al terreno y al espacio urbano de una manera radical, estupendo, ¿no? Y además el color, lo que es, el ladrillo introduce ahí como color en ese punto. Es un edificio fantástico.
0: Pensar que yo siempre me sentí muy identificado con el inmenso Víctor Soliño, además por el vínculo con el Atenas, yo tengo cierto cariño por el Atenas, esa barra que decía, viejo barrio que te vas, la nostalgia, la piqueta fatal del progreso. Y pasó algún tiempo hasta que me cayera la ficha, que esa piqueta fatal del progreso alude a la construcción de la Rambla. La cosa más maravillosa, desde mi perspectiva, que tiene Montevideo como gesto estético y democrático de la ciudadanía, ¿no?
1: Sí, claro.
0: Y me pregunto, desde la perspectiva humana, ¿cuántas veces algo que se nos vino al piso con nostalgia, sin embargo era portador de otras bondades, y también al revés, ¿no? Por supuesto, no vamos a idealizar todo, pero eso nos ha pasado como proceso, sí, civilizatorio, ¿no? Por supuesto. ¿Y cómo saber, Gabriel, poner el justo medio de el dolor que me da perder algo que ya no tengo, pero que es portador de buenas nuevas, o al revés? ¿Cómo saberlo? ¿Cómo descubrirlo individual y colectivamente?
1: Eso es colectivamente. Eso surge de una evaluación colectiva de la situación.

0: de distintos momentos de transformación urbana, incluso últimamente de acá del...
1: ¿De la Rambla Sur, seguramente,
0: sí,
1: Luis?
0: Sí, de,
1: no,
0: de, del edificio este de... No, de Maguá.
1: Claro, del dique Maguá, el colectivo Rambla Sur, que ha visto eso como,
0: claro, sí.
1: como un problema cuando se iba a transformar en un...
0: Es muy importante la intervención colectiva y el pensamiento colectivo de la ciudad, ¿no?
1: Pero, profe, perdón, Gabriel, cuando yo digo profe, por otra parte, refiero a el gesto generoso y democrático de alguien que tiene un conocimiento y está dispuesto a compartirlo o a generar formas para que... o sea que es el elogio más grande que yo puedo hacer, ¿de acuerdo? Siempre desde ahí. Sin embargo, para cuestionar un poco esa vueltita, pienso, y si se hubiera organizado... los vecinos y hubieran dicho no cortemos el bajo, no saquemos, no hagamos esto porque romperíamos la tradición histórica y la cultura, y hubiéramos de pronto frustrado la creación de la Rambla, que a esta altura, décadas después, es una identidad de la que recién hablábamos. ¿Dónde poner el justo medio también? Porque ojo que te pregunto.
0: Sí, pero por algo...
1: Cualquier cosa que hagas me genera incomodidad y reacción negativa, ¿no? También hay un impulso. No, déjame todo como está, ¿no?
0: Sí, depende también del momento histórico, ¿no? En aquel momento la fuerza de las decisiones vallistas eran muy grandes y no había una oposición en general popular a esas decisiones.
1: Sí.
0: Por más que le cayera mal a los rancheríos que había en esa zona, ¿no?
1: Sí, sí.
0: Pero creo que además partió de instancias parlamentarias, de una discusión fuerte a nivel político, todo eso, ¿no? Técnico y político. De modo que es un momento histórico distinto a este, donde hay un mandato del mercado mucho más fuerte que del Estado. Y entonces hay que tener mucho más cuidado colectivo en lo que el mercado pueda hacer destructivamente.
1: Bien. ¿Cómo te llevaste? ¿Cómo te llevas? ¿Qué tanto conoces al antropólogo, sociólogo, hasta filósofo, podríamos decir, ¿no?
0: ¿Cómo no?
1: El argentino radicado en México, Néstor García Canclini. Lo digo porque, a propósito de La sociedad sin relato, es uno de los subcapítulos de tu libro, ¿no?
0: Mm. No, lo que pasa es que yo ahí en el libro también recojo presentaciones de libros y diálogos que tuve con sus autores en distintas circunstancias.
1: ¿Del libro La sociedad sin relato?
0: En ese caso, del libro La sociedad sin relato. También hay otros libros de Buntings, de una recopilación de textos de distintos autores que se presentó en Buenos Aires, que yo ahí lo presenté también en Buenos Aires. Es decir, hay una serie de artículos así. No, con García Canclini... Nos conocimos en el año 93 en Zacatecas, en México, en un congreso. Y después seguimos viéndonos así en distintos lugares. Y cuando él presentó su libro acá, La sociedad sin relato, yo fui uno de los presentadores. Estuvo también en esa mesa Hugo Achugar, que era el director de cultura,
1: sí. En ese momento. Esto fue en el 2010, ¿no es cierto?
0: Sí. Y Jesús Barbero, que venía acompañando a otro teórico también.
1: Sí, claro, cómo no.
0: Que venía acompañando a Canclini en la mesa. Pero después de esa presentación, yo tuve un diálogo con Néstor, parte del cual salió publicado en Brecha, y acá publico lo de Brecha y publico también parte de un diálogo que continuamos por internet, muy breve.
1: Uh-huh.
0: Y me interesaba publicar eso porque ahí se plantea una serie de cosas, más allá de lo que es el libro mismo, La sociedad sin relato, que es un intento de García Canclini de definir de una manera antropológica y sociológica, claro,

0: al arte contemporáneo, porque su abordaje es muy interesante. Digo, él se plantea para definir eso indefinible, que es el arte y más aún el arte contemporáneo, se plantea el hecho simplemente que haría un cientista social de acercarse a los artistas y preguntarles qué hacen. O sea, a partir de lo que hacen y de lo concreto, surgen pensamientos, definiciones, en fin. Y esa visión sociológica y al mismo tiempo antropológica, él la desarrolla luego a un nivel filosófico en el libro, y con un cierto desprecio de la metafísica clásica, ¿no? Lo cual es bastante lógico en toda la filosofía de la segunda mitad del siglo XX, sobre
1: pero que,
0: todo.
1: Para que nadie quede afuera, de la metafísica clásica en el entendido de que como que el impulso creador es un fenómeno más individual, místico.
0: No, de la metafísica clásica en el sentido de que es prescriptiva, en el sentido de una metafísica normativa, las cosas como deben ser de acuerdo a un pensamiento religioso, uh-huh, o extra temporal. Entonces, esa crítica a la metafísica que se desarrolló durante todo prácticamente el siglo XX, culmina con los pensadores de la filosofía, sobre todo francesa, de los 70, 80, los postestructuralistas, y García Caglini se alinea un poco en eso. Y a mí me importaba justamente rescatar otro sentido de la palabra metafísica aplicable al arte, que es esa posibilidad de que el arte sea un espacio de las preguntas que no tienen respuesta, es decir, o que no tienen una respuesta definitiva, ¿no? Es decir, que en la medida que el sistema nos ha desplazado la esperanza de lo que podría ser y nos redujo todo a lo que es, esa caída de la utopía, es también una caída de un pensamiento existencial que vaya más allá de lo que es, y se haga preguntas que, aunque no tengan respuesta inmediata, son preguntas generadoras, claro, de sentido. Sí. Y
1: por lo tanto, de acción.
0: Y de acción. Y eso es una de las funciones, a mi juicio, más ricas. No es que siempre la cumpla, pero es una de las funciones que tiene potencialmente el arte contemporáneo. Mm. Y en ese sentido, yo le decía a García Caglini, bueno, y en el diálogo que tuvimos, está ahí en el libro, que me interesaba rescatar el viaje de la palabra metafísica hacia otro lugar, sacado de la metafísica clásica y prescriptiva, hacia un pensamiento liberador, en el sentido de que nos saca de un presente al que estamos sometidos, uh-huh, y nos puede hacer pensar en algo imposible, vamos a decir. Esta es
1: habría una reconfiguración de esa palabra, de ese concepto, de algún modo, ¿no?
0: De la metafísica, uh-huh, sí. Al final llegamos un poco a un acuerdo en eso.
1: Ah, bien.
0: Pero justamente yo creo que ese es un poco mi reivindicación en cuanto a las posibilidades del arte contemporáneo, ¿no? Que tenga una poética que nos esté dirigida a restituirnos el sentido de una crítica existencial, ¿no? Uh-huh. Que todo tiende a que no nos preguntemos por eso y que sigamos el rumbo que nos indica el mercado.
1: De algún modo estamos instalados en un lugar donde la pregunta no aplica, no corresponde, no aplica. No hay lugar para la pregunta.
0: Exactamente.
1: Y ya ni hablemos de respuestas a la vuelta de la esquina, que quizá en algún momento no fuimos de mambo, esto está acá, está allá, y además, quizá exagerando, que es de una única manera, y el que no abrazaba esa única manera, o era débil, o era traidor, o era infiltrado, ¿no es cierto?
0: Exacto.
1: Pero no, nos pasamos roca a diciendo, ya ni siquiera tenemos capacidad de preguntarnos.
0: Exactamente.
1: Pero no solo de la perspectiva, por lo que advierto, advertís, por lo que vislumbro, advertís vos desde la perspectiva política, en el sentido clásico, sino no, también artística, cultural.
0: Existencial. Sí, claro. Sí. Lo artístico, como todo lo cultural, es una herramienta de lo existencial.
1: En la obra que estoy haciendo, no estoy pasando un chivo, aunque quizás también lo estoy pasando. Uh-huh. El personaje que interpreto, cuando alguien increpa del mundo cruel en el que estamos viviendo, el personaje que hago, que es un carpintero, que en teoría es más, se hace menos preguntas, le dice, cuando le increpan, yo creo que el mundo es más bien estúpido y lo que hay que hacer es adaptarse, quizás como fruto de este momento. Chao, no hagas olas, adaptate, que si ya lo lográs, ya habrás ganado algo, digamos, por ahí vendría.
0: Bueno, esa es un poco la actitud que nos aconseja el sistema, ¿no? Una actitud de acatamiento. Pero interesante eso que es carpintero, ¿no? El personaje.
1: Sí, sí.
0: ¿No?
1: Te voy a invitar, anda a verla, la obra. Sí, va el viernes. Sí. Viernes 20, te invito, quiero
0: como
1: que sea
0: el padre,
1: mi invitado.
0: Como el padre Jesús.
1: Como. No, porque acabas de decir algo. Acabas de decir algo. Qué loco, hablando de la creación. No está en el texto un personaje del que no puedo hablar mucho porque sería espoliar, como se dice ahora. Pero yo estoy internado en una sala, el personaje que yo hago, y al lado está otro internado que tiene unas características muy especiales. Es más, el personaje mío cree que está muerto, porque no se mueve, no respira, y nadie parece notarlo. Ahí hay una reflexión de Sandra Macera, que es la dramaturga, además de la directora. Pero en un momento hay un diálogo que ahí le pregunta, ¿y usted qué se dedica? Y yo respondo, corrijo, y mi personaje responde, soy carpintero. Pero cuando el actor responde, está pensando, para porque me viene una emoción de que lo que vos tocaste el botón, estoy pensando, igual que el papá de Jesús. Te juro que esa es mi forma de abordar la respuesta. Soy carpintero. Igual que el papá de Jesús, pienso. Y después se deriva hacia otro lado. Pero que vos lo hayas dicho me parece increíble. Así que sí o sí tenés que verla, ¿eh? Irte a buscar, no puedo porque estoy en el escenario. Andala Meari. Es Paraguay, no tenés cómo confundirte. La calle Paraguay. Para terminar, por hoy. Está bien que insistamos con que hay algo. Pregunta grande, pero que tenés que responder en chiquito por hoy. Porque el concepto sur está trabajado en el libro, ¿no? Y me acordé de Torres García, y digo, está bien que reivindiquemos algo que es como de acá, de la zona del Río de la Plata, o es seguir haciéndonos los distintos y diferentes.
0: No, yo cuando hablo de sur global. Uh-huh. O sea, de una mirada no hegemónica, no de una región, sino en un sentido más político que, uh-huh, que geográfico.
1: Bien. Sin embargo, también hay sí, zonas que abordás al Río,
0: sí,
1: de la Plata,
0: sí,
1: casi
0: supuesto,
1: como una unidad,
0: por supuesto,
1: ¿no es cierto?
0: Pero ahí me estoy refiriendo a la mirada.
1: Entiendo.
0: Cuando te digo mirada del sur. Es una mirada,
1: sí, sí,
0: no hegemónica. Ahora, que sí, que yo me he especializado en arte regional y latinoamericano,
1: sí,
0: o sea,
1: claro,
0: que por ese lado también geográficamente coincide, pero no es el sentido más cabal del término en mi caso.
1: Bien, bueno, estamos besando el final. Te agradezco mucho. ¿Cómo escribís vos?
0: No.
1: En computadora, haces anotaciones.
0: Las dos cosas.
1: ¿Tenés una libreta encima?
0: No,
1: cuando te viene una idea o ves algo y decís por acá y.
0: No, cuando leo un libro, en general escribo el libro o escribo una libreta. Y cuando pienso y elaboro textos, lo hago en la computadora, en general. Ajá. Aunque tengo un archivo grande de escritos míos de cuando no tenía computadora y pensaba escribiendo en hojas con birome, con lápiz y con distintas lapiceras.
1: ¿Y tu caligrafía es aceptable como para poder leerla y entenderla?
0: Sí, puede ser, no sé. Ajá. Yo la entiendo, sí.
1: Bien. ¿Y lo haces en algún momento del...? Ahora estás... Bueno, la academia te lleva tiempo, supongo, pero menos que cuando eras director del museo, por decir algo así.
0: Tenés
1: más tiempo, ¿no es cierto?
0: Nada que ver.
1: Bien, y desde ese lugar, ¿escribís en cualquier hora del día? ¿Agarraste ciertos hábitos? ¿Tiene que estar todo el mundo callado y en silencio en tu casa?
0: No, pasa que tengo un altillito donde me encierro bastante a pensar.
1: La Torre de los Panoramas.
0: La Torre
1: de los Panoramas. Una Torre de los Panoramas, no, en tu propia casa también.
0: Pero no, a veces no, a veces, digo. La verdad que la academia en sí es un lugar de amistad muy cálido y de intercambio. Se ha activado mucho el intercambio en los últimos tiempos.
1: Ajá.
0: Y eso está muy bien. Y pero no, claro, no tiene nada que ver con el tiempo que me podía llevar el Museo Blanes, que era tremendo.
1: Bueno, y también integrás la Academia de Bellas Artes de Buenos Aires, ¿no?
0: No, eso sí, eso he hecho algún trabajo para ellos, pero es una se llama es una nominación, digamos. Uh-huh. Pero no la integro desde el punto de vista
1: presencial, digamos.
0: Presencial, no voy a la, me acuerdo, hay un término para eso que no me sale ahora.
1: Ah, bien, bueno, no sé si yo lo tengo.
0: A mí, miembro correspondiente.
1: Ahí está. Formás parte, pero que es una cuestión más, si querés, simbólico.
0: También la... Sí, simbólico, pero también se colabora. La Academia Nacional de Letras tiene académicos correspondientes en Europa y demás, ¿no?
1: Claro,
0: en
1: claro.
0: Otras partes.
1: En este caso sos miembro de número, creo que es la expresión, ¿no?
0: Mm.
1: Bien. Y además, cada silla tiene un nombre, ¿no? Cada lugar, sí, eso...
0: Sí.
1: ¿La tuya? No te acordás.
0: Creo que es José Pedro Varelo.
1: Bueno. Yo sé que esto puede ser polémico. Si tengo que elegir mi José predilecto de la historia. Pero bueno, eso en los juegos absurdos, porque no hay por qué elegir, ¿verdad? Pero viste que siempre habla José Valle Ordóñez, José Varela, José Artigas.
0: ¿Cuál Pepe?
1: ¿Qué Pepe, no? Bueno, se metía Mujica también en el marco de la cuestión más cercana políticamente, ¿no? Yo pienso que todas las cosas buenas del Uruguay se explican en buenísima medida por nuestra escuela pública. Entonces, abrazo ese paradigma,
0: claro,
1: por el que creo que vale la pena seguir luchando.
0: Y porque era un hombre de carpintero también.
1: Y además otro carpintero. ¿Verdad? Bueno, gracias.
0: No, gracias a ti, Alejandro.
1: ¿Cuándo cumplís años vos?
0: El 24 de mayo.
1: ¿Y qué, con qué cosas siempre uno puede quedar bien? Por supuesto, sin hablar de la paz mundial y terminar con las desigualdades injustas. Yo las quisiera también, como regalo. Pero en cosas más mundanas, ¿qué cosa uno cae por tu casa o te regala y sabes que va a ser bien recibido?
0: Bueno, puede ser algún libro.
1: Bien, bueno, perfecto. No cualquiera, no debes leer cualquier cosa que caiga a tus manos tampoco. Bueno, gracias por el tiempo otra vez.
0: No, a ti.
1: Nos vamos, ¿verdad? Pero antes vamos a preguntarnos cómo está el tiempo.
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1: Bueno, lo dicho, habíamos arrancado, ¿se acuerdan? Con esa niebla bastante espesa. La neblina continúa, de hecho, explica los 5 kilómetros de visibilidad, nada más. Pero a nivel ciudadano, en la cortita, no se nota. Es más, está el sol entre nosotros. Y se puede decir que es un mediodía soleado, ¿no? con el cielo, y así va a estar, con el cielo claro y algo nuboso, con periodos de nuboso, las nieblas y neblinas permanecerán, no hay lluvias pronosticadas para hoy, estamos en 15 grados y medio, 15.6, subirá hasta los 17, pero escuchen, mañana la temperatura subirá hasta los 22 grados, y para mañana tampoco hay anuncio de lluvias.
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1: Llega a todas, a todos. Gracias Nacho, el otro lado del vidrio. Gracias Diego, otra vez. Gracias Gabriel. Y a ustedes les abrazo, les agradezco, les invito a que nos reencontremos mañana a partir de las 10. Pondremos La Mañana en Camino, 20 temporadas. Nos importan las ideas.

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8: Ya de fiel cumplimiento que se había demostrado que era apócrifa. ¿Qué es lo que respondió el Estado uruguayo? Bueno, primero señaló que entiende que la Cámara de Comercio Internacional no tendría competencias para dirimir este diferendo entre las partes, pero señala igualmente que en caso que la comisión, que en caso que la Cámara de Comercio Internacional defina que efectivamente sí tiene competencias, bueno, rechaza pagar la indemnización que pide Cardama, además declina pagar el resto del contrato, es decir, completar el pago de los 82 millones de dólares, señala que debe ser Cardama quien pague al Estado uruguayo una indemnización por los daños ocasionados por no poder cumplir con el contrato, y por otra parte señala que se debe hacer cargo de devolverle al Estado uruguayo lo ya construido y que todo ese material pertenece efectivamente al Estado uruguayo. ¿Cómo sigue esto? Bueno, resta saber si efectivamente la Cámara de Comercio Internacional dictamina que tiene competencias entonces para poder laudar en este diferendo entre la empresa Cardama y el Estado uruguayo. Hablamos esta mañana con el diputado del Partido Nacional, Pablo Abdala, que fue, como decíamos, hasta la justicia y reclamó acceder a esa documentación que en primera instancia el gobierno había declarado en reserva. Lo escuchamos.
9: Bueno, que yo creo que es muy endeble, francamente lo digo. Y lo digo, por supuesto, con preocupación. Desde luego que lo que nosotros aspiramos es a que, en la medida en que el proceso arbitral avance, bueno, el gobierno y el Estado uruguayo salga airoso. Y ojalá seamos capaces de convencer de que tenemos mayores razones y mejor derecho que el señor Cardama a la hora de la reclamación. Nosotros somos uruguayos y además somos gobernantes del Uruguay. Lo que nos preocupa, sin embargo, es que a partir de todo lo que les he dicho, pero en definitiva lo que les he dicho es consecuencia de lo que el gobierno ha hecho, porque todo esto, por supuesto, todos sabemos, empieza el año pasado y empieza particularmente el 22 de octubre cuando se toma la decisión desacertada de terminar con todo a partir de una circunstancia subsanable como era y si sigue siendo, bueno, ahora a esta altura dejó de ser porque el contrato se terminó, bueno, la imperfección o la insuficiencia que la garantía de fiel cumplimiento del contrato tenía. Eso que empezó mal, siguió mal y ojalá no termine mal, pero creo que en esta instancia donde ya las partes se encuentran en un litigio, en un pleito de carácter internacional en el árbitro del arbitraje, lo que advierto es un planteo de quien nos demanda contundente o relativamente contundente a partir de los argumentos que incluso hasta son previsibles, agregando todos los anexos y toda la prueba documental, y una estrategia del gobierno que, reitero, a lo único a lo que parece jugarse, o en tal caso la única carta de salvación que parece tener, es que la Cámara de Comercio no asuma competencia, se declara incompetente y por lo tanto, por esa razón, por una razón de tipo procesal o formal, el arbitraje no prospere.
8: Bueno, estamos esperando de un momento a otro poder hablar con algún integrante de la bancada de gobierno para conocer sus reacciones ante este planteamiento entonces de Pablo Abdala y, en definitiva, de la información que el Estado dio a conocer entonces a través de la justicia de lo contencioso administrativo. Eso por un lado, pero como siempre hasta ahora, en el Senado de la República, en comisión, está analizándose la rendición de cuentas del gobierno. En esta oportunidad comparece las autoridades de la UTEC, la Universidad Tecnológica, que está planteando, por ejemplo, evitar algunos recortes o falta de asignación de recursos que están señalando perjudican los planes de la Universidad Tecnológica y además la posibilidad de expandir desde el punto de vista edilicio y poder ofrecer nuevas carreras en el interior del país, además de perjuicios con la entrega, la aprobación de becas para los estudiantes. Hablamos con el consejero Álvaro Pena y esto nos planteaba.
10: La inmensa mayoría de los estudiantes de UTEC vienen de hogares con niveles socioeconómicos bajos. Una de cada tres estudiantes, de hecho, vienen de los hogares más pobres del Uruguay. Queremos lograr la cobertura de su totalidad y que puedan sostener su trayectoria académica en la UTEC. Después, en todo lo que tiene que ver con investigación, innovación, es decir, estamos generando conocimiento desde el interior del país para el Uruguay en temas concretos como cambio climático, agua, desarrollo sostenible, inteligencia artificial. Y bueno, tenemos que sostener esos procesos. Y después, sin duda, lo que tiene que ver con las obras que ya iniciamos, por ejemplo, en el caso de Rivera, un edificio en madera de tres pisos, único en el Uruguay, que hemos completado su primera etapa, pero nos queda todavía la segunda y la tercera, y no quisiéramos tener un edificio a medio construir.
8: ¿Cuántos recursos estarían pidiendo ustedes para poder concretar esas obras?
10: Bueno, son 140 millones de pesos que solicitamos. Obtuvimos, digamos, en esta ronda unos 7 millones de pesos para un ajuste concreto. Cuando vinimos a diputados, en esta ocasión no tuvimos ningún incremento adicional. No venimos a pedir que el gasto del Estado se amplifique, sino que haya una priorización en donde el Estado ya invirtió y que se pueda sostener. Pongo un ejemplo concreto. Nuestro objetivo, y también así fue encomendado por el Parlamento, es que lleguemos a departamentos muy postergados, como son Artigas, Florida, donde hay una alta demanda por universitarios como el departamento de Canelones. Bueno, no podemos hacer universidad solo con un monto muy reducido de presupuesto. Es decir, ya que vamos a hacer un esfuerzo como país para abrir un espacio universitario, eso tiene que estar acompañado de docentes y oportunidades educativas.
11: El ex subsecretario de Salud Pública, José Luis Adjian, sostuvo que la denuncia presentada en su contra por las actuales autoridades de la cartera son parte de una maniobra de enchastre. Vamos a recordar que desde el Ministerio de Salud Pública se afirma que no se pudo encontrar fundamento para que Adjian firmara un documento relacionado con la complementación de servicios con el Círculo Católico.
12: Lo que hicimos fue elevar las actuaciones de una investigación administrativa a Fiscalía para que en Fiscalía se establezcan si existen hechos de responsabilidad penal. La investigación administrativa termina en establecer tres acciones. La primera es informar a ACE que ese convenio de complementación contaba con la firma del subsecretario, que no era la firma que tenía que estar en esa aprobación del convenio de complementación. Por otro lado, elevar las actuaciones a Fiscalía para establecer si hay responsabilidad penal, que es lo que se hizo ahora, digamos, juntando, que para elevar las actuaciones hay que juntar evidencias, llevar un montón de cuestiones de por qué efectivamente estamos elevando las actuaciones. Y por otro lado, que es lo que ya empezó, ver si hay otros expedientes en los que se actuó de la misma manera.
13: ¿Cuál es la presunción, digamos, de esta firma por parte del subsecretario en ese momento?
12: Bueno, no nos toca hacer presunciones. En realidad, lo real es que hasta el momento no tenemos nada que diga que tenía que haber firmado el ministro.
14: Hace un año que se está dando manija con este caso infundado, que lo que se busca es desprestigiar a la gestión, no solamente a mí, sino a una gestión, a todo un equipo, al ministro, al presidente de la República, todo lo que fue la gestión pasada. Es más de lo mismo de la maniobra del gobierno de intentar desprestigiar y de intentar atacar y de intentar deslegitimar algo que se hizo y que se hizo bien. El doctor Salinas, desde el 1 de marzo cuando asumimos, todos los trámites del Círculo Católico lo firmaba yo, porque tenía una inhibición por haber trabajado en el Círculo Católico. Había un conflicto de interés, un potencial conflicto de interés. Entonces, justamente para preservar esa situación de un posible conflicto de interés, lo que firmo, lo firmo todo lo del círculo. Pero no solo firmo este trámite, firmo habilitaciones, firmo multas, firmo todas las cuestiones que tengan que ver con el círculo, con el aval de Salinas. Claramente, desde el 1 de marzo del 2020 que asumimos, el doctor Salinas me traslada la responsabilidad porque él tenía un posible conflicto de interés.
15: Bueno, dejamos este asunto por el momento y volvemos a un poquito hacia el anterior, que es el de el astillero Cardama y la construcción de las OPB o patrulleras que no se dio. Alejandro Rodríguez, nuevamente, tiene información para nosotros.
8: Bueno, sí, decíamos porque estábamos esperando la reacción desde la bancada oficialista a este mensaje que dio el diputado del Partido Nacional, Pablo Abdala, después de acceder, ¿verdad?, a la demanda o la solicitud de un arbitraje internacional por parte de Cardama y la respuesta del Estado uruguayo. Estamos con Nicolás Viera, senador del Frente Amplio. ¿Qué responde a lo que acaba de decir el diputado Pablo Abdala?
16: Bueno, no sé si es una respuesta, por lo menos la primera impresión que me da cuando escucho la conferencia. Primero, es que el Estado uruguayo siempre tuvo el interés, o por lo menos el gobierno uruguayo, el interés de dar la información. Lo que sucedió previamente a la solicitud del diputado Abdala es que el Estado uruguayo se estaba defendiendo, estaba articulando su defensa.

0: Los legisladores de la oposición siguen validando la palabra de Cardama, del señor Cardama. Yo lo he dicho muchas veces. El señor Cardama es un mentiroso contumaz. Y cada cosa que él diga, yo dudo. La primera acción que tengo que hacer es dudar, porque siempre nos ha mentido. Y dijo que quería venir a dar la cara a Uruguay y no apareció nunca. Entonces, decir, como se está diciendo, que el señor Cardama ha generado o generó en el pasado diferentes alternativas para suplir las garantías, es lo que dice el señor Cardama. No hay evidencia de eso. La comisión investigadora no tiene nada documentado. Es literalmente mentira. Entonces, yo sigo reivindicando la acción de la ministra Lasso y del gobierno nacional en el sentido de investigar y de hacer caer el contrato, porque es allí donde radica el principal asunto.
1: Senador, ¿entiende que Uruguay no debe pagar, como dice Cardama, que debería pagar en este arbitraje, el 100% del costo de la SUPB?
0: No, claramente, digamos, Uruguay está articulando su defensa, lo está haciendo, creo yo, muy bien, por lo menos por la información pública que se conoce, y veremos cuál es el resultado. A nosotros nos parece que la principal etapa, que es la definición de si hubo fraude o no y las responsabilidades jurídicas, está enteramente en la órbita de la justicia nacional, la justicia uruguaya. El arbitraje técnico corre por otro carril que es internacional. Pero a lo que nosotros nos atañe hoy como elemento principal, corre por diferencias contractuales en la justicia nacional, y así estamos esperando los resultados, que además, por lo que hemos visto, se está moviendo el expediente a nivel fiscalía y hay citaciones incluso.
1: Senador, muchas gracias.
0: Gracias a ustedes.
1: Y hasta aquí las palabras entonces del senador Nicolás Viera del Frente Amplio. Siguen ustedes desde Estudios.
2: Muchas gracias, Alejandro, por complementar esta información. Otros datos. El índice medio de salarios aumentó en el mes de julio y, según los datos difundidos por el Instituto Nacional de Estadística, el salario real creció 1,36% en lo que va de este año. A la vez, el incremento fue mayor en la actividad privada que en el sector público.
3: De acuerdo a los datos divulgados por el Instituto Nacional de Estadística, el índice medio de salarios en julio tuvo una variación mensual positiva de 0,90% y en lo que va del año acumula un incremento de 4,80%, mientras que en los últimos 12 meses la suba llega a 5,71%. En tanto que el salario real creció 0,83% en julio, 1,36% en lo que va del año y 1,39% en los últimos 12 meses, por lo que los salarios, aunque de forma moderada, siguen estando por encima de la inflación. La suba del índice medio de salarios en julio estuvo impulsada principalmente por el sector privado, cuyos salarios se incrementaron 1,31% en el mes, muy por encima del sector público, que aumentó apenas 0,18%. Dentro del sector privado, los mayores impulsos vinieron del comercio, las industrias manufactureras, principalmente la producción de madera, así como la intermediación financiera, los servicios sociales y de salud. En el sector público, el leve incremento se explica sobre todo por los gobiernos departamentales, mientras que el gobierno central aportó una suba menor y las empresas públicas prácticamente no registraron cambios.
4: El Poder Ejecutivo decidió mantener sin cambios el precio de los combustibles para todo el mes de septiembre.
5: No se alteran los precios de venta al público. Fue una decisión política que se adoptó pese al informe de la Unidad Reguladora de Servicios de Energía y Agua, la URSEA. Este es el segundo mes consecutivo que el gobierno decide mantener los precios, algo que también ocurrió a finales de julio para las tarifas de todo el mes de agosto. La URSEA elaboró un informe sugiriendo ahora un aumento de 25% para el gasoil y 1% para la nafta, de acuerdo al precio de paridad de importación. El Poder Ejecutivo tomó nota, pero resolvió no modificar las tarifas. Por ende, la nafta super sigue costando 88,67 pesos al litro, el gasoil 58,68 pesos al litro y el supergas 93,56 por kilo, es decir, 1,216 pesos la garrafa de 13 kilos. En un comunicado, el gobierno afirma que la decisión se enmarca en la estrategia adoptada desde abril para amortiguar en el mercado interno las variaciones provocadas por los precios internacionales del petróleo originado por el conflicto en Medio Oriente.
2: Bueno, y vamos a ver qué tiene lo que tiene que ver con la energía y con la prospección de petróleo. El senador Felipe Carballo presentó un proyecto de

0: Ley que propone crear un fondo intergeneracional a partir de los recursos que el país obtenga en el caso de hallar petróleo en el mar territorial, como están avanzando justamente las prospecciones por varias empresas internacionales.
1: El proyecto presentado por el senador Felipe Carballo a la bancada del Frente Amplio propone crear un fondo soberano intergeneracional de los recursos hidrocarburíferos del país. La propuesta se inspira en las experiencias de Noruega y Qatar. Los noruegos crearon un fondo global de pensiones que le permitió a ese país transformar una riqueza petrolera finita en un patrimonio financiero permanente para las generaciones presentes y futuras. Y los cataríes utilizaron los ingresos provenientes de hidrocarburos para construir fondos soberanos que les permitieron diversificar las fuentes de riqueza nacional mediante inversiones en sectores productivos, tecnológicos y financieros a escala global.
2: En este proyecto de ley nosotros decimos de que un 60% de esos recursos se deberían de guardar y destinar a rentas generales un 15% y un 25% en materia de educación, de ciencia, de investigación. Nosotros pensamos de que Uruguay tiene ahí una oportunidad muy importante y en el caso de que se dé, deberíamos de avanzar en este intercambio entre todos los partidos políticos.
1: Carballo sostiene que el país ya está teniendo ingresos por la búsqueda de petróleo y que el continuo interés de empresas internacionales en la prospección revela la importancia de prever el uso de eventuales futuras ganancias.
2: Tenemos 7 plataformas marítimas, 7 bloques marítimos en nuestra plataforma marítima, y el interés de las empresas a nivel internacional han sido muy bueno. Ya el Estado uruguayo ha venido recaudando unos cuantos millones de dólares solo con la venta de información. O sea, eso por lo tanto nos habla a las claras de que existe un interés muy grande por las empresas más importantes del mundo en materia de búsqueda de petróleo aquí en el país. O sea que por lo tanto nosotros pensamos que es un tema central y que el Uruguay tiene que comenzar a discutir algunas cosas en materia de legislación como el armado de este fondo intergeneracional.
3: Buen mediodía. La Casa Blanca confirmó nuevos detalles del acuerdo petrolero con Venezuela, que concede 17 campos en un plazo de un siglo y también que le otorga la explotación a una empresa asociada con Washington y también con un empresario sospechado de irregularidades en Europa.
4: La Casa Blanca confirmó en un comunicado que el acuerdo petrolero entre Washington y las autoridades interinas de Venezuela contempla concesiones por 100 años sobre 17 campos que concentran unos 65 mil millones de barriles de reservas. La explotación quedará en manos de North American Blue Energy Partners, vinculada al empresario venezolano Alejandro Betancourt, mientras el Pentágono obtendrá el 35% de participación en la empresa matriz. El Departamento de Estado podrá adquirir el 20% de la producción a precio de coste y tendrá prioridad sobre el resto. Betancourt tiene vínculos empresariales construidos durante el chavismo y un historial de investigaciones por presuntas irregularidades financieras en Europa. Washington sostiene que el acuerdo permitirá utilizar parte del suministro para reponer sus reservas estratégicas de petróleo y para fines militares. La Casa Blanca asegura además que el proyecto podría movilizar hasta 100 mil millones de dólares en inversiones en infraestructura petrolera venezolana. El gobierno de Donald Trump presentó el pacto como parte de una estrategia para reforzar la influencia estadounidense en América Latina y desplazar intereses de China y Rusia. El plan, sin embargo, enfrenta interrogantes sobre la capacidad de recuperar una industria petrolera deteriorada durante años y críticas en Venezuela, donde sectores oficialistas y opositores cuestionan la cesión de campos estratégicos por parte del gobierno interino de Delcy Rodríguez.
5: Hacemos una pausa, Rafa.
0: Bueno, perfecto, como no, tenemos ¿cuántos grados de temperatura?
5: 16. Ustedes lo ven en pantalla. Linda imagen, parece que se disipan un poco las nubes, ¿eh? Por lo pronto, aquí en la capital, les recordamos, algo nuboso en todo el territorio, la máxima para esta jornada, un grado más, 17 para el sur.
0: Excelente, volvemos en un instante. Gracias.

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10: En los títulos, la Sociedad de Productores Forestales celebró un encuentro este martes, solicitó ampliar a 500.000 hectáreas el área forestada que tiene nuestro país. Se hace referencia en los argumentos al impacto que tiene esta industria en la generación de empleo y también en el crecimiento de la economía.
11: Hoy Uruguay tiene 1.200.000 hectáreas forestadas, eso es más o menos un 6.5% de la superficie. Lo que nosotros estamos planteando es que hay una posibilidad, un beneficio muy bueno para el país por aumentar 500.000 hectáreas más. Estaríamos todavía debajo del 10% de la superficie nacional forestada y eso generaría 15.000 puestos más de trabajo, 1.200 millones más de exportaciones y le sumaría 2 puntos más al PBI. Creemos que lo que vamos a plantear hoy es un poco es qué tiene que hacer el Uruguay para crear los bosques para los próximos 20 años. Hoy todavía estamos viviendo de los bosques que plantamos hace 30 años y hay que empezar a pensar en un horizonte más largo, a futuro, y eso es lo que estamos trayendo hoy a esta reunión.
12: Bonino señaló que la madera podría ser utilizada en varios rubros y no solo en la celulosa, que es el más conocido.
11: Se están construyendo 3 plantas en el área de Cerrío, 2 en Rivera, 1 en Melo, con una inversión de 350 millones de dólares, que son madera sólida, madera para construcción de casas, para muebles, para exportación, para esos destinos. Y después hay tecnologías nuevas viniendo. Nosotros vamos a presentar ahora tecnologías que tienen que ver con la madera, que tienen que ver cómo se usa la madera, por ejemplo, en biocombustibles, cómo se usa la madera en cosas como, por ejemplo, la construcción de baterías, o como puede ser maderas tratadas para tener una altísima resistencia y usarse como materiales livianos para una construcción de un celular.
12: También señaló que se debe mejorar la regulación sobre habilitación de forestación. El actual gobierno aprobó un decreto que establece que las áreas reforestadas requieran una autorización ambiental previa del Ministerio de Ambiente.
11: Nosotros como sector lo que queremos son reglas claves, claras y estables. Entonces, lo que no nos gusta es que se estén cambiando las normas, y eso es lo que nos preocupa. Pero bueno, el gobierno tomó una decisión y bueno, nosotros vamos a aplicar lo que la ley nos asigna.
13: Bueno, la Agencia Nacional de Investigación e Innovación, conocida como ANI, dio a conocer los proyectos de investigación que financiará durante los próximos 5 años a través del Fondo Ida Holtz. En total se invertirán más de 12 millones de dólares.
14: Decidimos financiar 35 proyectos, esto implica una inversión de 12 millones de dólares para el financiamiento de los proyectos, y también incluye becas de doctorado y becas de postdoctorado. Estamos financiando proyectos tanto de la Universidad de la República, proyectos del Instituto Clemente Estable, de universidades privadas, de la UTEC, proyectos del Instituto Pasteur, en temáticas de proyectos de investigación como temas vinculados al ambiente, a la salud humana y animal, a temas de ciencias sociales, o sea, una diversidad importante de temáticas, también a temas de medicina.
15: Además de los 35 proyectos de investigación, se financiarán 103 becas con una inversión total de 12 millones y medio de dólares, y con la particularidad de otorgar un plazo más extenso que otros fondos.
16: Estos proyectos son a 5 años. Yo creo que no podemos esperar 5 años más para hacer otra llamada. Espero que podamos hacerla, no sé, en 3. Y seguir así entonces creciendo y apoyando la ciencia.
17: El financiamiento de la ciencia, la tecnología y la innovación debe transformarse en una política de Estado, sostenida en el tiempo, para que eso permita darle previsibilidad y para que nos permita que las capacidades que construimos hoy y que venimos construyendo desde hace mucho tiempo permanezcan y se profundicen hacia el futuro. Así que me parece que ese es el otro gran componente de pensar una estrategia de desarrollo donde el conocimiento sea un factor central del desarrollo del Uruguay del futuro.
18: Con la presencia del presidente de la República, el gobierno anunció este lunes la incorporación de 12 nuevos medicamentos a la lista obligatoria que ofrecen todos los prestadores de salud del país.
19: El presidente de la República destacó el acuerdo con los prestadores de salud, que permitirá incorporar estos medicamentos sin que eso implique una mayor erogación por parte del Estado.
20: La noticia de hoy, o la información que hoy queremos brindarles, es que se incorporan 12 nuevos medicamentos al formulario. Quiere decir que el acceso a los medicamentos se amplía sin que eso signifique un aumento en las cápitas, o sin que signifique una erogación mayor, y que con lo que tenemos hoy, con los recursos que hoy se tiene, las instituciones están dispuestas a cumplir y avanzar.
19: Se trata de medicamentos de alto costo que se podrán adquirir pagando un ticket regulado, que estará en el entorno de los 300 pesos. La ministra de Salud Pública, Cristina Lustenberg, aseguró que miles de personas se verán beneficiadas.
21: Así que hoy lo que estamos anunciando, que va a tener un orden en 2 etapas, medicamentos que ya se van a incorporar en septiembre, otros en octubre, en noviembre, va a beneficiar a miles de ciudadanos de nuestro país.
19: Entre las 12 incorporaciones al llamado formulario terapéutico de medicamentos se encuentran las glifosinas en pacientes crónicos renales, cardíacos y diabéticos, así como medicamentos para enfermedades como el EPOC, la hepatitis B, la hipertensión en embarazos, la endometriosis y el hipertiroidismo, entre otros. La ministra puso ejemplos de los medicamentos incluidos y detalló la diferencia de costos entre lo que se paga actualmente y lo que se pagará a partir de ahora.
21: Yo les pongo un ejemplo, el ipratropio de 6.000 pesos a 300 pesos. Los antibióticos de segunda línea de 50, 100 mil pesos a 300 pesos. El analgésico tópico, que quizás lo que pasa es que al no estar en el FTM, no estaba disponible en muchos de los prestadores públicos o privados, entonces teníamos que pinchar a ese niño en vez de ponerle una pomadita, anestesia local, y ahí hacer el procedimiento. Es las embarazadas lo mismo. Tratamiento de primera línea para la antihipertensión y las gliflosinas, que realmente detienen el avance de la insuficiencia renal, de la diabetes y de la insuficiencia cardíaca, es un avance muy importante.
13: Bueno, y la Iglesia Católica está preparando la visita del Papa para el próximo mes de noviembre. Se harán 3 eventos masivos, uno en Montevideo, otro en Florida y en Paysandú. Pero en Paysandú se está buscando un nuevo escenario, previendo que la costa esté afectada por la creciente del río Uruguay. León 14 llegará a Uruguay 38 años después de la última visita de un pontífice. En aquel caso fue Juan Pablo II.
0: Eventos, digamos así, multitudinarios, se piensan 3. En Montevideo sería un momento de oración y de diálogo con el Santo Padre en el Estadio Centenario. Eso es, digamos, está bastante más confirmado porque es un lugar que habitualmente sirve para este tipo de actividades masivas. Luego en Florida, una misa campal. Allí el lugar que estamos viendo y a confirmar puede ser el hipódromo. Y en Paysandú, bueno, se había elegido como primera propuesta un lugar en la costanera, ese lugar hermosísimo junto al río donde está el cartel de la Heroica, pero dado el pronóstico del Niño y las inundaciones, parece prudente quizás buscar otro lugar. Es una oportunidad de acercarse al mensaje de una personalidad que tiene un rol político internacional, con un mensaje también de paz y de unidad que viene muy bien a lo que estamos viviendo hoy, a nuestra época, y también personalmente, bueno, es una figura religiosa y más allá de que podamos tener nuestras diferencias o nuestra distancia con la Iglesia, bueno, yo creo que la figura de Jesús, del Evangelio, siempre también nos ayuda a plantearnos preguntas que aún por ahí a los que no creen les puede servir para poder vivir la vida también con mayor intensidad, con mayor radicalidad, aprendiendo a priorizar por ahí las cosas más importantes que a veces en medio de las urgentes las perdemos de vista. Así que creo que es una oportunidad para todos los uruguayos.
18: El departamento de Durazno se prepara para funcionar como centro de acopio de materiales del Sistema Nacional de Emergencias para la región centro-norte del país.
1: Primero en acopio de materiales y en acopio de insumos de primera necesidad como colchones, como chapas y intervenciones urbanísticas para las viviendas damnificadas, con algunas obras de canalización y drenaje de agua que hoy hace más inundable una cuadra o una punta de un barrio, con la coordinación también con las áreas de Ministerio de Ganadería, Salud Pública y demás por el efecto en la producción y en la salud. Cada departamento tiene prácticamente activado o en forma permanente los comités de emergencia, y creo que es una forma de prever y tener algunos paliativos frente a algo que no podemos modificar, que va a ser lo climático en sí, la lluvia, ¿no? Y que evidentemente ya estamos sobreavisados que va a pasar, ¿no?
22: ¿Qué rol está jugando el departamento de Durazno justamente como el centro para ayudar al resto del país?
1: Bueno, me decía el intendente el otro día que están empezando a coordinar el acopio del SINAE para el centro norte del país en Durazno, ¿no? Y entiendo que en estos días ya estaban empezando a disponer de ese traslado de una compra importante que tiene que hacer el SINAE para trasladarlo al interior, ¿no?

0: Hablamos de básquetbol, eliminatorias para lo que será la cita mundialista en Qatar y Uruguay en camino, ganando en el Antel Arena frente a la selección de Puerto Rico. A la cancha para ver básquetbol y en este partido, después de la derrota frente a Bahamas, la selección dirigida por Gerardo Jauri llegaba con la obligación de ganar, porque después se vienen 4 partidos, 1 de local y 3 partidos de visitante en este camino al Mundial. Más de 40 años pasaron sin que la Celeste pise un Mundial. Fue la década de los 80, Uruguay fue a Los Ángeles 84 y después al Mundial del 85. Acá está lo principal del partido, un buen partido de Bruno Fittipaldo. Ahí estaba Joaquín Rodríguez también, Vescovi en acción como protagonista. Lo que decía Fittipaldo, el capitán de la selección que hoy viajó a España y que fue protagonista, además de los 20 puntos, de las 6 asistencias a la planilla. Ahí está Bruno en la conducción. Parodi, otra de las referencias también en ese perímetro. Uruguay quedó muy cerquita del Mundial. Debe obtener un triunfo en 4 partidos que quedan. Recibirá a Canadá el 26 de noviembre. Después será en condición de visitante los partidos frente a Puerto Rico el 29. Bahamas el 26. Parece un mano a mano ahí. Canadá el 1 de marzo. Canadá fuertísimo. Le ganó a Argentina la jornada de ayer. Pero ya está dentro, clasificado. Y tal vez no juegue con lo mejor frente a Uruguay. Quedan 2 partidos justo contra la selección de Canadá, una acá y una allá. Es bravísimo igual. Y ayer además Bahamas le ganó a Panamá 182. El Antel Arena vibró y hasta el final. Gonzalo Iglesias también protagonista en el cierre, después de fallar 2 libres, pero tener la posibilidad primero de meter un triple que no le validaron cuando Uruguay hacía un saque desde afuera con 1 segundo por jugar, y después una pelota decisiva en el cierre del partido cuando Vescovi se había convertido en protagonista, atacando el aro, el base de Peñarol, y siendo figura. Ya está, y por aquel costado aparecían los triples de Uruguay y aparecía el triple definitivo de Gonzalo Iglesias. Uruguay y un triunfo importante frente a Puerto Rico camino al Mundial. Bueno, muy bien, hablamos de Racing ahora, el equipo uruguayo, y cambiamos porque hablamos de fútbol. Racing es quien lidera actualmente la tabla anual después de la victoria de ayer frente a Albion. Fútbol, pitazo inicial y a la cancha para ver al Cervecero en el Parque Roberto, la 4ª fecha de clausura, el partido que quedaba por jugarse. Claro, ahí, por ese sector llega la jugada, la situación entre Sebastián Da Silva y Franco Suárez para el gol de Agustín de la Cuesta. Va a llegar la posibilidad del gol de Racing, que fue más en el partido frente a Albion, que está en un momento complicado. 49 puntos para Albion, 2 más que Peñarol, 3 más que Deportivo Maldonado. Recuerden que a partir de hoy tenemos la Copa AUF Uruguay. Lo vamos a tener todo en un ratito en Deporte 5, justamente lo que pase con los partidos que se vienen de la Copa AUF y también lo que quede de clausura. Racing es puntero, lo veremos en un ratito.
1: Ya, Martín, interrumpimos la información deportiva porque hay novedades desde Torre Ejecutiva. Les decíamos que estaba la reunión del Consejo de Ministros con el presidente de la República a la cabeza, Juliana Perdomo, y bueno, y está hablando la ministra de Industria. La escuchamos.
2: Trasladarle a la ciudadanía que vamos más de 5 meses trabajando mes a mes.
3: La ministra de Industria, Fernanda Cardona, la acompaña la ministra de Salud Pública, Cristina Lustenberg, y el prosecretario de la Presidencia, Jorge Díaz. Los temas que se van a anunciar son la construcción del Hospital de la Costa, cómo viene el avance de esta gran obra en el departamento de Canelones. El prosecretario estará encargado de hablar de los arbitrajes internacionales que enfrenta el Estado uruguayo, y ahí en ese momento la ministra Cardona está hablando de los precios de los combustibles y también se va a encargar de hablar de la política espacial, un proyecto de ley que lleva adelante el Poder Ejecutivo. La escuchamos.
2: Fuertemente un impacto al gasoil, sobre todo, que estaba por encima del 25%, y en la gasolina un 1%, y sin embargo resolvimos, a partir de la gestión que viene haciendo esta administración con todos los equipos que les acabo de mencionar, que una vez más Uruguay puede tomar una decisión diferente, gestionando sus recursos, sus potencialidades, tener una refinería en el Uruguay a pesar de no tener petróleo, y esto nos permite realmente comprobar que seguimos lo que es el marco regulatorio, el marco normativo, en lo que tenemos que mirar en cuanto a los precios internacionales, el precio de paridad de importación, todo lo que ustedes saben que venimos trabajando desde el año pasado, pero que eso no es una determinación absoluta ni lineal de lo que Uruguay como país puede tomar la decisión. Y ayer, en el intercambio que tuvimos también con el ministro Done, con ANCAP, una de los números que podemos compartir con la ciudadanía es que desde que estalló la guerra hasta el 31 de agosto del 2026, el Estado uruguayo, este gobierno, no ha trasladado a la ciudadanía 75 millones de dólares que deberíamos haber, o que podríamos haber tomado la decisión si hubiéramos seguido el precio de paridad de importación. Y creo que eso es una buena noticia, sobre todo por el sector productivo, Ustedes saben que el incremento que nos planteaba el precio para importación en esta oportunidad implicaba subir 15 pesos el gasoil. En esta realidad que tiene que ver con un tema productivo y que tiene que ver también con un trabajo que está haciendo Presidencia de la República, con el SINAI, adelantándonos en la gestión de qué puede pasar con el niño y cuáles pueden ser las consecuencias a nivel productivo. Por lo tanto, como vengo diciéndoles, como parte de este equipo del gabinete, nosotros miramos varias situaciones a la vez, varios elementos a la vez, y creo que es una buena noticia compartir con ustedes que por un mes más Uruguay pudo resolver de manera independiente y gestionar de manera distinta a lo que dice el precio internacional el tema de los combustibles en Uruguay. El otro tema que me cabe a mí compartir con ustedes tiene que ver con esto de contarles cuál es el proyecto de ley de política espacial que muchos de ustedes, muchos colegas también nos han venido preguntando. Ustedes saben que a partir del presupuesto nacional, vigente a partir del 1 de enero de 2026, el Ministerio de Industria, Energía y Minería tenía la competencia de coordinar acciones con el Ministerio de Defensa y con la Secretaría de Ciencia y Tecnología, que trabaja en la órbita de Uruguay, INOVA, y de Presidencia de la República, un proyecto de ley de política espacial. La idea es hacerle un comentario sucinto. Es un proyecto de ley que está terminado, que se trabajó realmente de manera muy concienzuda con equipos de estos organismos públicos y que, por supuesto, lo presentamos a Presidencia de la República. Coordinaremos con el Parlamento Nacional su envío para ver su tratamiento y demás. Seguirá el trámite legislativo que tiene que hacer cualquier proyecto de ley, pero sí nos interesaba darles el mensaje de por qué entendíamos que tener una política espacial en el Uruguay. Primero, porque había iniciativas que este gobierno se encontró en la administración en el marzo del 25 que estaban propuestas como inversiones nacionales en diferentes lugares del Uruguay, y teníamos que resolver una política que realmente es importante, no solo desde el punto de vista de defensa y seguridad nacional. Y por eso también quiero hacer esta aclaración. ¿Por qué se le comete al Ministerio de Industria liderar este proyecto de ley? Porque queremos justamente agregarle a esa discusión de política espacial que no tiene que ver solo con política de seguridad nacional o de defensa. Tiene que ver con una industria nueva que tenemos que poder potenciar, porque Uruguay tiene las capacidades de hacerlo, tiene la infraestructura de telecomunicaciones y de energía, tiene un enclave geográfico que ustedes me entenderán, muy particular por dónde está ubicado Uruguay en la región y cómo es su diálogo en el sentido de elementos territoriales con el Río de la Plata y con el mar territorial. Realmente el enclave geográfico de Uruguay es muy estratégico y es importante desde el punto de vista espacial. Y nosotros entendemos que además de crecer, de tener un desarrollo como país en áreas que son conocidas para Uruguay, que son nuestras originales y las que realmente potencian y son base de nuestro sector productivo, como el agro, también tenemos que poder potenciar otro tipo de industria que no solo van a generar nuevo conocimiento, nueva ciencia, nueva innovación, sino también otro tipo de empleos. También, como saben, la semana pasada estuvimos con el presidente Orsi en una actividad de una empresa privada que es EPIC, que realmente trabajó muy fuertemente, gente joven que trabaja también con la Facultad de Ingeniería en lo que tiene que ver con lanzamiento de dispositivos tecnológicos que se están trabajando para estar en el espacio exterior. Entonces creo que es importante poner en la agenda que realmente estamos trabajando en áreas de la industria. Y eso también va a hacer crecer a Uruguay porque desarrolla proveedores diferentes, porque desarrolla componentes nacionales, porque Uruguay tiene la potencialidad, como les decía, de infraestructura. Este proyecto de ley entonces tiene 101 artículos, es decir, es un proyecto realmente completo. Por supuesto va a estar a debate, como les decía recién, se va a intercambiar como corresponde, pero esto es una propuesta desde el Ejecutivo en lo que nos encomendaron el año pasado. Lo trabajamos en coordinación, como les mencionaba, tiene 4 capítulos, obviamente principios básicos, gobernanza, regulación de diferentes tipos de política espacial, y también hago esta aclaración, cuando hablamos de política espacial no estamos hablando solo de fuera del ámbito terrestre. Estamos hablando de lo que es un elemento del Estado Nacional, que es justamente su espacio. Así como tenemos el mar y tenemos la tierra, también había que regular determinantes básicas en lo que es política espacial en este proyecto de ley. Así que se hizo una presentación de esto al gabinete y se coordinará con Presidencia de la República su pase correspondiente al Parlamento Nacional. Y Sin más, le voy a dar la palabra a la compañera, a la ministra Cristina Lustenberg, para la parte que ella intercambió hoy en el gabinete.
4: Muchas gracias, Fernanda. Muchas gracias, ministra de Industria. Hoy, en el ámbito del Consejo de Ministros, con la clara dirección del presidente de la República, Yamandú Orsi, entendimos que había que comunicar algo muy bueno para el país, que no es más ni nada menos que desde el domingo está publicada la licitación pública del hospital a construirse en la Costa de Oro, en la zona de Atlántida. Esto forma parte de uno de los 63 compromisos que el Gobierno Nacional asumió. Esto nos compromete al Ministerio de Salud Pública, a la Administración de Servicios del Estado y a Presidencia de la República. Ya podemos decir que esta licitación está colgada desde el domingo, compras estatales, forma parte de una estrategia puente a puente que estamos desarrollando para fortalecer la atención, la resolutividad en toda la zona de Ciudad de la Costa y Costa de Oro. De hecho, ya la remodelación de muchas policlínicas, incluido el Hospitalito de la Costa, el Centro de Salud de Ciudad de la Costa, muchas policlínicas como Estación Atlántida, Salinas, dependientes de la Administración de Servicios de Salud del Estado, ya están en refracción y en los próximos meses ya se van a poner en funcionamiento policlínicas totalmente nuevas. Pero hoy lo que teníamos que anunciar es el pliego que está desde el domingo en la licitación pública, la fecha de apertura de esta licitación a través de la página web de compras estatales. El pliego es el 1367-508. Nos requiere un mantenimiento de la oferta de 150 días calendario. Es una inversión máxima de $36 millones. Esto podemos decir que después de la feria de la construcción, en enero del 2027 comenzará la construcción de este hospital en Atlántida, que, como yo les decía, forma parte de una estrategia puente a puente, donde también va a permitir coordinar los servicios de las mutualistas, de las instituciones de asistencia médica colectivas que están en la zona, complementando con ACE. Este hospital, que va a comenzar, como les digo, después de la feria de la construcción, va a tener un plazo máximo de construcción, de equipamiento, de llave en mano, porque ustedes van a ver que la licitación no solamente es la construcción, sino el equipamiento. Va a durar 10 meses, así que podemos decir que a fines del año 2027, este hospital, que va a contar con 60 camas de moderado, de esas 60 camas de cuidados moderados, 30 van a estar vinculadas al cuidado de adultos, 10 a la parte pediátrica, 20 al área de salud mental. Van a haber 39 especialidades trabajando en ese lugar. Va a haber un bloque quirúrgico para resolver las cirugías de día. Va a resolver también el servicio de oncología. Ustedes saben la sensibilidad que tiene para cualquier persona cursando una enfermedad oncológica, un cáncer, y tenga que trasladarse kilómetros. Ahí va a haber todo un centro de quimioterapia con un hospital de día, va a haber resonador, va a haber mamógrafos, va a haber tomógrafos, va a haber laboratorio las 24 horas del día, farmacia las 24 horas del día, 33 especialidades, un área quirúrgica con un bloc quirúrgico para resolver cirugías de día. O sea, es un lugar donde la salud llega no solo para diagnosticar, sino para tratar, en una zona de altísimo crecimiento demográfico. Y en ese lugar, fíjense que los lugares de referencia para las máximas emergencias va a ser el Hospital de Clínicas para la parte de adultos, y para la parte pediátrica el hospital de referencia va a ser el Hospital Pereira Rossell. Se va a instalar una base del SAME 105 para las emergencias, se entiende así un infarto agudo de miocardio, un politraumatizado extremadamente grave, después de ser estabilizado en todo el eje de la ruta interbalnearia. Va desde el arroyo Carrasco, la resolutividad que estamos trabajando en toda esta zona, hasta el arroyo de Solís Grande, desde la Rambla hasta la ruta 8, entre Piedras de Afilar y el inicio de Maldonado por la ruta 9 en el departamento de Canelones. Es toda una zona que estamos priorizando, pero era necesario, a pedido expreso del presidente de la República y en el ámbito del Consejo de Ministros, que la ciudadanía sepa que la licitación pública ya está y que realmente el plazo máximo del mantenimiento de la oferta son 150 días calendario, lo cual nos va a permitir que a fines de enero comience la obra con una inversión máxima prevista de 36 millones de dólares y el hospital está previsto la construcción, la infraestructura, el equipamiento, los software, todo, concentrar la ciberseguridad, pero sobre todo estamos concentrados en que sea un lugar para resolver los problemas que tienen cientos de miles de personas que residen en esa zona. Por eso cuando uno ve que hay 33 especialidades que realmente involucra desde la nefrología, medicina interna, pediatría, salud mental, fonoaudiología, un servicio de rehabilitación, y también la licitación prevé todas las características, como yo les decía, de la imagenología, que para las personas que viven en esa zona basta que uno las recorra, ver las dificultades que tienen para acceder a una resonancia, acceder a una tomografía, una ecografía, una fibrocolonoscopía, y es otro de los compromisos de las 63 prioridades que el área de salud está comprometida, es en resolver los tiempos de espera.
5: Bueno, todos los detalles entonces de este Hospital de la Costa, que según se ha establecido como meta será realidad en el 2027, 36 millones de dólares, 120 camas tendrá este hospital que se va a estar instalando en el balneario, en la ciudad de Atlántida. Hospital de la Costa. Todos los detalles brindados por la ministra, también habló Cardona, la ministra de Industria, de Política Aeroespacial y Combustibles.
1: Y combustibles sobre todo, que no se mantiene, que se mantienen los precios, prácticamente por segundo mes consecutivo. Eso es lo que ayuda, es a evitar que se dispare la inflación, que se mantenga la competitividad de los productos uruguayos. Si todo eso aumentaran los combustibles, lo que han aumentado a nivel internacional, realmente generaría problemas muy, muy grandes. Por lo cual, el gobierno ha optado por utilizar la caja de ANCAP y la espalda de ANCAP, como se decía, para poder sostener los precios. Falta hablar el prosecretario de Presidencia también, que está allí. Lo vamos a tener en el correr de esta jornada, por supuesto, para que ustedes tengan un resumen de lo más importante que dijeron.
5: Porque sigue trabajando allí nuestra compañera Juliana Perdomo. La cotización ahora.
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7: El dólar cotizó 39,05 a la compra, 41,45 a la venta. Dólar y Brow, 39,55, 40,95. Dólar interbancario billete, 40,244. Peso argentino, 0,02, 0,20. Real, 6,85, 8,55. Euro billete, 44,45, 49,34. Unidad indexada, 6,6371.
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1: Bueno, una actualización de los datos del tiempo. 16 grados la temperatura, las máximas para el norte de 21, en el sur 17, en el este 18, en el oeste 20 grados de máxima, algo nuboso en todo el país.
5: Está bastante húmedo en la jornada, ¿eh? Recién nos preguntaba una compañera para cuándo la lluvia, según Inumet, para el jueves, así que podemos disfrutar todavía sin lluvias la jornada de hoy y la de este miércoles. Perfecto. Hasta aquí esta segunda edición de Noticias 5. Nos vamos, Rafa.
1: Chau, que pasen bien. Quedan con las 5 claves de nuestro informativo.
8: Gabinete. El presidente de la República, Yamandú Orsi, reunió al Consejo de Ministros. Además de la evaluación del avance del gobierno, estarán sobre la mesa las negociaciones con la empresa GIF y la definición de la rendición de cuentas que ahora discute el Senado.
9: Salarios. El índice medio correspondiente a los últimos 12 meses registró un aumento de 5,71%. Según datos del Instituto Nacional de Estadística, los sueldos privados aumentaron por encima de los públicos, registrando un crecimiento del salario real del 1,4%.
8: Forestación. Los empresarios del sector solicitan ampliar en 500.000 hectáreas el área forestada del país, haciendo hincapié en el empleo que esta industria genera y su incidencia en el crecimiento de la economía nacional.
9: Acuerdo por crudo. La Casa Blanca confirmó nuevos detalles del convenio con Venezuela, que concede durante un siglo 17 campos petroleros a una empresa asociada con Washington y otorga a Estados Unidos participación directa en su explotación.
8: La pelota naranja. La selección uruguaya de básquetbol venció anoche a Puerto Rico 80-75 y quedó a un paso de clasificar al Mundial de Qatar, que se disputará el año que viene.
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9: ¿Qué tal? Muy buenas tardes, muy buen martes para todos. Comienza el mes de septiembre, en este martes, el mes de la primavera. Una jornada con mucha información que ya vamos a empezar a desarrollar, pero vemos cómo termina la jornada aquí en el sur del país, con 13 grados y esta neblina que está marcando la tardecita. De mañana pasó lo
10: también,
9: mismo, ¿eh?
10: Pero
9: venía bastante despejado y de golpe, pum, se nubló.
10: Así, de golpe, pum, tú lo dijiste perfectamente, porque fue en menos de un minuto que se cerró todo. Y una mañana iba que pintaba mucho más despejada, quedó con una visibilidad muy reducida aquí y en todo el país se marcó ese fenómeno, algo que se repite ahora también al final del día con esos 13 grados.
9: 13 grados aquí, como tú decías, 14 en el este, 17 grados en el oeste del país y 20 en el norte. La humedad viene incrementándose, el índice es de 89%. Bueno, hay mucha información para contarles en la tarde de hoy. Un joven de 19 años apuñaló aparentemente a una compañera, ambos estudiantes de medicina. Tenemos ya a nuestros compañeros trabajando allí. Iván Antunes está en Facultad de Medicina para conocer qué fue lo que pasó, qué situación fue la que se dio. La joven afortunadamente está fuera de peligro, pero con varias lesiones. Enseguida les damos toda la información.
10: Hubo Consejo de Ministros en esta mañana con varios anuncios que también estaremos compartiendo en unos minutos nada más, pero comenzamos a repasar las cinco noticias clave a esta hora. Agresión. Un alumno de la Facultad de Medicina de la Universidad de la República apuñaló a una compañera de clase en el tercer piso del anexo del centro universitario. La víctima de 19 años, que se encuentra fuera de peligro, fue trasladada a un centro hospitalario mientras el agresor resultó detenido por docentes y entregado a las autoridades policiales. Tiene fecha. A comienzos de 2027 se iniciará la construcción del Hospital de la Costa en Atlántida. El gobierno publicó la licitación para la realización de la obra, que requerirá de una inversión máxima de 36 millones de dólares. El nuevo centro dispondrá de 60 camas y se atenderán más de 30 especialidades médicas. Espalda. La decisión del gobierno de mantener sin cambios el precio de los combustibles durante septiembre permitió desde el inicio de la actual gestión de precios evitar el traslado a la población de unos 75 millones de dólares de aumentos que se hubieran producido de aplicarse exclusivamente el precio de paridad de importación, aseguró la ministra de Industria, Fernanda Cardona. Gran victoria. La selección uruguaya de básquetbol derrotó 80-75 a Puerto Rico y quedó en segundo lugar de su serie clasificatoria para el Mundial de Qatar 2027. Los dirigidos por Gerardo Jauri aumentaron sus chances de clasificación y deberán lograr al menos una victoria en la próxima ventana eliminatoria que se disputará en el mes de noviembre. Escalada. Estados Unidos e Irán retomaron sus enfrentamientos con bombardeos a gran escala, mientras el ejército estadounidense atacó activos de la Guardia Revolucionaria iraní en el país persa. La respuesta de Irán fue lanzar oleadas de misiles contra bases estadounidenses en Bahrein, Qatar y Emiratos Árabes Unidos, así como contra barcos de guerra en la zona del Estrecho de Hormuz. Y hablábamos de este hecho muy triste porque involucra a dos adolescentes de apenas 19 años en la Facultad de Medicina, además en un centro de estudio, y allí es que se encuentra Iván Antúnez. Iván, ya te damos la bienvenida para que nos adelantes algo de lo que se está viviendo allí en este momento.
0: Sí, Laura, en este momento nos acabamos de trasladar hacia el sanatorio americano y prácticamente que a las corridas, mientras veníamos efectivamente casi en los minutos previos al informativo, porque estaba precisamente aquí el rector de la UDELAR, Héctor Cancela, y también el decano de la Facultad de Medicina, Arturo Briva, visitando precisamente a la paciente, a la víctima que está internada aquí. Afortunadamente a esta hora hay que decir que está fuera de peligro, no así de las lesiones muy graves y del shock que obviamente sufrió, pero en unos minutos venimos para contarles los detalles de todo lo que sucedió lamentablemente hoy en Facultad de Medicina.
10: Muy bien, Iván, así que ya tenés también el reporte, como decíamos, estable, pero sin dudas son heridas que van más allá de lo físico, ¿no? Después del episodio vivido, así que en unos minutos seguimos contigo. Nos vamos a ir ahora al departamento de Canelones. Emilio Rodríguez, te damos la bienvenida porque comienza el mes de la diversidad por allí.
11: Así es, compañeros, ¿qué tal? Una muy buena tarde para ustedes y también para todos los televidentes. Nos encontramos en la ciudad de Las Piedras, más precisamente en el pabellón del Bicentenario, donde se está realizando lo que es el lanzamiento de las diversas actividades que se van a llevar a cabo en cuanto a lo que tiene que ver con el mes de la diversidad. Aquí está presente el intendente de Canelones y también distintos colectivos LGTBQ+, que van a estar realizando y también presentando lo que son las distintas marchas que se van a realizar en el país. En unos instantes vamos a estar conversando con algunos de los presentes para estar brindando más información.
10: Iván, y ya estamos contigo nuevamente. Muchas gracias, Emilio. Para seguir con este tema, desde comienzos de la tarde, alrededor de las 3, 4 de la tarde, es que se da a conocer esta noticia allí en la Facultad de Medicina con este desenlace que finalmente relatabas. Pero has estado trabajando en este tema. Contanos.
0: Sí, la situación se generó sobre las minutos antes de las 16 horas en el edificio que es conocido como Alpargatas, lo que es el anexo de la Facultad de Medicina, donde estaba antes la ex fábrica de Alpargatas del Uruguay, este edificio que está por la calle de atrás, digamos, de la Facultad de Química, que está enfrente a la Facultad de Medicina, este edificio anexo, donde estudian aproximadamente unos 1,000 estudiantes todos los días, y en el tercer piso, donde estaban por ingresar a uno de esos salones alumnos de primer año de Facultad de Medicina, precisamente se da esta situación. Según la información que podemos tener a esta hora, estos dos jóvenes, si bien eran compañeros de clase, no tenían una relación muy cercana, pero sí lo que había sucedido en el último tiempo, lo que se había notado, según la información que hemos podido recabar, era que había una, podría decirse, obsesión quizás del joven con la chica, donde insistentemente la intentaba citarse con ella y ella no accedía a eso, y en esta jornada es que llega precisamente al centro de estudios ya decidido a lastimar a la víctima y la ataca con apuñaladas de tal gravedad que la encierra en una esquina que está rodeada por ascensores, lo cual la deja sin salida prácticamente a la víctima, de tal gravedad que le genera varias fracturas, le genera una lesión muy importante en su rostro y también en el abdomen. Este ataque logró ser detenido y la víctima, podemos decir hasta ahora, que está en el sanatorio americano, aquí donde estamos, afortunadamente con vida y fuera de peligro vital, porque accionaron estudiantes y algún funcionario de guardia. Había un solo funcionario de guardia a esa hora, porque justo en esta jornada, además, siempre hay dos funcionarios, según nos decían, desde la facultad, pero había hoy una capacitación de RCP, de primeros auxilios, y por eso había un solo funcionario de guardia que obviamente se ve desbordado por esta situación, y con algunos estudiantes son los que llaman la atención de la situación, gritan, tratan de detener al joven y llaman a la policía, y por eso se evita que esta situación realmente trágica incluso pudiera ser mayor. El joven, que también tiene unos 19 años, que era, como decíamos, compañero de clase de la joven, de la víctima, está ahora detenido. Fue detenido prácticamente minutos después por efectivos de policía, y trabajó durante toda la tarde la policía técnica para determinar los detalles y continuar con lo que es la investigación policial. En esta jornada, obviamente, se suspendieron las clases en la Facultad de Medicina luego de lo ocurrido, y también se retomarán mañana, pero según adelantaban las autoridades de la Facultad de Medicina, se retomará mañana con algunas instancias de sensibilización para los estudiantes que vivieron estos momentos, que también obviamente fueron muy traumáticos para ellos. De varios de ellos, según algunos testimonios que podemos recabar, incluso se encerraban en sus salones porque obviamente mucho miedo al tener este joven un arma blanca, y esta fue la tremenda situación que se vivió en este anexo de la Facultad de Medicina, y por eso, debido a esa situación, es que se suspendieron las clases y mañana se va a retomar con una capacitación. Pero también los docentes nucleados en AFUR brindaron su palabra luego del hecho y hablaron de las condiciones de seguridad que hoy tienen y que consideran faltan mayores controles en ese aspecto en la Facultad de Medicina.
12: Son los propios alumnos los que intervienen por un lado, y después unas compañeras administrativas de una oficina que estaba muy cerca del lugar de los hechos, por el otro, que en este momento están declarando, que todavía no nos hemos podido comunicar con ellas. Sí nos hemos comunicado con el personal de vigilancia y con algún sector de las autoridades, pues todo esto es bastante reciente. Y bueno, lo que desde nuestro lado, lo que nos preocupa es el tema de las condiciones de seguridad, la falta de implementos de seguridad básica, como lo que serían cámaras, que se mejoró en el edificio central, en el edificio de básico, pero acá todavía falta.
13: ¿Hay
12: problema
13: un
12: de presupuesto?
13: Solo? ¿Hay una persona vigilando solo?
12: Normalmente no. O sea, justo en este momento pasó por una cuestión muy puntual, que era el curso de RCP. En general siempre hay un equipo de dos vigilantes, pero más allá que haya dos vigilantes, si no hay implementos tecnológicos arriba, no funciona, no sirve. Y bueno, que esto nos sirva para trabajar en ese sentido. La facultad ha venido mejorando, acá está faltando, se viene insistiendo, y bueno, vamos a ver si a partir de acá, y no solo medicina, sino el trabajo con química. Estuvimos conversando con compañeros de AFUR Química, que también tienen la misma preocupación, por ahí ellos tienen mejores condiciones, nos pueden dar una mano en conocimiento, experiencia y demás, pero bueno, lo queremos llevar de ese terreno.
0: ¿Los alumnos generalmente vienen a este edificio?
12: Y acá estamos hablando de ese principal edificio donde hay clase, y no menos de 1000 te puede haber al mismo tiempo en un turno, en 3 pisos de Facultad de Medicina, que son salones bastante grandes, es el principal lugar donde hay clase, y obviamente, además, nuestros compañeros de vigilancia tampoco que tienen demasiado control, pues para empezar no están en la puerta, sino que la cabina está más adentro, entonces claro, no ven mucho lo que, más allá de las recorridas que hacen y demás, y han pasado hechos de inseguridad acá en este edificio. No es la primera vez que pasa algo así tan violento, pero siempre hay alguna cuestión de robo y demás, producto también de los problemas acá en la zona. No le podemos esquivar a eso, pero sí, tenemos un problema de seguridad, no solo para los trabajadores, sino los estudiantes.
0: Con... Como decíamos, la joven afortunadamente está fuera de peligro, no así de sufrir las lesiones y el tratamiento que pueda derivar en aquí durante su internación. Internación en la cual estuvieron, como decíamos más temprano, visitándola el decano de la Facultad de Medicina, Arturo Briva, y también el rector de la UDELAR, Héctor Cancela, quienes hablaron en rueda de prensa al salir precisamente aquí del Sanatorio Americano.
14: Lo que tuvimos fue una agresión a una estudiante de facultad dentro del edificio, inmediatamente terminada la clase, a manos de un agresor que era otro estudiante, compañero de generación. En principio, lo que estamos haciendo en compañía del rector, el profesor Cancela, es acompañar a la familia de la agredida. Yo estuve entrevistándome con ella, con el equipo de médicos del sanatorio. Está fuera de peligro, está siendo asistida por los equipos. Obviamente está en una mezcla de conmoción por el shock emocional de haber sido víctima de una agresión tan violenta, y se están tratando las heridas producto de la agresión, pero está absolutamente fuera de peligro.
15: Ahora que esto ya ocurrió, bueno, mirando un poco hacia atrás, ¿hay algo que usted recuerde que pueda haber hecho pensar que había algún clima enrarecido dentro de la facultad, algo que pudiera hacer pensar que esto podía pasar hoy?
14: En principio, esa tarea se está planificando para a partir de mañana. Nosotros tenemos ahora que primero atender a la víctima y acompañarla. Si es necesario cualquier tipo de investigación, eso primero queda en manos de la policía, porque fue una agresión violenta que tiene que investigarla la policía. La Facultad de Medicina y toda la Universidad de la República va a respaldar el accionar de la policía para aclarar todos los hechos que sean necesarios. Y por supuesto que ya a partir de ahora estamos tomando medidas. En principio suspendimos el dictado de clases para el día de hoy, pero también quiero anunciar que a partir de mañana vamos a retomar las clases. Vamos a trabajar con todos los estudiantes que estuvieron involucrados en esta oportunidad, porque evidentemente, mínimamente tenemos que pensar que hay una secuela de estrés postraumático que tenemos, con la que tenemos que trabajar. El equipo de psicología médica de la facultad va a trabajar directamente con los estudiantes, y por supuesto que vamos a acompañar a la estudiante y a su familia en esta etapa de recuperación.
9: Bueno, le agradecemos a Iván esta información y vamos a seguir siguiendo este tema de cerca en los próximos minutos y en las próximas horas, sin lugar a duda. Ahora avanzamos con otras noticias. La ministra de Salud Pública, Cristina Lustenberg, anunció la publicación de la licitación para las obras en el Hospital de Atlántida. Esto supone una inversión de 36 millones de dólares.
16: La ministra recordó que el Hospital de Atlántida forma parte del programa Salud de Puente a Puente, que abarca toda la franja costera de Canelones y que va a permitir, además, coordinar los servicios de las mutualistas privadas con ACE. Además, dijo que la construcción va a iniciar a comienzos de 2027 y que el hospital quedará inaugurado a fines de ese mismo año.
17: Este hospital, que va a comenzar, como les digo, después de la Feria de la Construcción, va a tener un plazo máximo de construcción, de equipamiento, de llave en mano, porque ustedes van a ver que la licitación no solamente es la construcción, sino el equipamiento, va a durar 10 meses, así que podemos decir que a fines del año 2027, este hospital, que va a contar con 60 camas de moderado, de esas 60 camas de cuidados moderados, 30 van a estar vinculadas al cuidado de adultos, 10 a la parte pediátrica, 20 al área de salud mental, van a haber 39 especialidades trabajando en ese lugar, va a haber un bloque quirúrgico para resolver las cirugías de día, va a resolver también el servicio de oncología. Ustedes saben la sensibilidad que tiene para cualquier persona cursando una enfermedad oncológica, un cáncer, y tenga que trasladarse kilómetros, ahí va a haber

0: Un lugar donde la salud llega no solo para diagnosticar, sino para tratar en una zona de altísimo crecimiento demográfico.
1: La ministra de Industria, Fernanda Cardona, destacó que se hayan mantenido los precios de los combustibles pese a la inestabilidad internacional y lo que marcaba el informe de paridad de importación de la URSEA.
2: Una vez más, Uruguay puede tomar una decisión diferente, gestionando sus recursos, sus potencialidades, tener una refinería en el Uruguay, a pesar de no tener petróleo, y esto nos permite realmente comprobar que seguimos lo que es el marco regulatorio, el marco normativo, en lo que tenemos que mirar en cuanto a los precios internacionales, el precio de paridad de importación, todo lo que ustedes saben que venimos trabajando desde el año pasado, pero que eso no es una determinación absoluta ni lineal de lo que Uruguay como país puede tomar la decisión. Y ayer, en el intercambio que tuvimos también con el ministro Done, con ANCAP, una de los números que podemos compartir con la ciudadanía es que desde que estalló la guerra hasta el 31 de agosto del 2026, el Estado uruguayo, este gobierno, no ha trasladado a la ciudadanía 75 millones de dólares que deberíamos haber o que podríamos haber tomado la decisión si hubiéramos seguido el precio de paridad de importación.
3: Además, Cardona se refirió a la política espacial e informó que el Poder Ejecutivo envió un proyecto de ley al Parlamento para potenciar este sector, que según dijo, va mucho más allá y tiene mucho más potencial que el de la defensa nacional.
2: ¿Por qué se le comete al Ministerio de Industria liderar este proyecto de ley? Porque queremos justamente agregarle a esa discusión de política espacial que no tiene que ver solo con política de seguridad nacional o de defensa. Tiene que ver con una industria nueva que tenemos que poder potenciar, porque Uruguay tiene las capacidades de hacerlo, tiene la infraestructura de telecomunicaciones y de energía, tiene un enclave geográfico, que ustedes me entenderán, muy particular por dónde está ubicado Uruguay en la región.
1: Con respecto a la decisión del Poder Ejecutivo de mantener los precios de los combustibles y lo que venía hablando la ministra de Industria en cuanto a la situación de la guerra en Medio Oriente, con respecto a todo eso, luego de las 8 de la noche los invitamos a seguir con nosotros en Noticias 5 porque Luis Custodio lo estará analizando en su columna de economía.
4: Y ahora es momento de los deportes. Le damos la bienvenida a Diego y a Nico, que nos van a contar del triunfo de Uruguay ayer.
5: ¿Los agarró por sorpresa o le tenían fe?
6: ¿Cómo sorpresa? No. Buenas tardes, ¿cómo están?
4: ¿Cómo andan? Bienvenidos.
6: Le teníamos fe, yo creo que le teníamos fe.
7: Sí.
6: ¿Coincide usted?
7: Sí, totalmente. Sí. Además, hablábamos en la previa, rivales durísimos obviamente para Uruguay. Sí. Pero la selección había perdido por lo justo el partido anterior. A ver, llegaba envalentonada y creo que en este caso dio la nota ante un rival exigente, es cierto, pero al que se le podía ganar quedó demostrado, ¿no?
6: Sí, 80-75 le ganó Uruguay a Bahamas y está a un pasito de volver al próximo Mundial. Mundial que será en Qatar en 2027. Que esta selección de Puerto Rico es más que la de Bahamas, pero le costó el partido contra Bahamas porque en la marca tuvo problemas Uruguay, acá marcó y lo hizo muy bien, otra vez con un arbitraje polémico, decisiones para ambos lados que dejan alguna polémica, pero termina ganando bien la selección uruguaya con Joaquín Rodríguez mientras estuvo en la cancha como una de las figuras, después fue descalificado y tuvo que abandonar al equipo en el tercer cuarto. Santiago Vescovi también se destacó.
7: Y que hablar jugadores. Fittipaldo también, Fittipaldo Nico, también. Que sí, terminó siendo autor de 20 puntos, 6 asistencias, clave para la victoria de Uruguay por 80-75. Uruguay en un momento llegó a sacar 12 de ventaja, sí. Después se emparejó la historia. Bueno, lo que hablabas, Nico, en el medio de alguna decisión arbitral polémica, pero para los dos lados, te diría.
6: Para los dos lados, sí.
7: Fue bastante cuestionado el arbitraje, sobre todo por bueno, alguna falta.
6: Sí, la de Joaquín Rodríguez, por ejemplo, sí. el flopping que le llaman, es como simular una falta que no le hacen, es lo que entiende el árbitro. Y bueno, eso es lo que le genera una falta más a las que ya tenía y se tiene que ir descalificado, tiene que abandonar la cancha. También Iglesias tuvo un buen partido, ¿no?
7: Sí, muy bueno.
6: Puntos clave.
7: Lo de Gonzalo también. Lo que es cierto es que ahora Uruguay le termina sacando 4 puntos a un rival directo como lo es Puerto Rico. Quedan 4 fechas por delante, como decía Nico, de cara a este Mundial. Y mantiene obviamente la ventaja sobre Bahamas, el otro equipo al que se había enfrentado la selección. Ya no va a tener Bahamas para próximas instancias, al igual que Puerto Rico, a sus figuras de la NBA. Eso es

0: Un dato importante de cara a los compromisos que se vienen. El próximo 26 de noviembre, Uruguay ante Canadá, es lo siguiente en la agenda de la selección dirigida por Gerardo Jauregui.
1: Sí, ganando un partido, quizás clasifica al Mundial. Si gana dos partidos, está prácticamente asegurada la participación de Uruguay en el Mundial de Qatar 2027, Diego.
0: Sería algo histórico para Uruguay entonces avanzar a un Mundial en básquetbol. Más de 40 años pasaron de la última participación de la Celeste. Ayer habló el entrenador, precisamente Gerardo Jauregui, sobre lo conseguido por la selección.
2: Que el equipo se repuso de una derrota de hace unas pocas horas, en donde el equipo peleó, intentó, cometió errores, hizo su duelo. Y contra otro rival directo, con puntaje doble, porque estos puntos valen doble, me parece que mostró una semblante en cancha, una postura que en lo personal me pone muy orgulloso. Y ya sea desde lo técnico-táctico, de lo emocional, jugó un partido fenomenal, ¿no? Creo que Uruguay tuvo el liderazgo en 35 minutos, o sea que también se puede entender que fue justo, basado en la defensa, ¿no? Basado en la defensa, todos sabemos que Uruguay tiene que jugar en otros guarismos en defensa, y bueno, y hoy con carácter, con táctica, con amor propio, lo consiguió. Y estamos en camino, nos faltan 4 finales. Era el partido muy importante, sin duda, y eso nos sigue alimentando nuestra ilusión. Todavía falta. Y bueno, y también aprender, corregir con lo que pasó. Nos hubiera gustado irnos de esta ventana con los 2 puntos. Sacamos el 50%. Lo importante es que sacamos este último partido, que era muy importante.
1: ¿Mañana qué tiene que hacer entre las 3 y las 14 horas?
0: Estoy libre.
1: No viene a Deporte 5 porque Gerardo Jauregui va a venir.
0: No sé ustedes, pero Gerardo Jauregui está atento, muy bien. No, pero la referencia al básquetbol por el libre. Exactamente.
1: Ah, muy bien.
0: Es para entrenar con Gerardo Jauregui algunos lanzamientos de afuera del área.
1: Bien, bueno, como por ejemplo Gonzalo Iglesias, que fue una de las figuras y analizó la victoria de Uruguay.
3: Cuando entran las pelotas, sí, es mucho más fácil ayudar al equipo. Y sobre todo ese rubro de anotar, y cuando te quedan los tiros abiertos, tomarlo y ver que entran es una tranquilidad para mí y para todo el equipo. Nada, muy contento por los tiros. Veía cómo se levantaba todo delante de la arena, era una locura. Y nada, estaba contento. Cada vez que veía eso era inimaginable. Tengo una alegría bárbara por todo esto, por el punto que sacamos y por cómo viene el equipo y el trabajo que venimos haciendo. Por momento somos, obramos para el equipo, coordinamos, caemos, hacemos pacing y nada, tenemos jugadores de alta calidad que se hacen 30 puntos y yo hago 0, me voy a ir contento igual porque sacamos el punto. Nada, hoy me quedaron los tiros abiertos y lo pude meter, pero yo creo que eso, el partido de hoy le hace bien al alma y nada, me voy muy contento. A ver, cuando estás jugando no lo analizas tanto si es la última o no, pero nada. Cuando veo que Fiti me la da y que ya se había jugado una segunda posesión, la mandé volar y cayó podrida, por suerte. Pero nada, loco la vida, la verdad. Ver la imagen con la que me quedo es cuando entra la pelota y se levanta todo delante de la arena, fue espectacular.
4: Vemos cómo está el tránsito aquí en Montevideo a esta hora. Les mostramos las cámaras del Centro de Gestión de Movilidad de la Intendencia Capitalina. Y lo que estamos viendo, Laura, es Avenida Belloni y Rousseau. También Boulevard Artigas en la intersección con Cufré, Garzón y Lezica y La Rambla y Sarmiento. Así está el tránsito en Montevideo a esta hora, que parece bastante tranquilo.
5: 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Vamos a repasar las 5 noticias clave, pero ya venimos.
6: Agresión. Un alumno de la Facultad de Medicina de la Universidad de la República apuñaló a una compañera de clase en el tercer piso del anexo del centro universitario. La víctima de 19 años, que se encuentra fuera de peligro, fue trasladada a un centro hospitalario mientras el agresor resultó detenido por docentes y entregado a las autoridades policiales. Tiene fecha. A comienzos de 2027 se iniciará la construcción del Hospital de la Costa en Atlántida. El gobierno publicó la licitación para la realización de la obra, que requerirá de una inversión máxima de 36 millones de dólares. El nuevo centro dispondrá de 60 camas y se atenderán más de 30 especialidades médicas. Espalda. La decisión del gobierno de mantener sin cambios el precio de los combustibles durante septiembre permitió desde el inicio de la actual gestión de precios evitar el traslado a la población de unos 75 millones de dólares de aumentos que se hubieran producido de aplicarse exclusivamente el precio de paridad de importación, aseguró la ministra de Industria, Fernanda Cardona. Gran victoria. La selección uruguaya de básquetbol derrotó 80-75 a Puerto Rico y quedó en segundo lugar de su serie clasificatoria para el Mundial de Qatar 2027. Los dirigidos por Gerardo Jauri aumentaron sus chances de clasificación y deberán lograr al menos una victoria en la próxima ventana eliminatoria, que se disputará en el mes de noviembre. Escalada. Estados Unidos e Irán retomaron sus enfrentamientos con bombardeos a gran escala, mientras el ejército estadounidense atacó activos de la Guardia Revolucionaria iraní en el país persa. La respuesta de Irán fue lanzar oleadas de misiles contra bases estadounidenses en Bahrein, Qatar y Emiratos Árabes Unidos, así como contra barcos de guerra en la zona del Estrecho de Hormuz.
4: Seguimos con otras noticias. El prosecretario de Presidencia, Jorge Díaz, indicó que el país está en proceso de cerrar y definir los arbitrajes internacionales iniciados por los accionistas de la firma Montecón, que opera en el puerto de Montevideo.
7: Las firmas Netcume y ATCO son accionarias de Montecom y entablaron demandas arbitrales contra el Estado como consecuencia del acuerdo firmado en 2021 entre Uruguay y la empresa belga Catumnati, al considerar que afectaba la libre competencia en el puerto de Montevideo. En ese contexto, Díaz se refirió al estado de situación de los arbitrajes y dijo que el objetivo de sus declaraciones fue el de aclarar lo publicado este martes sobre este tema por algunos medios de prensa.
8: Y señalar algo que nos parece muy importante, y es que este proceso de finalización de los arbitrajes implica que Uruguay pueda de alguna manera liquidarlos, pero sin condiciones de ningún tipo. Es decir, la República Oriental del Uruguay no se compromete a absolutamente nada, excepto a no reclamar determinadas cosas relacionadas con costas y costos, pero que no hay ningún tipo de condición en este proceso que estamos llevando adelante. Y lo segundo es que esa finalización también sería con perjuicio, es decir, que las empresas que nos demandaron, en definitiva, se comprometen a no iniciar, o se comprometerían, una vez finalizado este proceso, a no iniciar ningún tipo de proceso legal en contra de la República Oriental del Uruguay. Pero quería dejar absolutamente claro, sobre todo, que esto es un proceso que no ha finalizado todavía, y que parte de la base de que sería una solución donde Uruguay acepta si ese desistimiento es sin condiciones de ningún tipo.
6: El astillero español Cardama pide que el Estado uruguayo pague el 100% de las patrullas oceánicas que había empezado a construir. Esta información figura en la solicitud de arbitraje ante la Cámara de Comercio Internacional. El gobierno entregó a la oposición una copia de este expediente.
9: La oposición accedió a la solicitud de arbitraje de Cardama y a la respuesta del gobierno. Fue en los juzgados de lo contencioso administrativo. Allí el diputado nacionalista Pablo Abdala había hecho el pedido. En los documentos recibidos, Cardama sostiene que la Cámara de Comercio Internacional debe iniciar el arbitraje por la rescisión del contrato. Pide al Estado el pago del 100% del costo de la SOPB, es decir, los 82 millones de dólares que se comprometió a abonar el gobierno anterior. Además, solicita una indemnización y que el Estado pague los costos del arbitraje internacional. En conferencia de prensa, el diputado nacionalista Pablo Abdala evaluó la información recibida.
10: Lo que advierto es un planteo de quien nos demanda, contundente o relativamente contundente, a partir de los argumentos que incluso hasta son previsibles, agregando todos los anexos y toda la prueba documental, y una estrategia del gobierno que, reitero, a lo único a lo que parece jugarse, o en tal caso, la única carta de salvación que parece tener, es que la Cámara de Comercio no asuma competencia, se declara incompetente.
9: En su respuesta, el Estado uruguayo sostiene que la Cámara de Comercio Internacional no tiene competencia para este diferendo, porque las diferencias entre las partes son de carácter técnico. De todos modos, indica que si asume el caso, Cardama debería devolver el dinero ya pago por el Estado, abonar además una indemnización y reintegrar el material construido. Desde el oficialismo se respaldó al gobierno en su accionar.
11: Yo creo que los legisladores de la oposición siguen validando la palabra de Cardama, del señor Cardama. Yo lo he dicho muchas veces, el señor Cardama es un mentiroso contumaz y cada cosa que él diga yo dudo. La primera acción que tengo que hacer es dudar, porque siempre nos ha mentido y dijo que quería venir a dar la cara a Uruguay y no apareció nunca.
9: Resta conocer ahora si la Cámara de Comercio Internacional se declara competente para asumir el caso y decide iniciar el arbitraje.
4: El INJU presentó hoy martes la campaña de bien público Compartir nos cuida. Del programa Ni silencio ni tabú, la directora del INJU explicó que con esta acción se procura trabajar por la salud mental de los adolescentes y los jóvenes.
12: Estamos con la campaña de Compartirnos Cuida, que buscas dejar en el centro, ¿no?, que todos podemos trabajar por la salud mental de los adolescentes y jóvenes, no solamente con acciones que son médicas, sino como en acciones cotidianas podemos compartir y la importancia de acompañar y estar atento a detalles y cuestiones que pueden modificar la vida de los adolescentes y jóvenes. Y también de otras acciones que va a tener el programa. A partir de fin de mes, de principios de octubre, vamos a tener organizaciones que van a estar llevando adelante talleres en el interior del país, porque entendemos que es necesario también seguir fortaleciendo la presencia con gente que sepa del tema en el interior y llevando adelante distintos talleres. Esto, la cuestión es que lo van a poder encontrar en la página de Salud Mental Adolescente, van a poder solicitar talleres desde instituciones educativas, centros juveniles o lo que sea, para poder llevar adelante esta propuesta. Y también otras acciones que se va a desarrollar en el marco del programa, como lo es un curso dirigido para adultos y otras iniciativas que, bueno, que la idea era poder mostrar hoy en esto, como decía, del compromiso del gobierno de trabajar por la salud mental.
13: ¿Qué es lo que manifiestan los jóvenes, bueno, a la hora de acercarse a un taller?
12: Bueno, lo que manifiestan los jóvenes muchas veces es esta necesidad y este sentimiento de soledad. Sabemos que vivimos en un mundo que cada vez te mete para adentro, entonces la necesidad de poder compartir con otros y tener espacios donde, bueno, se puedan encontrar. Lo que más está de manifiesto es este sentimiento de soledad y también otros desafíos que se nos presentan. Y otra de las cosas que vamos a comentar hoy es, bueno, estamos con una investigación sobre cómo afectan los entornos digitales y el uso de las redes sociales en los adolescentes y jóvenes, porque si hay algo que nos desafía con esta temática es cómo todo el tiempo nos vamos renovando y vamos poniendo en el centro nuevas cuestiones que van apareciendo que hacen a la salud mental de adolescentes y jóvenes. Entonces, también lo que queremos demostrar es cómo todo el tiempo nos estamos actualizando para poder dar respuesta a los problemas que enfrentan los adolescentes.
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5: Y nos vamos nuevamente con Iván Antunes, que se encuentra en el Ministerio del Interior. Iván, ya te damos paso. Continúan las repercusiones con lo sucedido en la Facultad de Medicina, que involucra a dos adolescentes de 19 años, un adolescente, compañeros de clase, que agredió a otra compañera con un cuchillo. Y se encuentra internada, fuera de peligro, ya aclarábamos eso, y se han suspendido las clases allí. Iván, contanos qué noticias hay también de la investigación.
15: Sí. En este momento está comenzando a hablar el jefe de la unidad de violencia doméstica de la Jefatura de Policía de Montevideo. Lo escuchamos.
16: Pudiendo brindar los primeros auxilios a dicha joven y detener a este ofensor. De forma inmediata se realizaron las primeras diligencias con la justicia, estando a cargo del doctor Juvenal Javier, que dispuso las medidas de protección pertinente, y la Fiscalía de Delitos de Violencia Doméstica, a cargo del doctor Pacheco, que está a cargo de la investigación penal, y estamos en este momento cumpliendo las directivas que le está dando en este procedimiento, que está siendo llevado a cabo a nivel policial, porque así lo dispuso el señor jefe de policía, por lo particular del caso, a través de la comisaría especializada en violencia doméstica de la jurisdicción donde sucedieron los hechos.
17: ¿Y qué sucedió en particular?
16: La información primaria que tenemos y que podemos aportar en este momento es que ambos jóvenes compartían el estudio de la carrera de medicina y que no habría ningún vínculo previo que no fuera ese. Pero según testigos, por lo que estamos recabando en estas primeras horas de la investigación, aportarían de que habría visto una conducta bastante persecutoria de parte de este joven y se cataloga como obsesiva por algunos de los testigos, de querer algún otro tipo de vínculo para con la joven, la cual siempre lo rechazó. Y a raíz de eso, la primera hipótesis que tenemos es que se desencadenó este hecho de violencia para con ella.
17: ¿Utilizó un cuchillo?
16: Sí, efectivamente, fue un arma blanca que fue incautada en la escena del hecho.
17: ¿Y fue detenido este joven? ¿Algún tipo de antecedentes?
16: No, no tiene ningún tipo de antecedente, no hay hechos de violencia basada en género entre ellos tampoco, y sí, en este momento está detenido a disposición de fiscalía, que mañana será conducido.
17: El padre dijo en el lugar que el joven tenía esquizofrenia. ¿Hay algo, hay datos sobre esto?
16: Policialmente lo que puedo aportar es que se están haciendo las coordinaciones con los prestadores de salud correspondientes para la valoración del mismo, y serán ellos los que determinarán ese tipo de antecedentes.
17: ¿Y se sabe el estado de salud de la joven?
16: Está estable al momento, recibió sí varias heridas de arma blanca en varias partes del cuerpo, pero al momento lo que tenemos como información primaria que está estable y está siendo atendida.
18: Eso que decía en la escena del crimen, ¿les pudo aportar algún dato del padre de la víctima en las últimas horas, que también fue visitado ahora en el hospital por las autoridades de la Velar?
16: Como comprenderán, estamos en una etapa de bastante reserva en la investigación que estamos llevando adelante con fiscalía. Hay cierta información que en este momento, dado el momento de la investigación, no puedo aportar.
17: ¿Se puede llegar a investigar como un intento de femicidio?
16: Lo estamos investigando como un intento de femicidio, por eso está siendo trabajado por la Comisaría Especializada en Violencia Doméstica, y quien habla es el director que está a cargo y regiendo este procedimiento, porque entendemos claramente, por los indicios que hay ahora, que hay que aportarle una perspectiva de género a esta investigación para poder determinar ciertos desencadenantes que pudieron llevar a la conducta de este varón para con esta mujer.
19: Estamos en vivo para Subrayado, le consulto nuevamente, perdón que sea reiterativo, ya lo ha dicho, pero ¿cómo viene la investigación? ¿Cómo se está investigando desde el punto de vista policial también este caso y qué se puede conocer sobre el agresor, sobre su entorno? Se hablaba de que por lo menos su padre dijo a la policía en primeras declaraciones que tenía esquizofrenia. ¿Qué es lo que se puede aportar de información policial?
16: Lo que podemos decir en este momento es que la investigación policial se está conduciendo bajo la hipótesis de una tentativa de femicidio, que está a cargo de la Fiscalía de Violencia Doméstica de segundo turno, a cargo del doctor Pacheco, que está instruyendo las órdenes de actuación correspondientes para poder cumplirlas a través de la comisaría especializada de la jurisdicción donde se dieron los hechos. Estamos hablando de dos jóvenes de 19 años, estudiantes de la Facultad de Medicina, donde se desencadenaron estos hechos muy lamentables, y al momento no hay ningún tipo de antecedentes o denuncias previas que la policía registre que los vincule a ambos.
17: ¿Se constataron las redes sociales? ¿Había algún tipo de advertencia allí o algún tipo de aviso a otros compañeros de la clase de que esto podía llegar a suceder?
16: Bueno, como comprenderán, eso es parte también de la investigación. Sabemos que en este momento están circulando muchas cuestiones a nivel de redes sociales, audio, foto. Nosotros en ese sentido preferimos ser muy cautos. Creemos que es un tema muy delicado, donde muchas veces también, por más que sabemos que hay una necesidad de informar, el morbo muchas veces está en la vuelta, y entendemos que hay cosas que son bastante reservadas en este momento de la investigación. Sí, obviamente, un mensaje a la ciudadanía, para aquellos que venimos trabajando estos temas hace mucho tiempo, de la policía, de otros lugares, la violencia basada en género es un tema serio, delicado, que atraviesa todas las etapas sociales, todas las edades, y que necesitamos reflexionar, no solamente cuando pasan hechos de esta naturaleza. Seguramente hubieron cuestiones previas que pudieron haber dado aviso, y esto es algo que todos tenemos que reflexionar y trabajarlo como sociedad.
20: ¿Quién o quiénes intervienen al momento del ataque para auxiliar a la víctima?
16: Bueno, los primeros que estaban allí era un grupo de estudiantes que observan la situación de violencia. Por la información que tenemos, se ponen a resguardo en un salón, y después, cuando ya termina, digamos, la agresión de este varón para con esta joven, también salen adelante afuera para poder intervenir y seguir a llegar a la policía.
20: ¿Hay terceros lastimados?
16: No, solamente la joven.
17: ¿Cómo fue la detención? ¿Hubo resistencia?
16: No hubo ninguna resistencia de parte del ofensor a la hora de que la policía procedió a su detención.
20: Estamos en vivo para Telenoche, ¿nos puede contar el vínculo que tenían entre ellos dos?
16: Bueno, como ya dijimos, por la información privada que tenemos, es un vínculo netamente de estudiantes que compartían una carrera de estudio en la Facultad de Medicina. No hay ninguna otra información de que se desprenda ningún otro tipo de vínculo al momento.
20: ¿Cuál es el estado de la joven?
16: Por la información primaria que tenemos, estable, está siendo atendida en este momento, recibió varias heridas de arma blanca, pero está estable.
21: Hasta
15: Hasta ahí la palabra del jefe de la Dirección de Violencia de Género de la Jefatura de Policía de Montevideo en los primeros datos que brindaba precisamente el Ministerio del Interior respecto a la investigación que lleva a cabo el fiscal Pacheco.
5: Muchas gracias, Iván, por todo el trabajo. Seguimos ahora con noticias que llegan desde el departamento de Maldonado. Generó preocupación y polémica allí la nueva operativa que dispuso la Intendencia para esta próxima temporada en la terminal de Punta del Este. Se informó que cerca de 200 ómnibus no ingresarán a la terminal de Punta del Este este verano.
2: El intendente Miguel Abella confirmó que la Intendencia trabaja de cara a la próxima temporada de verano para que los ómnibus interdepartamentales no ingresen a la terminal de Punta del Este y los recorridos finalicen en la terminal de Maldonado.
21: La gente que llega a Punta del Este en un ómnibus, y que me lo digan las empresas y que me lo diga cualquiera, porque yo estuve reunido con las empresas y estuve reunido con la Asociación de Choferes. Son 5, 6, 7 pasajeros que son los que bajan en la terminal de Punta del Este. Esos pasajeros van a tener la misma posibilidad porque mañana COT, CIMSA, cualquiera de esos va a poder tener un ómnibus chico o una camioneta como hay en otras partes del mundo para que lo trasladen hasta Punta del Este sin ningún tipo de inconveniente. No van a poder vender boletos.
2: Desde las empresas de transporte interdepartamental de pasajeros, con llegada y partida desde y hacia Punta del Este, aseguran que no fueron notificados oficialmente para informar sobre la no llegada de los buses a partir del mes de noviembre. En tanto, los trabajadores plantean su preocupación por las condiciones laborales que regirán con estos cambios.
22: Consultamos dónde van a ser la parte de la espera técnica de los servicios, dónde va a ser el estacionamiento para los usuarios, dónde va a ser, sobre todas las cosas, un tema de condiciones de trabajo. Por dónde va a ser el descanso de los trabajadores, de los conductores, de los guardas, de la operativa de la terminal de Maldonado, que va a tener, en el marco de esta postura que tiene la Intendencia de la no llegada a Punta del Este, cómo va a confluir todo el tráfico de personas.
2: El sindicato sostiene que al eliminar el tramo entre las terminales recorrerán menos kilómetros y eso afectará su salario.
22: En principio nos estaría perjudicando en un menor recorrido de kilómetros a lo largo del mes, unos 200 kilómetros menos. El trabajador no cobra por horas trabajadas como el servicio urbano, el interdepartamental paga por kilómetro rodado. Eso sería directamente en lo salarial un perjuicio.
4: Seguimos con otros temas. Septiembre es el mes de la diversidad y en Canelones están lanzando las actividades. Allí está Emilio Rodríguez, con quien retomamos el contacto. Buenas tardes nuevamente, Emilio.
23: Así es, compañeros. Bueno, sí, ya como lo anunciábamos anteriormente, aquí en Las Piedras se viene desarrollando, o se desarrolló hace unos instantes nada más, lo que es el lanzamiento de las diferentes actividades que se van a desarrollar en lo que es este mes de la diversidad. Un mes de la diversidad que tiene actividades en varios puntos del departamento de Canelones y que, como antecedente realmente importante, va a haber 20 marchas en lo que tiene que ver con todo el país. 3 de esas 20 marchas se van a desarrollar en este departamento. Vaya si va a haber participación de los distintos colectivos en cuanto a lo que tiene que ver con este mes de la diversidad. Y estamos con Carlos Garola, director de Derechos Humanos de la Intendencia de Canelones. Bueno, Carlos, un departamento de Canelones que se posiciona fuerte en cuanto a visibilizar y también dar a conocer distintas actividades que se van a desarrollar apoyándolas directamente.
24: Exactamente. Bueno, nosotros estamos dando comienzo al mes de la diversidad. Se van a desarrollar 3 marchas, pero además otra serie de actividades que tienen que ver también con muestras, conversatorios, proyección de documentales, en fin, distintas acciones, pintado de las letras corpóreas de los distintos municipios, embanderamiento de la fachada de los distintos municipios y también de la propia Intendencia, un poco sumándose a esta campaña de Canelones Avanza, orgullosamente diverso. Y bueno, hoy hicimos este lanzamiento aquí en Las Piedras, dando a conocer justamente estas 3 marchas, como bien decías vos. Es importante para el departamento de Canelones, ya que nosotros desde el año 2017 tenemos una mesa departamental de la diversidad que está integrada por varios colectivos que militan estos temas en el departamento. Y bueno, esta cantidad de actividades que se lleva adelante, las marchas, los conversatorios, las muestras, en fin, se realizan en conjunto con la comunidad, con la con los distintos colectivos del departamento y los municipios que también tienen participación activa en las distintas actividades. Así que bueno, estamos muy entusiasmados. La verdad que son varias las actividades. También en este mes se va a llevar adelante un congreso de la Cámara de Comercio LGTBIQ+, que mañana comienza en el espacio Dínamo de Atlántida. Es una instancia muy importante porque también allí va a haber posibilidad sobre todo la población trans, que tiene más dificultades para acceder al trabajo, va a haber como una feria de trabajo donde se van a poder presentar y escuchar y proponer currículum para presentar en distintas empresas para tener la posibilidad de acceder al trabajo. La verdad que estamos muy entusiasmados porque en realidad estas actividades son de tipo cultural, pero también tenemos una serie de talleres propuestos para los distintos municipios que tiene que ver con sensibilización y educación, que sobre todo estos talleres están brindados justamente por personas que integran los distintos colectivos del departamento. Y bueno, es una oportunidad que ofrecemos a todos los municipios, a todos los vecinos y vecinas del departamento que quieran acceder a estos cursos, comunicarse con la Dirección de Derechos Humanos, derechos.humanos@imcanelones.gov.uy. Ahí se pueden agendar, solicitar esta capacitación a cargo de los propios colectivos y bueno, empezar a trabajar este tema de la discriminación. En realidad nosotros aspiramos no solo que se cumplan las leyes en materia de cupos laborales para las personas trans, sino también sabemos todas las dificultades que tiene esta población en materia de salud, de vivienda, en fin, son muchas las dificultades, más la discriminación que sufren permanentemente, ya sea cuando son adolescentes, por ejemplo, la violencia, la discriminación que se sufre por ser diferente. Bueno, Canelones un poco apuesta a eso, a fortalecer esta mirada más empática, más integradora, de sumarse a respetar a las personas más allá de la opción que elijan para vivir.
0: Para ir cerrando, las marchas ya tienen fechas también. La más importante, sin quitarle la trascendencia que van a tener las que se hacen en el interior del departamento canario, la más importante va a ser aquí en Las Piedras y ya tiene la fecha prevista para esta noche.
24: Sí, la fecha acá en Las Piedras es el 11 de septiembre. Va a haber una marcha que sale justamente de acá donde estamos ubicados, rumbo a la Plaza de Las Piedras, donde se va a desarrollar una grilla de artistas muy importante. Pueden obtener toda esta información en las redes de la Intendencia, en la página web de la Intendencia, ahí está colgada la grilla de actividades. Esta es el 11, el 12 se hace en Migues, otra experiencia muy interesante, una zona rural del departamento al noreste, donde hay un grupo de jóvenes que tienen un colectivo, se llama Migues Diverso, también hacen una actividad muy importante el 12 allí. La siguiente marcha, que es la más que tiene más años, que es la 12ª marcha, se realiza en el colectivo de Santa Lucía, que también es un poco más adelante, pero toda esta información, todas las actividades están colgadas en la página de la Intendencia y pueden acceder y invitamos a todas y todos a sumarse a estas actividades.
0: Le agradezco mucho, Herrera, por estos minutos, sabemos de que estaba bastante corto de tiempo, pero le agradezco el haber apostado a esta.
24: No, les agradecidos somos nosotros, que ustedes puedan difundir todas las cosas que se hacen acá, y bueno, estamos muy agradecidos por eso.
0: Como le decíamos, ya hay actividad realmente muy variada para lo que va a ser este mes de la diversidad con los distintos colectivos que ya se presentaron y que va a haber obviamente espacios culturales, espacios también recreativos y bueno, las marchas que obviamente son el centro neurálgico de toda esta movilización.
1: Muy bien, más novedades del fútbol uruguayo. Peñarol se prepara para jugar la jornada de mañana por Copa AUF Uruguay. Va a ser frente a Atenas y con novedades también en cuanto al mercado de pases.
3: Copa AUF Uruguay que se está jugando en este momento. Más temprano Colón y Fénix empataron 3-3. Cerro le está ganando a Wanderers por el grupo 3, 1-0. Y en un ratito, 20 y 15 horas, jugarán Montevideo City Torque y Danubio en el Charrúa.
1: Exacto, en un rato el fútbol se va para el Charrúa para seguir desarrollando lo que es esta fecha 2 de la Copa AUF Uruguay, donde Peñarol ya le ganó en la primera jornada a Montevideo City Torque por 1-0, ese gol de Eric Remedy que inclinó la balanza a favor del equipo aurinegro y que ahora va a tener su segundo compromiso. Recordemos que esta Copa AUF Uruguay cambió el formato y ahora tiene una fase de grupos en la que Peñarol se va a enfrentar mañana, Nico, en el campus de Maldonado, Atenas de San Carlos.
3: Exactamente, y quiero que me cuente del mercado de pases.
1: Bueno, a ver.
3: Lo veíamos en la foto de Germán Pesela hace un ratito.
1: Sí.
3: Zaguero, campeón del mundo. sea, ese ya está confirmado para Peñarol. ¿Qué pasa con Nathan Hernández?
1: Bueno, eso es lo que nos preguntamos todos, ¿no? ¿Qué pasa con Nathan Hernández? Lo cierto es que en las últimas horas el futbolista subió una foto con su agente Pablo Bentancur, quien viajó a Arabia Saudita para resolver la situación contractual del jugador. Aparentemente el jugador va a rescindir contrato con el equipo árabe. Esto no quita que, bueno, Peñarol no esté interesado en sumarlo, por supuesto. Al contrario, espera justamente por esa desvinculación. El tema es si Nathan Hernández y su agente están justamente de acuerdo con llegar a Peñarol. Veremos qué es lo que pasa. Hasta mañana es el cierre del mercado de pases en Uruguay. Lo cierto es que si el jugador queda libre, bueno, por supuesto que las condiciones van a cambiar porque podrá firmar con cualquier equipo. Veremos lo que sucede. Pesela ya es nuevo futbolista de Peñarol y además hay más novedades.
3: Nico. Hay más novedades de Nacional. Por ejemplo, Maximiliano Gómez sufrió un esguince de rodilla en el Clásico. También se mueve el mercado de pases en Nacional, pero lo cierto es que en las últimas horas se confirmó el tipo de lesión que sufrió Maximiliano Gómez. A los 10 minutos tuvo que ser reemplazado en el Clásico que termina ganando Nacional 1-0 sobre Peñarol y que se perderá aproximadamente un mes, ¿no?
1: Y sí, aproximadamente un mes afuera de las canchas. Maxi Gómez, que ayer estuvo presente en el Antel Arena siguiendo a la selección uruguaya de básquetbol, se sometió a una resonancia la mañana de hoy y efectivamente, como dice Nico, sufrió esta lesión. Además, Nacional...
3: Es 15 grado 1, ¿no?
1: Es 15 grado 1, exactamente. Eso es quizás el panorama menos grave que sí esperaba el tricolor.
3: No, porque hubo rotura de ligamentos.
1: Exacto. Eso, si había algo de ese estilo, seguramente se perdía el resto de la temporada. Sí. Como sucedió, por ejemplo, con Leo Fernández. Pero Nacional también avanzó en estas últimas horas. Cerró la incorporación de Nahuel Gelós, futbolista de Miramar Misiones, que llegará por un año y medio a los tricolores en una compra de $60,000 por el... Perdón, de $45,000 por un monto que, bueno, que se puede ampliar en diciembre en caso de que Nacional quiera comprar más porcentaje. Y además prestó a Baltasar Barcia a Albion, un jugador que va a estar cedido en el Pionero al menos hasta el 31 de diciembre. Esas son las novedades de Nacional en el mercado de pases, a la espera, por supuesto, de lo que suceda con el cierre de todo este periodo en el resto de los equipos del fútbol uruguayo. Avanzamos porque hubo cambios también en la tabla de posiciones en la anual. Racing ganó ayer y es el único puntero.
3: Con el partido de Racing que se cerró la fecha 4 de este torneo clausura, que le ganó a Albion 1-0 y que por eso está puntero en la anual con 49 puntos. 47 tiene Peñarol, pero tiene un partido menos jugado porque está pendiente el partido entre, por la primera fecha, entre Montevideo City Torque y Peñarol. Por eso está segundo el aurinegro en la anual. Primero el equipo de Racing, que acá vemos el gol de Agustín de la Cuesta, minuto 79. Lo vamos a ver. Con el que también las buenas atajadas, ¿no?
1: Sí.
3: La verdad que Jaume está en un gran momento, el arquero de Albion. Y probablemente esté en la selección de Diego Forlán.
1: Es una posibilidad, muy cierto. Acá está justamente, bueno, alguna de las acciones de este partido. Del lado de Racing, Varese tenía una buena intervención también ante el tiro libre de Pepe Álvarez. Y acá vamos a ver la acción del gol. Vean ustedes, hay una buena acción por izquierda, la construcción. Y el remate es justamente de la Cuesta, que es un jugador que llegó procedente de la reserva de River Argentino, que es una de las apuestas que tiene Racing. Y
3: como
1: que, bueno,
3: Sociedad Anónima, Cabenay está al frente de la Sociedad Anónima, figura en su momento de River Argentino, ¿no?
1: Exacto, y ahora le vale para ser puntero en solitario de la tabla anual.
5: Muchas gracias y queda todavía más información deportiva.
4: Y mucho más Noticias 5 para compartir con ustedes luego de la pausa. Les recordamos que estamos en comunicación a través de WhatsApp al 091-353-949.
5: Vamos con las 5 noticias clave y ya venimos. Agresión. Un alumno de la Facultad de Medicina de la Universidad de la República apuñaló a una compañera de clase en el tercer piso del anexo del centro universitario. La víctima de 19 años, que se encuentra fuera de peligro, fue trasladada a un centro hospitalario mientras el agresor resultó detenido por docentes y entregado a las autoridades policiales. Tiene fecha. A comienzos de 2027 se iniciará la construcción del Hospital de la Costa en Atlántida. El gobierno publicó la licitación para la realización de la obra, que requerirá de una inversión máxima de $36 millones. El nuevo centro dispondrá de 60 camas y se atenderán más de 30 especialidades médicas. espalda. La decisión del gobierno de mantener sin cambios el precio de los combustibles durante septiembre permitió desde el inicio de la actual gestión de precios evitar el traslado a la población de unos 75 millones de dólares de aumentos que se hubieran producido de aplicarse exclusivamente el precio de paridad de importación, aseguró la ministra de Industria, Fernanda Cardona. Gran victoria. La selección uruguaya de básquetbol derrotó 80-75 a Puerto Rico y quedó en segundo lugar de su serie clasificatoria para el Mundial de Qatar 2027. Los dirigidos por Gerardo Jauri aumentaron sus chances de clasificación y deberán lograr al menos una victoria en la próxima ventana eliminatoria que se disputará en el mes de noviembre. Escalada. Estados Unidos e Irán retomaron sus enfrentamientos con bombardeos a gran escala. Mientras el ejército estadounidense atacó activos de la Guardia Revolucionaria iraní en el país persa, la respuesta de Irán fue lanzar oleadas de misiles contra bases estadounidenses en Bahrein, Qatar y Emiratos Árabes Unidos, así como contra barcos de guerra en la zona del Estrecho de Hormuz.

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10: Seguimos con más noticias. 5. Se presentó la Comisión de Productividad en la Construcción, un ámbito bipartito integrado por trabajadores y empleadores para mejorar la productividad del sector.
11: Creemos que en definitiva es una instancia necesaria, además de oportuna, a partir de todo lo que ha generado la firma del acuerdo en el sector, en la industria de la construcción, donde han aparecido opiniones y voces que en definitiva el acuerdo de la reducción del tiempo de la jornada o el tiempo de trabajo va en contra del propio trabajo o de la inversión. Nosotros consideramos que no, de que en definitiva es una situación que está pasando hoy en el mundo, donde todas las opiniones apuntan a reducir el tiempo de trabajo, y que esto no solamente lo miramos desde el punto de vista económico, sino desde el punto de vista de mejorar las condiciones de trabajo y la salud en el trabajo. Entonces entendíamos en la discusión de la mesa de negociación la necesidad de trabajar más allá de la firma, de seguir trabajando sobre los tiempos de la productividad, las condiciones de la industria, sobre la base que nos interesa a todos, de que sea una industria que siga siendo pujante, que genere inversión y que también genere a partir de la inversión empleo y trabajo de calidad.
12: Estamos construyendo una relación con el sindicato para tratar de construir una industria más eficiente, más competitiva, que eso fue lo que discutimos también al mismo tiempo que discutíamos la reforma importante de la jornada laboral.
13: ¿Qué indicadores van a medir la productividad dentro de eso?
12: Bueno, varios indicadores, ¿no? Ni que hablar que el rendimiento, también se habló de seguridad, de incorporación de tecnología, de innovación. Hay varios indicadores internacionales que ya se usan para medir, pero lo importante es que esta no es la productividad de la planillita Excel y del laboratorio, esta es la productividad de las obras.
3: El ministro de Ganadería, Alfredo Frati, considera que la suspensión de importación de carne brasileña a la Unión Europea es una traba más al Mercosur y vaticina que, siendo un país tan grande, estas sanciones en contra van a durar poco. Frati participó de la celebración de los 20 años de trazabilidad ganadera, donde se plantearon futuros cambios que buscan, por ejemplo, la georreferenciación de cada animal.
14: En aquel momento se decía, bueno, empezamos esto y cuánto más va a valer. Ninguno podía asegurar cuánto más iba a valer, pero iba a ser la posibilidad de estar o no en alguno mercado. Bueno, por suerte esto evolucionó, esto fue aceptado por los productores y hoy estamos en un nivel top en el mundo. Yo decía, desde el 2008, Uruguay vende parecido a lo que vende Australia y Nueva Zelanda, Australia y Estados Unidos. Así que estamos como país top de los exportadores de carne. Y eso tiene que ver con muchas cosas, no solo la trazabilidad. La trazabilidad le dio sustento a lo que venía haciendo el país en cuanto a transparencia, cristalinidad, seriedad en los mercados, cumplimiento con nuestros compradores. Me parece que esto fue el sustento y tiene que ser el sustento para dar otro paso hacia adelante, como es la georreferenciación.
15: Ministro, en las últimas horas se ha asociado también a la carne. Se conoció que a partir del 3 de septiembre están cerradas por parte de la Unión Europea los ingresos de algunas carnes brasileñas. ¿Eso cómo puede repercutir y qué significa para el Uruguay?
14: Bueno, yo la gente a veces dice esto no beneficia. Yo creo que todas las trabas hacia el Mercosur no nos benefician. Y las trabas que se le ponen a Brasil, la experiencia que tengo es que dura muy poco. Porque es un continente que tiene una fortaleza económica de tal magnitud que ningún país quiere estar mal comercialmente con Brasil. Así que más tarde o más temprano los hermanos brasileños van a saltear ese problema. Nosotros tenemos que preocuparnos por nosotros, por la cuota que vamos a tener y por dar cada vez más confianza en el producto que producimos.
16: Retomamos la información deportiva y vamos a hablar de tenis. Yo sé que a usted le gusta el tenis, que sigue mucho el tenis uruguayo, pero que también se dice US Open. ¿Lo estás mirando?
17: Sí, uno de los torneos de Grand Slams más, bueno, además de destacados, más lindos de ver también, por la velocidad de la bola, por los nombres que en este caso aparecieron en la edición 2026.
16: Por ejemplo, Carlos Alcaraz volvió después de una lesión y ya está en segunda ronda. Ahí vemos al español número 2 del mundo, que enfrentó al ruso Román Zafiulín y le ganó 6-4, 6-4 y 6-4, el ruso 99 del mundo, y que volverá a jugar mañana 21-10 contra el portugués.
17: Sí, contra Jaime Faría va a estar jugando Alcaraz, que estrenó además nuevo look, Nico, déjame decirlo porque
16: nuevo look, nueva vestimenta desde pieza a cabeza, diría, porque el pelo largo también.
17: Ahí está, sí, bueno, con su tradicional venda en el brazo, también producto de varias lesiones que ha tenido este tenista español, que fue además el campeón del US Open en la pasada edición, y que en este caso se perfila como uno de los favoritos, porque ya quedó por el camino un histórico como Novak Djokovic, que era el cuarto preclasificado de este torneo. Terminó perdiendo en un partido agónico ante el argentino Mariano Navone, que le terminó ganando 6-1 el quinto set, luego de 4 horas y 36 minutos de partido. No pudo el 24 veces ganador de torneos de Grand Slams y por lo tanto quedó afuera en la primera ronda.
16: Fran Cerúndulo ya avanzó a segunda ronda. Su hermano Juan Manuel está jugando en este momento y a las 21 horas jugarán Alex de Miñaur, el australiano, con papá uruguayo, ante Andrea Guerrieri. Así que ese partido será en un rato, a las 21 horas sigue el US Open, así que faltan muchos partidos. Recién están jugando los encuentros por primera y segunda ronda.
17: Sí, hay más disciplinas en la agenda. Vamos a estar hablando seguramente los próximos días de los Juegos del Sur, toda la delegación uruguaya que ya se apronta para participar, con un Eric Faúndez que ya anunció que no va a estar justamente en esa cita así en Santa Fe, pero tenemos a Elías Medina, uno de los uruguayos que va a estar participando en el Mundial de Triatlón, en este caso lo va a hacer en España a fines de septiembre. Y ya nos metemos allí, Nico, en lo que sucedió justamente con Medina, oficialmente clasificado para este Campeonato Mundial de Triatlón que se va a realizar en Pontevedra, en esa localidad española, donde habrá una competencia, bueno, muy importante para Medina en esta recta final de su preparación de cara a los Juegos Olímpicos de la Juventud de Dakar, donde va a estar ante los mejores del mundo, además participando de la final junior masculina. Allí en España, el día 24 de septiembre estará en esta competencia el uruguayo. Y seguimos hablando de varias disciplinas deportivas, como por ejemplo de los Juegos Odesur, que irán del 12 al 26 de septiembre, que los podrán ver por la pantalla de Canal 5. Y previo a los Odesur, nuestro compañero Martín Franco estuvo con los remeros, algunos de los que nos estarán representando en Santa Fe y Rosario.
18: Interrumpimos una conversación preciosa, didáctica, entre toda la delegación de remo, casi que el padre fundador de toda esta nueva etapa. Bueno, ¿cómo está la barra? ¿Bien?
19: Bueno, la verdad que estamos contentos, estamos trabajando mucho en equipo, venimos bien y estamos muy expectantes y ansiosos por esta competencia que se viene, a ver qué es lo que podemos lograr esta vez.
18: Siempre los Odesur son una instancia particular, con Chile ahí, el último Odesur fue tremenda la competencia, se vivió con un dramatismo bárbaro.
19: Sí, así fue, hasta el último minuto, hasta el último momento, la última regata, peleando la competencia, a ver quién ganaba la última medalla de oro para llevarse el campeonato y poder festejar.
18: Aquella embarcación de 8, ¿no? Tremenda, ¿no?
19: Sí, fue una locura porque aparte fue la primera vez en la historia que Uruguay ganó el 8 en una competencia sudamericana, sí.
18: Sí, y además hay una persona que terminó en el agua. ¿Qué tal? ¿Cómo está Fernando Buche?
20: ¿Cómo estás? ¿Bien?
18: Actualmente presidente del Comité Olímpico, en aquel momento eras el presidente de la Federación de Remo.
20: Era presidente de la Federación de Remo y la verdad que fue emotivo ese encuentro en el agua porque representa lo que yo siempre digo, una sinergia que hay entre los remeros, entre los técnicos, entre los dirigentes.
18: Y ahora también muchos han viajado, algunos están en España, otros en Brasil. ¿Cómo es el tema también de volver a encontrarse, de volver a remar juntos?
19: Bueno, ahora nos vamos a juntar ya en 2 días, vamos para Santa Fe. Vamos a estar entrenando ahí casi 2 semanas antes de competir, lo cual, si bien nosotros creo que Uruguay tiene buenas individualidades, lo que tenemos que hacer es en esas semanas podernos aunar y formar lo mejor que podamos los botes en equipos. Creo que tenemos un equipo grande que ha laburado bien. Hemos estado en Europa compitiendo botes en conjunto, en Copas del Mundo, ahora nuestros compañeros en los mundiales que metieron finales, Bruno, Felipe y Nicole. Así que bueno, lo que queda es aunar todo eso y hacer lo que ya hemos hecho estos años, que bueno, estamos, como te digo, expectantes por todo eso.
18: Tus experiencias afuera también, porque me acuerdo en aquellas primeras notas que me voy, que no, y después se abrió Flamengo, se abrieron caminos afuera, ¿no?
19: Sí, así fue. Este año también estuvimos todo el año entrenando y compitiendo en Europa, que creo que fue muy enriquecedor para todo el equipo. Y bueno, el trabajo está hecho, ahora queda solamente la puesta a punto, juntarnos con todo el equipo, entrenar los botes, el tiempo que queda y competir, que es lo que nos preparamos todo el año.
20: Que nosotros en los juegos pasados veníamos de los anteriores de Cochabamba con 5 medallas de bronce y en Asunción se transformaron en 5 de oro, ¿no? En 6. Ahora Chile, Brasil, Argentina, Paraguay, todos nos quieren ganar a nosotros. O sea, desde el tercer punto pasamos a ser banca.
10: Del panorama internacional les contamos que continúan la escalada de enfrentamientos entre las fuerzas de Estados Unidos que han atacado objetivos iraníes, mientras que Irán respondió lanzando misiles y drones a países de la región donde tienen bases las tropas estadounidenses.
21: Irán ha comenzado su respuesta atacando intereses estadounidenses en Oriente Medio tras una nueva oleada de ataques de Estados Unidos, informó este martes por la noche la agencia de noticias iraní Tasnim. Bases e intereses estadounidenses en la región están siendo atacados con misiles y drones iraníes. Reportes indican que alcanzaron objetivos en Qatar, Emiratos Árabes Unidos y Jordania. Más temprano, el Comando Central Norteamericano indicó que lanzaron este martes una nueva ofensiva contra objetivos del Cuerpo de la Guardia Revolucionaria Islámica de Irán, en respuesta a los recientes intentos de ataque contra embarcaciones comerciales en el Estrecho de Hormuz y contra funcionarios estadounidenses desplegados en la región. Un aeropuerto de la provincia iraní de Kermán, en el sur del país, fue blanco este martes de un ataque estadounidense, informó la televisión estatal de Irán, sin informar sobre víctimas ni daños después de otros bombardeos en el sur del país, cerca del Estrecho de Hormuz. Las explosiones también se han podido escuchar en las ciudades de Chabahar y Konarak, en la provincia de Sistán y Baluchistán, donde han impactado al menos 4 proyectiles, según ha recogido la agencia de noticias estatal iraní MER. El Estrecho de Hormuz se ha convertido para Irán en su principal medida de presión en la guerra que comenzó el 28 de febrero, con la que ha paralizado casi todas las exportaciones de petróleo y exige a los buques que lo quieran cruzar que obtengan su permiso.
3: Alemania y Rusia protagonizan un fuerte incidente diplomático luego que las autoridades alemanas confirmaran que Moscú está detrás de la aparición de drones cargados con explosivos en un aeropuerto germano. La Unión Europea respaldó al gobierno alemán, mientras que Ucrania pide mayores sanciones económicas a Rusia.
21: numerosos líderes europeos han expresado su solidaridad con Alemania después de que las autoridades concluyeran que Rusia está detrás del ataque fallido perpetrado el mes pasado con varios drones cargados de explosivos contra el aeropuerto de Leipzig, situado en el este del país. Así, mostraba la televisión alemana el accionar de las autoridades ante el hallazgo de un tercer dron cerca del aeropuerto, después de que a principios de agosto aparecieran otros dos aparatos cargados con explosivos, uno en la zona de aviones de carga y otro cerca de un avión ucraniano Antonov. El aeropuerto de Leipzig es considerado un centro neurálgico para el envío de armas, incluidas las relacionadas con la guerra de Ucrania. Desde el inicio de la invasión rusa, han aumentado en Alemania los avistamientos y el reconocimiento con drones.

0: De Alemania, a la que acusa de estar totalmente implicada en los ataques terroristas ucranianos contra territorio ruso. Mientras, en el terreno de batalla, continúan los ataques rusos con misiles y drones contra Kiev y sus alrededores, mientras Moscú aseguró haber alcanzado objetivos militares, energéticos y logísticos. Rusia afirmó haber utilizado misiles de alta precisión y drones contra instalaciones vinculadas, según Moscú, al complejo militar industrial ucraniano. La ofensiva también alcanzó la región de Odessa, donde Moscú dijo haber atacado instalaciones portuarias y energéticas. Las autoridades ucranianas, por su parte, informaron de daños en numerosos edificios residenciales de Kiev y sus alrededores. Autoridades ucranianas indicaron que esto demuestra que Putin no está interesado en la paz y reclamó nuevas sanciones contra Moscú.
1: En Colombia, un coche bomba explotó frente a una estación policial en Los Patios, cerca de la frontera con Venezuela, y dejó un muerto, además de 11 heridos, en una nueva escalada de violencia.
2: Apoyo rápido, urgente, un bombazo acá al...
3: La explosión ocurrió frente a la estación de policía de Los Patios, un municipio del departamento de Norte de Santander, en el noreste de Colombia. El vehículo, cargado con explosivos, detonó pasada las 11 de la noche, hora local, y causó la muerte de un civil. Otras 11 personas resultaron heridas, entre ellas dos policías. Uno de ellos perdió una pierna y otro sufrió heridas por esquirlas. La onda expansiva provocó un incendio en la sede policial, destruyó vehículos y causó daños en comercios y viviendas de la avenida principal.
4: Fue horrible porque yo estaba ahí parada y en ese momento el estruendo a mí me aventó para la tercera puerta. Yo pensé, la verdad, que era un terremoto que estábamos viviendo.
3: Tras el atentado, el presidente Abelardo de la Espriella convocó un consejo de seguridad con la cúpula de la fuerza pública y aseguró que el Estado perseguirá a los responsables. Colombia no se arrodilla ante el terrorismo, afirmó el mandatario. La Policía Metropolitana de Cúcuta aseguró que en esa zona operan facciones de la guerrilla Ejército de Liberación Nacional.
5: Accionan o realizan acciones criminales, atentados contra la fuerza pública en el sector de los anillos viales, en el sector periférico de la ciudad de Cúcuta.
3: Al asumir en agosto, de la Espriella prometió una política de mano dura contra los grupos armados y reemplazar las negociaciones por una ofensiva militar. Norte de Santander, fronterizo con Venezuela, es una de las zonas más afectadas por la presencia de grupos armados ilegales.
6: La Casa Blanca confirmó nuevos detalles del acuerdo petrolero con Venezuela, que concede durante un siglo 17 campos a una empresa asociada con Washington y otorga a Estados Unidos participación directa en su explotación.
3: La Casa Blanca confirmó en un comunicado que el acuerdo petrolero entre Washington y las autoridades interinas de Venezuela contempla concesiones por 100 años sobre 17 campos que concentran unos 65 mil millones de barriles de reservas. La explotación quedará en manos de North American Blue Energy Partners, vinculada al empresario venezolano Alejandro Betancourt, mientras el Pentágono obtendrá el 35% de participación en la empresa matriz. El Departamento de Estado podrá adquirir el 20% de la producción a precio de coste y tendrá prioridad sobre el resto. Betancourt tiene vínculos empresariales construidos durante el chavismo y un historial de investigaciones por presuntas irregularidades financieras en Europa. Washington sostiene que el acuerdo permitirá utilizar parte del suministro para reponer sus reservas estratégicas de petróleo y para fines militares. La Casa Blanca asegura además que el proyecto podría movilizar hasta 100 mil millones de dólares en inversiones en infraestructura petrolera venezolana. El gobierno de Donald Trump presentó el pacto como parte de una estrategia para reforzar la influencia estadounidense en América Latina y desplazar intereses de China y Rusia. El plan, sin embargo, enfrenta interrogantes sobre la capacidad de recuperar una industria petrolera deteriorada durante años y críticas en Venezuela, donde sectores oficialistas y opositores cuestionan la cesión de campos estratégicos por parte del gobierno interino de Delcy Rodríguez.
1: El balance de la riada que devastó la frontera entre Nepal y China supera a los 1.000 muertos, mientras las autoridades mantienen la búsqueda de más de 4.400 desaparecidos.
3: La catástrofe que golpeó hace casi una semana la región fronteriza entre Nepal y China deja ya al menos 1.003 muertos y 4.462 personas desaparecidas, según el último balance.

0: Conjunto de las autoridades de ambos países. Nepal concentra la mayor parte de las víctimas con 987 cuerpos recuperados. En el lado chino, en la región del Tíbet, las autoridades mantienen el saldo en 16 fallecidos y 546 personas sin localizar. El número de desaparecidos en Nepal comenzó a descender tras la recuperación del suministro eléctrico y de las telecomunicaciones en las zonas más afectadas. Las 110 torres de telefonía afectadas por la riada ya volvieron a funcionar, permitiendo restablecer contacto con cientos de personas. Sin embargo, las autoridades mantienen la búsqueda de casi 4.000 desaparecidos en territorio nepalí, entre ellos al menos 583 extranjeros. Una parte importante corresponde a trabajadores de centrales hidroeléctricas, algunos de los cuales podrían haber quedado atrapados en túneles subterráneos. Más de 21.000 efectivos de las fuerzas de seguridad participan en las operaciones de búsqueda y rescate a lo largo de más de 150 kilómetros devastados. La riada se originó tras el colapso de un glaciar en el Himalaya, que provocó una avalancha de hielo y rocas y desencadenó un devastador flujo de lodo hacia Nepal y el Tíbet.
1: Información nacional y vinculada al agro, porque el Ministerio de Ganadería entregará 60.000 dosis de hemovacunas para reducir la enfermedad de la garrapata. Nos amplía Flavioles en el siguiente informe.
2: En el marco del Plan Nacional de Lucha contra la Garrapata, el Ministerio de Ganadería, Agricultura y Pesca implementará acciones para reducir la enfermedad y la muerte de animales por tristeza parasitaria. En conferencia de prensa, el ministro de Ganadería, Agricultura y Pesca, el doctor Alfredo Frati y otras autoridades, anunciaron la entrega de 60.000 dosis en forma gratuita de hemovacunas a pequeños productores y productores familiares.
3: Es el tema que tiene, no el ministerio, que tiene el país por delante. Siguen siendo nuestro mayor rubro de exportación la carne, y la medida que perdamos mercado es un desastre. Por lo tanto, tenemos también que ayudar a los productores que no se nos muera lo que está vivo, porque también tenemos que crecer en producción. Y bueno, lo que resolvimos es que aquellos productores familiares poderle acercar la vacuna sin costo, la hemovacuna. Hemos comprado además vacuna de un laboratorio particular para el ministerio para poder alcanzar a más gente. Ustedes saben que la elaboración de la vacuna está bastante topeada porque tiene una formulación, yo diría, poco escalable, y entonces precisamos apoyo, se compró vacuna de un laboratorio privado, y bueno, ahora en septiembre ya vinieron 20.000 dosis, ahora en septiembre se empieza a repartir alguna y seguramente el mes de octubre y noviembre se pueda poder atender los demás. La gente puede entrar en la página web, anotarse, los productores familiares que estén inscritos, Procría me dicen que ya seleccionó los productores familiares que serían merecedores y prontamente lo va a hacer colonización con desarrollo rural, otra línea de productores familiares. Y bueno, me parece que esto es un apoyo importante porque si bien hay buenos valores de los ganados, de la hacienda, el productor pequeño siempre va a tener problemas de espalda económica. Entonces toda la ayuda que podamos dar y a su vez generar conciencia de la importancia que tiene para el país, no solo que no se nos mueran, sino de respetar los tiempos, porque esto a su vez va acompañado de un trabajo didáctico, ¿no? Se le va a entregar la vacuna y se le va a hablar del tema este que nos tiene ocupado.
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5: El dólar cotizó 39,05 a la compra, 41,45 a la venta. Dólar y Brow, 39,55, 40,95. Dólar interbancario billete, 40,236. Peso argentino, 0,02, 0,20. Real, 6,90, 8,60. Euro billete, 44,35, 49,23. Unidad indexada, 6,6372.
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6: Y vamos con el pronóstico, según Inomet, para los próximos días. Mañana las temperaturas van a seguir bastante por encima de lo que hemos tenido últimamente. 23 grados es la máxima que pronostica Inomet para el norte y oeste del país. Aquí en el sur, 22 grados. En el este, 20 grados. Las mínimas entre los 5 y los 8 grados. Y esas diferencias son las que tenemos también, que uno se entusiasma, se empieza a sacar los buzos y después le da frío, tanto en el comienzo de la jornada como a la tardecita noche. Así que en eso hay que tener cuidado. Y vemos un cielo un poco más cubierto, tanto aquí como en el este, el norte y el oeste, aparecerá el solcito nuevamente. Avanzamos un día más. Hoy tuvimos además la complejidad de la baja visibilidad que puede continuar en los días debido a la humedad. Tenemos lluvia para el norte. El jueves, lluvia y tormenta, 24 grados la máxima con una mínima de 10. Por aquí vamos a tener un cielo cubierto también en el este y en el oeste. Y las temperaturas, 16 grados, y ya cambia el panorama. 16 grados aquí en el sur la máxima, 19 en el este y en el oeste. Y las mínimas que van a estar entre los 7 y los 11 grados. Y vamos un día más a ver el... Tenemos ahí el panorama antes de llegar al fin de semana con un cielo que estará parcialmente nublado y sí vamos a sentir un bajón de temperatura. El sábado estará muy ventoso y el domingo máximas que pueden estar entre los 9 y los 10 grados. Así que así vamos en este mes de la primavera. Ya está Luis Custodio ahí pronto. Y sí, Luis, ¿qué vamos a hacer? Vos después venís con las noticias de la economía que andan ahí, mira, también en esos vaivenes como los pronósticos del tiempo. Nos va a estar explicando Luis Custodio en su columna de economía, ya lo adelantábamos, cómo el gobierno, el Poder Ejecutivo decide mantener el precio de los combustibles, cómo es que se fija los vaivenes que está teniendo y cómo llegamos a la cifra finalmente de los precios en septiembre. 091-353-949 es el WhatsApp para estar en contacto con nosotros. Los invitamos a quedarse. Es una pequeña pausa y aprovechamos además a hacer una puesta a punto con las 5 noticias clave.
7: Agresión. Un alumno de la Facultad de Medicina de la Universidad de la República apuñaló a una compañera de clase en el tercer piso del anexo del centro universitario. La víctima de 19 años, que se encuentra fuera de peligro, fue trasladada a un centro hospitalario mientras el agresor resultó detenido por docentes y entregado a las autoridades policiales. Tiene fecha. A comienzos de 2027 se iniciará la construcción del Hospital de la Costa en Atlántida. El gobierno publicó la licitación para la realización de la obra, que requerirá de una inversión máxima de 36 millones de dólares. El nuevo centro dispondrá de 60 camas y se atenderán más de 30 especialidades médicas. Espalda. La decisión del gobierno de mantener sin cambios el precio de los combustibles durante septiembre permitió desde el inicio de la actual gestión de precios evitar el traslado a la población de unos 75 millones de dólares de aumentos que se hubieran producido de aplicarse exclusivamente el precio de paridad de importación, aseguró la ministra de Industria, Fernanda Cardona. Salud mental. El INJU presentó este martes la campaña de bien público Compartir Nos Cuida, del programa Ni Silencio Ni Tabú. La directora del INJU explicó que con estas acciones se procura trabajar por la salud mental de los adolescentes y jóvenes. Reclamo. El astillero español Cardama pide que el Estado uruguayo pague el 100% de las patrullas oceánicas que había empezado a construir. Esta información figura en la solicitud de arbitraje ante la Cámara de Comercio Internacional. El gobierno entregó a la oposición una copia del expediente.

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